para el día de hoy. Ya llegó el primero. Me falta uno nada más, ¿eh? ¡Falta uno! En un papelito aquí a MBS Radio. ¡Cáigale! Todavía queda un parecito de boletos. Mientras tanto, vas a la Unión Americana. Vamos a subir el dron en este momento. Lo subimos. Venga, venga, pinga, venga, venga, venga, venga. San Isidro reporta en filas normales 1:10. Radio Lane 1:15 en Centro y 40 en el cruce caminando. En otra, en filas normales, subió 1:40. Ready Lane 1:30. 30 minutos en Sentry y 1 hora en el cruce caminando. Avanzamos con más música. Te recuerdo, esta hora es de saludos. Esta hora es exclusivamente de saluditos. ¿Quieres mandarlos? 664-342-4488.

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saludos para Santiago y para Carlitos Coronado que van escuchando. Y Santiaguito, el campeón de goleo, papito. Saludos. Dice, hola Carlito, un saludo para mis amigos de la colonia La Gloria, de la ciudad Cerdán, Puebla. Dice, especialmente para el Flaco, para Luli, mi panzón, Eduardo Alfonso, de parte de su papá. Saludos también para ti, muchísimas gracias. Gracias a la gente allá donde nos están escuchando en Puebla. ¡Ay, camote! ¡La voz!

0: Buenas tardes, Pinga. ¿Me puedes mandar un saludo a todos los cachos libres de Terrazas del Valle?
1: Ahí está.
0: En especial a la Chola. De también a Lili, Terrazas.
1: Saludos para la Lili. Ahí le va mi Lili, esta va para usted, Lili. Báilela, gócela, perrela. Ah, no, nomás báilela. Ya son las 5 de la tarde con 11 minutos, a lo mejor 90.7. Son las pólvoras contigo.

0: Ya son las 5 de la tarde con 15 minutos en La Mujer FM 90.7. ¡Échale, mijo!
1: ¡Pinga, pinga! ¡Buenas tardes! Saludos de acá, desde Terrazas del Valle.
0: ¡Saludos!
1: Terrazas del Valle, como siempre, aquí escuchando la mejor 90.7.
0: ¿A poco hay otra?
1: Mándale un saludo a mi Tadeo, que el domingo 26 va a ser su primer añito. ¡Un saludo!
0: ¡Ay, Tadeo! ¡Tadeo! ¡Muchas felicidades! ¡Oigan! Ya llegó un ganador para los boletos para Cholos contra León para el día de hoy. Me falta uno, nada más, es decir, que trajeras en una hojita, en un papelito, tres pelos, hijo de tu chilanga, quiero boletos para los Cholos. Nada más, ¿eh? Me falta un ganador y no me ha dicho nada, no me ha mandado mensaje, ya nomás me mandó que llegó el primero de tres, así es de que ¡véngate! ¡Véngate! Y para aquellos que quieren ir a... ¿cómo se llama? Gladiadores del Volante. También tengo boletos. Mándame tu puntito. De una vez. ¡De una vez! ¡De una vez! Que es mañana ya, ¿eh? Mientras tanto, hacemos la pausa comercial y regresamos con más música a través de La Mejor 90.7. Y más saluditos porque tengo más saludos del WhatsApp. Buenas tardes.
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7: Bueno, el Tres Pelos está atendiendo a los que quieren ir a los gladiadores este próximo domingo allá en la Monumental de Playas. Tres Pelos los está atendiendo. A los que les conteste serán los agremiados, los ganadores. Ya son las 5 de la tarde con 21 minutos a través de la mejor FM 90.7. Llega Yuridia de lo más nuevo, de lo más calientito. Y esto es... Eres mi nada y seguirá siendo lo mismo, chiquilla.

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0: y Joaco.
1: Mira, mándale un saludo para nosotros, los amigos de las flautas Leivas. Dice, pero para Machín Rin. Ok, saludos para las flautas Leivas, que andan con todo. A ver si me toca algo, perros, ¿eh? Háganse querer por la pinga.

0: 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Ya lo sabes, hoy, los Alegres de la Sierra. Muy atentos a los locutores. Aquí nomás la mejor FM 90.7 te invita. Hacemos la pausa y regresamos con más. Más saludos del WhatsApp 664-342-4488.
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hoy andará haciendo huracanes en Nuevo León, lo más nuevo. Pareceré que no va. Saludos para la gente del Ojo, el Ojo de Agua, hasta mero arriba. Se ve preciosa la ciudad desde arriba. Me mandaron hasta una foto. Dice, ¿quién sabe cómo se llama? Pero sé que es el Ojo de Agua. Vámonos con más pólvora, son DJ.

ahí viene la cumbia, por cierto. Saludos para Héctor Vallejo, que anda en la trabajación. No sé si estés a la llantera en el bar, y carnal. Saludotes para mi Héctor Vallejo. Ya, toca que piches una chévere, ¿no, mijo? ¡Au! Unas palfitas.

0: aquí mandó su audio. Échale, Guerrero, ya, suéltala, perro, suéltala, suéltala.
1: Hola, hola, ¿qué tal, pinga? Buenas tardes.
0: Buenas tardes, Guerrero,
1: quisiera mandar saludos para los taxis, los R's. Acá de Laurel 2 y Laurel 1 de parte de su compa Guerrero. Aquí te vamos escuchando todos los R en la 90.7, pinga, muchas gracias.
0: Mañana quiero que me des el nombre de todos los R's, de todos, y el que no me escucha, perro de baldío.

0: Échale, mi Meli.
1: ¿Qué onda, mi pinga? Buenas tardes.
0: ¿Qué rollo?
1: De viernes, que tengas un excelente fin de semana.
0: Igual para ti, cabrón.
1: Para mi compa, la cumbia guerrero, que ya mero entra. ¡Saludos!
0: ¡Ya entra, perro! ¡Ya entra, perro! Todavía no llega, pero ya está cerquita. El que siga, me voy sin escuchar los perros, échale.
2: La pinga, saludos de parte de tu compa Reyes N, un fuerte abrazo.
0: Fierro, R con R barril, viernes de papitas, ¿o qué? No, viernes de palfísico, mijo, palfísico. Hoy toca, y el cuerpo no se gobierna solo, perro.

0: Buenas tardes, Pinguita. Saludos al guerrero. Que es la cantinflora de los R.
1: La cantinflora es la fundita de todos los R. ¡Échale!
2: Saludos para ti, Pinguita. Saludos para ti. También le das un beso ahí a la cumbia de mi parte, por favor. Bueno, de mi persona. Saludos.
1: Hoy cumbia, ¿dónde te lo voy a dar, papito? ¿En la boca? ¿Dónde lo quieres, perrísimo? ¡Ah! Dice... Es de viernes, pinga, de una ballena. ¡Ah, perro! ¡Qué buena onda! ¡Pinga, pinga! Buenas tardes, dice. Paso, dice, me gané unos boletos o no. ¿De qué? ¿De qué te ganaste boletos, mijo? No sé de qué. Platícame de qué, perro. Súbele a lo mejor 90.7, son las pólvoras con DJ Juaco. ¡Échale, Juanquito! En vivo y a todo color. Dame un beso, Juaco, dame un beso. A ver, me estoy arriesgando mucho, pinga. ¡Échale, mijo, échale!
3: Pinga, diles a los R's que se pongan a trabajar. Por favor, que no se la pasen de huevones.
1: ¡Locos, locos!

0: ¡Pinga, pinga! ¡Andas bien ambientado! ¡Andas así, bien ambientado!
1: ¡Así debe ser, perro!
0: ¡Vámonos, vámonos a apoyar a Xolos!
1: ¡Vámonos, vámonos! ¡Saca
0: los boletos!
1: ¡Uy, papi, ya se los llevaron todos!
0: ¡Un beso en el mero, mero nudo del globo!
1: ¡Qué rico, perro! ¡Ven y dámelo tú! ¡Échale!
2: ¡Pinga! Es viernes de ir a agarrar gordas en los antros.
1: ¡Perro de cuatro chichis! ¿Eso qué fue, condenado? ¡Échale!
3: Pinga, un saludo especial para mi esposa, Alondra Vega.
1: ¿Alondra Vega?
3: Estamos cumpliendo un año de casados.
1: Felicidades, mi hermano, y que sean muchos, pero muchos más. Muchas, muchas felicidades. Llegó la hora de despedirnos, cuídense mucho, pórtense bien, hagan las cosas buenas, hagan el bien sin mirar a quién. Si la verdad hiciéramos cosas buenas por nuestra gente, por nuestro México lindo y querido, hombre, fuéramos un país de primer mundo, pero seguimos en la mediocridad. Ya, pinga, acabo de llorar, hombre, ya, hombre, no vas a llorar a todos. Cuídense mucho, los quiero, ya me despido yo en este momento. Gracias por haber estado en sintonía, a lo mejor. Quédate con la cumbia, Guerrero, trae las viejitas románticas de la cumbia. ¡La cumbia! ¡Los amo, perros! ¡Gracias! ¡Adiós! ¡Ya, cállate, pinga!
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2: Seis de la tarde en punto. Vas a la Unión Americana, prepara tu visa, tu pasaporte. San Isidro reporta en filas normales, 1:10. Red Lane, 1:15 en Centri, 45 en el cruce caminando. En Otay, en filas normales, 1:10. Red Lane ya está en 1:30 en Centri y 1 en el cruce caminando. Te quedas con Luis Ernesto, la cumbia guerrero. Gracias, adiós.
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1: Póngale al 90.7 la mejor en San Viernes. Oye, antes de saludarlos a todos, un saludote muy especial para los plebes que andan por allá en el SWAT Meet de las 5 y 10. Que nos tienen en la mayoría de los puestos, sobre todo en los puestos de ropa. Hace rato yo andaba por allá y me dio cura porque estaban escuchando La Pinga. Y iba a preguntar por unas prendas. Y las muchachas estaban comiendo. ¿Vieran qué rico estaban comiendo? Dije, ahorita que yo vaya al aire les voy a dar carrilla. Una anda de café y la otra anda de negro. Y también para Carlitos Coronado. Ah, qué belleza. ¡Qué belleza! 6 de la tarde con 15 minutos. Todo está listo para la perrera más grande de Latinoamérica. Hoy juega Cholos. ¡Cholos contra León! No me pregunten a quién le voy. No me pregunten a quién le voy, por favor. No me pregunten a quién le voy. En la terapia invertida quiere decir pregúntenme. Oye, saludos también para Noé Celis, el borregazo de oro. Saludate, mi borre. God. Si no quieres, no. Saludos, mi compa Carlitos. Y a todo el staff de seguridad de allá de la perrera más grande de Latinoamérica. Bueno, pues acá andamos, Luis Ernesto, la cumbia, Guerrero. La Choco, Suela, no ha llegado. Viene de Otay y a lo mejor hay tráfico. Porque ella baja por la Buenavista. Plebes, todo listo para agarrar cura, ya lo saben. Hoy vamos a regalar paquete familiar para que te vayas al sensacional circo de Francesco.
2: Papi, cánchame.
1: Y también vamos a regalar paquete familiar para estar en Cinépolis. Oye, saludos al Santi. Saludos a Santi, a Santiago. De parte de toda la familia Coronao, mande. ¡Ya llegó! ¡Ya llegó la Chocosuela! Choco, no me des carrilla, estábamos hablando de ti. Hoy viernes botanero, dijo aquel. Oye, el Santi, campeón de goleo en la categoría 2017-2018. Algo bello, mi compa Santi, algo bello. Y espérense. Y sí, Anoa.
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1: ¡Qué belleza! ¡Qué belleza! 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Plebes, va a estar abierto el 664-342-4488 desde ya, ¿eh? Para que se sirvan con la cuchara grande, plebes. ¿Eh? Ya saben, porque ustedes lo hacen posible, ustedes hacen la programación, ustedes hacen todo. ¿Eh? ¡Qué belleza! ¡Qué belleza!

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6: Sí.
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0: 6 de la tarde con 45 minutos. ¡Qué calorón está haciendo, compa Cumbia! Y manda mensaje, manda foto. No mal lo que está pisteando mi compa. Bueno, desde aquí te digo salud con lo que yo estoy tomando. Salud, salud, salud, salud. Porque en tu trabajo existe la paz, existe la salud y existe tu trabajo, ¿eh? ¿Eh? Pero te voy a dar una sugerencia. En el jale no pistees, güey. En el jale no pistees. Bueno, hay una persona, voy a omitir el nombre, y esta quisiera que me apoyaran los Uber, porque acaba de ocurrir algo. Dice, Cumbia, pongan atención Uber, porque ustedes son los que me van a ayudar a ver cómo le solucionamos esta situación a mi compa. Dice, Cumbia, ando agüitado, mi hijo dejó su cartera en el respaldo del asiento del copiloto, que se le olvidó bajarla y que se llevaron con 3,000 pesos que eran para su inscripción de la prepa. Fueron clientes de la app de Uber el que agarró o la que agarró la feria. A ver, aquí no entiendo. No entiendo. ¿Tu morro iba como Uber? ¿Él es Uber? ¿O él se subió a un Uber? Porque ahí les va. Ahí les va. He sabido de situaciones parecidas en donde sí, exacto, se le regresa la cartera. Mi amor, si quieres participar, prende el micro. Es que es importante lo que estás diciendo. Tengo varios compañeros Uber, yo no soy Uber, pero tengo algunos compañeros de la escuela que son Uber. Mira, me están poniendo. A ver, levántalo un poquito. Es que ya contestó. A ver, vamos a leerlo otra vez. Sí, porque tiene que aparecer la cartera, sí o sí. Dice, yo soy Uber y ayer fuimos a pasear y la dejó ahí. No, pues menos entiendo. Ahí les va otra vez. Cumbiando agüitado, mi hijo dejó su cartera en el respaldo del asiento del copiloto. Se le olvidó bajarla y se la llevaron con 3,000 pesos que eran para... Ok. O sea, este vato es Uber. O sea, él es Uber, el papá es Uber. Su hijo se subió al carro y dejó la cartera. Dejó la cartera en el respaldo. Y él subió a clientes y se la robaron, se la llevaron. Ah, ya entendí. Órale. No, pues sí, así sí está difícil. Aún así, los Uber pues traen cámara, ¿no? Traen cámara en el espejo y traen cámara en el ángulo del espejo trasero hacia enfrente. Y bueno, pues si tienes los datos del cliente, pues márcale y reclámale. Se me ocurre. Pero bueno, los que son Uber, que me digan qué procede, qué hay que hacer para ayudarlo. Dice, Cumbia, el de la cartera que... llama. Ah, ok. No, espérate, eso no puedo decirlo. Buenas tardes, mi buen amigo Cumbia. Bendiciones para usted y para todos los que están ahí con usted. Ayer me quedó mal con la canción de Los Temerarios. ¿Me la puede poner? Se llama Aléjate. Ay, por favor, bendiciones. Sí, mi amor. Apúntela, Choco. Para la próxima hora. Un mensaje. Dice, Cumbia, la neta está difícil. Porque si el vato ya subió pasaje, es muy difícil que el pasaje regrese las cosas. Nosotros como Uber estamos obligados a regresar lo que se quede en el carro, en el coche. Bueno, dices bien, lo mejor de los éxitos para este vato y ojalá pueda recuperar la cartera. Exacto. Dice, Cumbia, mejor pon canción y arriba el América. Ah, no, bueno. Tan curada que estábamos. Ay, mi rey, Dios santo.
1: Yo

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1: Oye, saludos al DJ Juaco. Compa DJ Juaco, le manda saludos el Chilaquil. De los mejores DJs allá en una discoteca de la Ciudad de México, en la Zona Rosa, que usted ya lo conoce. Bueno, ahí están los saludos, gracias. Fíjense qué chido. Iba a decirle otra palabra, pero me detuve, gracias a Dios. Gracias a Dios, compa Charlie Power. Iba a decir qué chido. Ajá. Ya la otra parte, divídala en N-G-O-N. Sí. Sí, pues. Mucha raza se está comunicando y dice, compa Cumbia, buenas tardes. ¿Podría poner una canción de los Invasores de Nuevo León? Ah, espérame, yo pensé que ibas a escribir de lo del Uber, güey. Dice, mejor hay que apoyarlo, compa Cumbia. Pues sí, mi rey, ¿cómo lo apoyamos? Tú dinos cómo apoyarlo y lo apoyamos. Dice, Cumbia, yo soy Uber. La semana pasada estaba clineando yo mi carro, me salió un viaje. Dejé, fíjate lo que dejé, Cumbia, en una cajita dejé Armor All. ¿A poco también? Mira, a ese le fue peor. Le robaron el Armor All, el perfume, la loción, el perfume y unos tenis. Ay, Dios santo de mi vida, pues solamente a ti te ocurre, loco. Ay, Dios santo. Cumbia, está difícil esa situación. Yo soy Uber. A lo mejor recupera la cartera, pero el contenido no creo, Cumbia. Está muy cañón. Saludos, soy Uberiano. Que me pase el nombre. Y hacemos una pollita, compa, y lo apoyamos para completar para la escuela de su hijo. Mira qué chila la raza, loco. Qué chila la raza. Me encanta que la gente sea alivianada y se ponga poco a poco. Exactamente. Órale, pues. Otro mensaje, dice, Cumbia, quiero que me saques al aire, por favor. Órale, a ver, ponle play.
2: Cumbia.
1: Mande.
2: Posiblemente recupere la cartera. Ajá. Pero el dinero, quién sabe, Cumbia. Ah, quién no. Sabe.
1: Es lo que te digo. Con un poco de suerte, yo creo que sí. A ver, ponle play.
3: Buenas, Cumbia. Yo soy Uber y sí, está bien complicada esa situación.
1: Es lo que te digo.
3: Hay todos los usuarios que estén oyendo la mejor.
1: Ey.
3: Cuiden sus cosas, porque está bien complicado ahí.
1: Es lo que te digo, pues va otro, mande, póngale play.
4: Cumbia, buenas tardes.
1: Ey.
4: A mí me pasó lo mismo que ese señor. Mi hijo una vez dejó su cartera y desapareció. Exacto. Desgraciadamente sí hay gente que es así, pero también hay gente que sí es honesta y te regresa pues lo que esté ahí atrás, ¿no? Porque uno a veces ni se da cuenta.
1: Mira, llega un mensaje, dice, ánimo, compa, no hace falta que sea Navidad para ayudar a ese morro que perdió la colegiatura. Ánimo, mi loco, yo apoyo con algo para su colegiatura. Ahí está, mi compa Batman. Tenía que ser mi compa Batman. A ver, ahorita organizamos algo y ¿cómo no? ¿Eh? Ándele, vamos a la pausa, regresamos. No le cambies, no le muevas, el loco de la cumbia contigo hasta las 10.
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1: Está bueno el tema, loco. Está bueno el tema. Están cayendo y cayendo mensajes al WhatsApp. 664-342-4488. Bueno, vamos a la información del tráfico en las garitas internacionales. San Isidro reporta ahora 2 horas y 40 minutos en sus carriles normales. 2 horas 10 en Ready Lane, ahorita lo pongo. 25 minutos en la Sentry, 40 minutos en el cruce peatonal en Otay. 2 horas con 5 minutos en sus carriles normales, 2 horas 20 en Ready Lane, 45 minutos en la Sentry y 1 hora 20 para ingresar caminando. Feliz San Viernes, bienvenidos a las viejas de la cumbia de 90.7, la mejor FM.
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1: Así iniciamos las viejas de la cumbia de 90.7, la mejor, 664-342-4488. En esta hora, paquete familiar para estar en Cinépolis.

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0: Son las viejas de la cumbia de 90.7, la mejor. ¡Qué belleza! ¡Qué belleza! ¡Qué belleza! ¡Qué belleza! ¡Qué belleza! ¡Qué belleza! ¿Qué onda, cumbia? Buenas tardes. Le puedes mandar saludos a mi cuñado Oscar, a mi hermana Melissa y a mi sobrinito Héctor, que se acaba de cortar el cabello. ¡Qué mocho! ¡Qué guapos! ¿A dónde, Barbie? ¿Para dónde van o qué? ¿Qué hay que hacer? ¿Qué hay que hacer o qué? Mensajes. Me llena de mucha alegría ver cómo la gente responde y están planeando hacer una polla para apoyar a este morro que se quedó sin lana para pagar su inscripción. Qué chido, ¿eh? Qué chido. Qué chido. Me da mucho gusto. Dice, buenas tardes, mi cumbia. Pienso yo que lo mejor que podemos hacer es apoyar, aunque sea de poco en poco, de 50 pesos, de 20 pesos, 70 pesos, hasta que a complete para su inscripción. Cumbia, yo pongo 100 pesos. Muchas gracias, Rosy. Muchas gracias. Cumbia, buenas tardes. Yo traigo un taxi libre. Cuando yo recojo el objeto olvidado, lo devuelvo, pero si lo recoge otra persona, es muy difícil que lo devuelva, desgraciadamente. Muchas gracias, mi loco. Cumbia, dile al amigo que lo reporte a la app de Uber. Uber está casi obligado a reponerlo. Ah, ok, bueno, ahí está la sugerencia. Ánimo, mi loco, yo apoyo con algo para su colegiatura. Ándele, mi compa Beño, muchas gracias, compa. Dice otro mensaje, cumbia, va a ser muy difícil que lo recupere, pero mucha suerte a este joven. Órale, muchas gracias. Cumbia, por favor, sáqueme al aire. A ver, vamos a escuchar a este vato. Mi amor, cúbreme ahí las espaldas. Sí, ándale, por acá. Ándale. Bueno, vamos a escuchar este fragmento. Ya está listo, Cuando quieras ponerle play, ponle play, mi amor.
1: Cumbia, buenas tardes, cumbia. Una vez me pasó un caso a mí de que un usuario dejó una billetera. Ajá. Luego el siguiente viaje recogí una señora discapacitada con un niño como de 10, 12 años que venía apoyándola a ella. Y ya los subí, los traje, y ya cuando los traje a su domicilio, una privada, un Infonavit. Ajá. Pues se baja el niño corriendo, pero yo nunca, pues me imaginé que el niño llevaba una billetera que se había llevado en el carro.
0: Órale.
1: Y pues la señora le gritaba que le iba a bajar las bolsas, y no, pues el pedito fue a dejar la billetera primero, y entrucha el niño.
0: ¡Qué vivo!
1: Y ya luego dejo a la señora y me habla el otro usuario.
0: Oye, qué vivo.
1: El anterior, que si no había dejado una billetera en mi carro, y yo le dije que no. Ya hasta después carburé que el niño por eso había arrancado para dentro de la casa, pues fue a checar la billetera, pues, y ya pues, ya luego vino con la señora, la discapacitada,
0: pues sí,
1: le ayudó a bajar las bolsas y trajeron inclusive otro niño. Pero sí, luego, pues, cuando me habló el vato, yo iba a volar, pues, la catoteé, dije, no, pues entonces el niño por eso se bajó y corrió para dentro de la casa. Buenas tardes, cumbia, buenas tardes. Va a estar muy difícil, posiblemente, como decimos todos, ¿no? Yo también soy Uber y va a encontrar la billetera tal vez, pero el contenido no creo, solamente sus papeles. Buenas tardes, cumbia, a ver si me puedes complacer ahí con una rolita de los Temeduermes, una rolita alegre, ¿verdad? Ese de que cómo quisiera volver.

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Buenas tardes, Luis Ernesto Guerrero, la Cucucumbia. Buenas tardes, saludos de parte de Conecti Rancho Viejo. Así pues, una canción cumbia del grupo Firmes, por favor, con saludo especial a la familia Pelayo, a todos los radioescuchas, a la mejor 90.7, a mi esposa Yolanda, y arriba a la mejor 90.7. Saludos, compa Cucu.

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0: 7:35. Vamos a la información del tráfico en las garitas internacionales. San Isidro reporta una espera aproximada de 1:40 en sus carriles normales, 1:20 en Ruddy Lane, 25 minutos en la Sentry, 40 minutos en el cruce peatonal en Otay, 2:20 en sus carriles normales, 2:40 en Ruddy Lane, 55 minutos en la Sentry y 1:40 para ingresar caminando. Sí, señor. En esta, ya de una vez, allá ya quiere que lo regale. Bueno, ya dijo la productora que hay que regalar. Ponme fondo, mi amor, de regalar y de suspenso. Porque, ¿qué creen, plebes? ¿Qué creen? Se va a paquete familiar para estar con nuestros amigos de Cinépolis. Sí, Cinépolis. Vive la experiencia en Cinépolis. ¿Qué hay que hacer? Van a responder, gracias. Van a responder al 664-342-4488. Solo amantes de 90.7. La mejor. ¿Por qué? Ahí les va. Hoy, estos dos locutores transmitieron desde SeaWorld San Diego. Estoy hablando de... Es una mujer y es un hombre. Espero las respuestas. Suerte a todos. Vamos y venimos.
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10: El Bebecito y la King. Hoy transmitieron The SeaWorld.
0: Perfectamente bien contestado. ¡Sí, señor! Terminación, ahí te va. 9126 tiene paquete familiar para estar con nuestros amigos de Cinépolis. Regresamos con paquete familiar para estar con Francesco.
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0: Hoy nomás el rolo, no.
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0: Pues será contigo porque agua no hay, ¿eh? Ay, Dios santo, ya se fue el agua otra vez.
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0: Que batallar.

0: Francisco Javier Barraza, 7:45 p.m. Vamos y venimos para regalar el paquete familiar para estar en el Gran Circo de Francesco.
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0: 7 de la tarde con 52 minutos. Vamos a regalar. Vamos a regalar paquete familiar para estar en el Gran Circo de Francesco. El Gran Circo de Francesco. Y está muy fácil. Está demasiado fácil. Mande. Ya estoy listo, ¿eh? Ya estoy listo. Bueno, dice la jefa que tienen que adivinar la siguiente canción. 664-342-4488. Tienes que mandar el nombre de la canción. Primera respuesta se lleva el paquetote familiar para estar con Francesco, ¿ok? Va.
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0: ¡Ay, Francesca! ¿Cómo se llama la rola? ¡Córrele! ¡Córrele! ¡Córrele! 664-342-4488.
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0: Ya con eso, ya con eso. Saludos a la tía Chachita. Que andaba en. Ah, no, ¿dónde andaba? En Cancún. Ah, qué belleza.
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0: Y ya tenemos ganadora. 664-342-4488. Feiri acaba de ganar. Se lleva a paquetote familiar para estar con Francesco. Felicidades. Y con esta canción, ¿de qué se acuerdan?

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8: ¿Vas a ingresar al vecino país?
9: Son las 8 de la noche.
8: Ya, ahí les va, ¿eh? Ahí les va. Cumbia, ¿cómo va el partido de Cholos contra León? No ha empezado. Empieza ahorita a las 8 y ahí les voy a estar diciendo cómo va, ¿ok? Saludos a Lupira y también para la tía Chachita. Saludos a la tía Chachita. San Isidro reporta una espera de 2 horas y 5 minutos en sus carriles normales. 1 hora 50 en Ready Lane, 25 minutos en la Sentry, 40 minutos en el cruce peatonal en Otay. 2 horas y 5 minutos en sus carriles normales, 2 horas en Ready Lane, 45 minutos en la Sentry y 1 hora 50 para ingresar caminando. Ahora sí, vamos todos a escuchar el Panda Show Internacional.
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11: Y en este viernes estamos contigo. Julio 24 del 2026 a través de la cadena más importante del regional mexicano. 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Mensajito vía WhatsApp al 5599-072632. Desde los Estados Unidos, el área es el 945-223-9850. Y arrancamos con diversión y tengo a Rodrigo. ¿Qué óvole? Buenas noches. ¿Cómo estás? ¿Qué haciendo, papá?
12: Bien, bien, bien, aquí en la chamba, aquí en la chamba.
11: Ándele, mi Rodrigo, pues ¿en qué trabajas, papá?
12: Soy vigilante de aquí, de la clínica.
11: Ah, mire, ¿y cuándo sales? ¿Mañana entonces o cuándo sales de chambear?
12: Mañana en la mañana salimos.
13: ¿Trabajas 24 por 24?
12: Pues según trabajo 24, pero de esas 24 descanso 23 y trabajo una.
13: A eso se le llama ser cínico, Rodrigo. Oye, pues qué chido que estés escuchando el Panda Show mientras trabajas y mientras vigilas. No sé qué tengas que vigilar, pero bueno. Rodrigo, escucho tu bromito. ¿A quién le hablamos?
12: Le hablaremos a una amiga que estuvo conmigo en la escuela. Uh-huh. Que en ese tiempo quisimos andar, pero no se pudo.
13: ¿Cómo se llama ella?
12: Ella se llama Mónica.
13: Oye, pero a ver, ponme en antecedentes. ¿Hace cuánto tiempo estuvieron en la escuela?
12: Pues en la escuela ya tiene más de, como que será 3 años y medio.
13: Ah, no tiene tanto, ¿no?
12: Pues no tanto, pero sí.
13: Pues yo pensé, digo, unos 10 años, pero bueno, 3 años y medio no es tanto. Ok, entonces, ¿ustedes quisieron andar cuando iban en la escuela y por qué no anduvieron?
12: Porque ella andaba con otro chavo.
13: Ok.
12: Y bueno, obviamente ya andaba igual con otra chava en ese entonces, pero como que siempre tuvimos atracción uno por el otro, más yo nunca me animé a declarármele.
13: ¿Y por qué, Rodrigo?
12: Porque según el que era su novio, era mi amigo y pues a mí se me hacía mala onda.
13: Ah, no, sí, la neta sí, no era de cuates. Ok, bueno, ¿y pasó el tiempo y se reencontraron o qué onda?
12: Sí, pasó el tiempo, ya yo la volví a buscar, toda la cosa, pero... pues ahora sí que yo estaba casado y pues usted igual ya tenía su novio.
13: Ah, okay. ¿Y luego?
12: Y pues ya le dije, no, ¿sabes qué? Me sigues latiendo y todo, y ya quedamos un chance. Y primero nos sentamos así escondidas, pero ya después ella no quiso y me dijo, no, ¿sabes qué? Termina con tu esposa y pues ya hablaremos y toda la cosa.
13: Uh-huh.
12: Y de hecho ahorita como que pienso un poco medio manchadona. Pero pienso que a eso ahorita se va a hacer la broma, como al ilusionarla, que según ya terminé con ella, para enfocarme nada más en Mónica, que porque pues sí estoy pensando en lo que me dijo, y que la verdad sí la quiero, y pues...
13: A ver, a ver si te entiendo. Mónica y tú, amigos de escuela, tenían relación, no tuvieron ninguna situación porque no podían, se buscaron mutuamente... Resulta que ella tenía novio y tú ya casado. ¿Cuánto tiempo llevas de casado?
12: 2 años.
13: Ok, ¿y tu esposa se llama?
12: Jacqueline.
13: Ok, entonces tú le dijiste, oye, pues quiero contigo, me lates y todo, pero yo soy casado y a pesar de que estabas casado, ¿sí anduvo contigo un tiempecito?
12: A escondidas.
13: Chale, ¿cuánto tiempo duró este idilio?
12: Como que será cuestión de 2 meses.
13: Ok, y pasadito estos 2 meses te dijo, bueno, ¿sabes qué? Yo sí quiero contigo, pero ¿tienes que dejar a tu esposa?
12: Así es.
13: ¡Ah, qué ingrata! Entonces, ¿la broma consiste en que ahorita le vas a decir que ya dejaste a la esposa?
12: Ajá, que ya la dejé, que porque sí me di cuenta que la amaba y toda la cosa.
13: ¡Wow!
12: Pero pues resulta que ella me llamó, agregándole un poco, a través de que se me ocurrió, pues decirle que ella me llamó, que pues yo no sabía, pero... pues que ella está embarazada, pues decirle a Mónica, no, pues yo me quiero quedar contigo, pero pues quiero hacerme cargo de mi hijo, que no sé qué, y así.
13: Oye, pero tú no tienes hijos con Jacqueline.
12: No, todavía no.
13: Soquito, loqui. Oye, ¿y hace cuánto tiempo fue que platicaron ustedes, oye, sí quiero contigo, pero tienes que dejar a la esposa?
12: ¿Qué será? Como unos 4 meses, más o menos.
13: Wow, o sea que todo está medio recientón. Y en estos 4 meses ya no se han visto, ya no se han portado mal, ya nada de nada.
12: Ya no la busqué. Bueno, cuando íbamos allá para San Pablo, porque ahí es la familia de mi esposa, la fui a ver. Uh-huh. La fui a ver a Mónica a su casa y de hecho varias veces ahí viéndonos y todo, y en cariño pues nos besamos, pero sí, después nos buscamos.
13: Ok, ¿y hace cuánto tiempo que se buscaron y que han vuelto a hablar del tema?
12: Ahorita tendrá como unos 4 o 5 días.
13: Ok. Oye, ¿y qué quieres hacer con la broma? ¿Cuál es tu objetivo?
12: Pues, como un poco manchado, ilusionarla para que crea que realmente quiero estar con ella.
13: ¿Y al final cuál es la conclusión?
12: Y al final, pues sí, decirle que a lo mejor manchadón, arriesgándome que se enoje, que no, que la verdad, pues no voy a terminar con mi esposa.
13: O sea, prácticamente la moraleja es, bueno, te hice la bromita, pero pues quiero que sepas que soy feliz y pues mejor sigue tu camino, yo el mío. Chale, pues es que está así, broma, sí está manchadona como tal cual lo estás diciendo. Oye, ¿por qué? ¿Me dejas hacerte una opción de bromita? Digo, pues claro, para pasar un poquito de contenido. ¿Por qué no le comentas que ya hablaste con Jacqueline y le hablaste de la separación? Porque tú en realidad sí quieres tener una vida con Mónica, tal cual como lo han platicado, hoy ya te lo está pidiendo. Uh-huh. Pero resulta que al momento que tú hablas con ella, pues ella se pone a llorar, todo el asunto, pero la bronca es que ella está embarazada ya de ti. Que tiene, no sé, mes y medio. Entonces, digo, para que haya contenido en la broma, ¿por qué no le propones que vas a dejar a Jacqueline, la vas a dejar embarazada? No solamente vas a dejar a la mujer, sino a un hijo, pero para esto, pues tienen que irse lejos. A Guadalajara, a Tampico, a Veracruz, a Tijuana. No sé, algún lugar donde pienses que, ¿sabes qué? Pero nos tenemos que ir ya. Esta noche nos vamos en camión a X lugar. ¿Cómo ves?
12: Sí.
13: ¿A qué lugar le vas a decir?
12: Guadalajara.
13: A Guadalajara. Entonces, tierra de por medio, vas a dejar todo, incluso a un hijo que trae Jacqueline en tu vientre, por el amor de escuela, ¿ok? Pues vamos a ver cómo reacciona en directo desde el Panda Go Center. Las bromas están en tu show.
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13: Échalos a pelear, Rodrigo.
18: Bueno.
19: Hola, chaporrita hermosa.
18: Hola.
19: ¿Cómo estás?
18: ¿Qué onda? Bien. Un poco enfermo, pero bien.
19: Pues aquí, mira. No, pues lo que... Yo bien aquí, mira, la verdad. He estado pensando en ti.
18: Qué bueno. Me da gusto.
19: Pues... ¿Ves que ahorita más o menos te empecé a decir por
18: WhatsApp? Ajá.
19: Pues, ¿no te acuerdas que hace tiempo pues estuvimos coqueteándonos, ¿no?
18: Sí.
19: Pero que tú, ¿no te acuerdas que me dijiste? ¿Sabes qué? Quiero que dejes a tu esposa para que formalicemos una relación.
18: Ajá.
19: Y pues la verdad sí lo estuve pensando y, sabes que me gustas, que te amo. Y pues sí le hablé directo con mi esposa y sí le dije, ¿sabes qué? Ya que mira, la verdad, pues discúlpame, no puedo seguir contigo, la verdad amo a otra chica. Y pues sí la corté por estar contigo.
18: Ay, ¿cómo? Ay, estoy haciendo lo que estaba pensando de ser invisible.
19: Sí, pues la verdad te digo, sí. Pues sí le fui franco y sí le dije, mira, la verdad sí.
18: ¿Luego?
19: Sí, le fui franco y le dije, ¿sabes qué? La verdad, pues sí, la verdad. Pues sí, quiero otra chica, siempre fue un amor de colegio y todo, pero pues nos volvimos a encontrar, la verdad, fue un amor que nunca murió y pues no, le dije, no te puedo mentir, no puedo estar contigo, pues la quiero a él. Y la verdad, pues estoy dispuesto a dejar todo, pero pues necesito que, pues para que hagamos una vida juntos, pero real, pues necesito que también, obviamente, pues dejes a Jesús, todo, y pues para que no haya bronca, yo lo que te quiero proponer es que sí, pues nos tendremos que ir aquí a un lugar que pues no nos conozca, nada.
18: No sé, o sea, ya vivir juntos, allá.
19: Ajá, pero
18: es lo
19: también.
18: Que estás proponiendo.
19: Ajá, pero también quisiera saber tú qué sientes por mí.
18: Uy, si me van a poner difícil. Yo estoy con Jesús, pero su demás sería, pues, no, ¿cómo decirlo? Es que no. Es que el problema es que yo estoy con Jesús y él ya está muy metido en lo de nosotros, entonces no sé qué está la cuestión.
19: Pues mira, pero o sea, sí, pero la verdad pues sí, es algo importante, necesito que me digas realmente qué sientes, porque también necesito tomar una decisión.
18: Me la pone difícil, o sea, ¿qué hago? O sea, ya me la sospechaba desde que me dijiste. Uh-huh. Pero yo necesito saber algo. ¿Te divorciaste o algo?
19: Ya te voy a poner cosas sobre la mesa, te voy a decir, o sea, sí quiero estar contigo y todo, pero ya. Y yo tiene una semana que nos separamos.
18: Seguro.
19: Yo estoy dispuesto a dejar todo por ti, y pero la verdad, pues ya que me acaba de hablar y pues me dijo que está embarazada, ¿no? Que está esperando obviamente un niño mío.
18: Sí.
19: Y pues a lo que voy es que, o sea, que si tú realmente me dices que sí, dejas a Jesús lo que tú quieras, estoy dispuesto a dejar hasta el chamaco por estar contigo. Pero, o sea, si sí, sería no pensarlo en cuestión de 2 horas. Voy a votar hasta el servicio porque tengo un trabajo. Voy a votar hasta el servicio. En cuestión de 2 horas paso por ti, pues agarraríamos rumbo.
18: Pero la cuestión es que no estoy en mi casa.
19: Pero es que te digo, o sea, yo de hecho ya hablé con un compa que tengo en Guadalajara y me va a ayudar para irnos para allá. Ya tú y yo haríamos vida allá.
18: No. Para tu tren, a ver.
19: Sí, o sea, ya.
18: O sea, tú ya estás pensando en juntarnos, en salir juntos. O sea, para mí eso no es mi plan, o sea, no.
19: Mira, yo me voy a Guadalajara. O sea, ¿te irías conmigo o no?
18: Es que las cosas no están así de abate, o sea, para mí no, o sea.
19: ¿Mande?
18: Para mí no sería así. O sea, es que yo no tengo mis planes juntarnos ahorita.
19: Pues, la verdad, Moni, o sea, tú sabes que te amo y yo, pues, o sea, voy y lo haría todo por ti.
18: Yo te entiendo en esa parte, ¿sabes? Pero es que, mira, el plan, bueno, es que usted lo pone difícil. Mira, yo te lo debo decir desde un inicio. Yo no me pienso contar ahorita. Sí, o sea, quiero una relación seria, pero no juntarme así, nada más por juntarme.
19: Mira, tú me dijiste, deja a tu esposa para que tengamos una relación. Yo ya lo hice, ahora me estoy diciendo que te echas para atrás.
17: ¡Oh, Dios!
19: O sea, yo cumplí con lo que tú me dijiste. Porque tú me dijiste, no, si realmente sientes amor y bla, bla, bla. Yo cumplí.
18: Sí, pero yo te dije, tener una relación, pues así podemos ver, o sea, sí. Pero o no sea, juntarnos, o sea, no.
19: O sea, yo ya tengo todo, ya tengo la casa, tengo el trabajo y pues nada, le faltas tú.
18: Es que, o sea, tú te pues, llevaste demasiado, o sea, es que yo no me quiero contar, o sea, yo no.
19: Uh-huh.
18: O sea, realmente no, o sea, irme contando y todo, pero no juntando, así nada más por contarme, pues no, realmente no, ¿estás de acuerdo?
19: Entonces, o sea, pues entonces, ¿para qué me pediste dejar a Jacqueline, amor, si desde un principio no me ibas a batear?
18: No te estoy matando, nada más estoy diciendo, no me pienso juntar, o sea, no manches, o sea, tampoco.
19: O sea, me estás bateando puesto que, o sea, yo ya dejé todo y tú me estás diciendo que no. Y, o sea,
18: No te estoy bateando.
19: No, espérame. Yo estoy empezando a creer, pues, que me equivoqué y que realmente no eras la chica que yo preguntaba.
18: No, o sea, sí, pero no, o sea, totalmente, o sea, no me quiero juntar ahorita, ¿estás de acuerdo?
19: No, o sea, Moni, es que, o sea, no manches, estoy dejando todo, porque tú me dijiste, si realmente me quieres, déjala, para estar tú y yo, o sea, porque obviamente, pues, si lo hago, pues, no nos podemos quedar aquí, ¿estás de acuerdo? Me van a buscar. Ahora estoy diciendo, vámonos, vamos de vida, y me está diciendo que no, o sea, ¿qué onda, Moni?
18: No, manches, es que tú estás bien, o sea, no, o sea, yo te dije que, o sea, que tuviéramos una relación, pues sí, tranquila, sin que nada pasara, pero... No, pero así no. Pues están corriendo riesgos, pues no, obviamente no.
19: O ahora dime, ¿cuál es la neta? La neta, y pues, por nada que te lo diga así, pero ya caliente, o sea, ¿quieres más a ese güey que a mí? O sea, ¿quieres más al Jesús que a mí? A lo mejor porque el Jesús te puede ofrecer más que yo. El Jesús desde cuando te viene y dice, vamos a casarnos y todo y nada. Y está poniendo todo sobre la mesa y me estás mandando a la fregada.
18: Sí, pero es que, o sea, te lo vuelvo a decir, o sea, no me quiero juntar ahorita, o sea, y menos así como si te van a buscar, pues no.
19: O sea, lo que yo te ofrezco, o sea, digo, no sé qué él qué es lo que te pueda dar, lo que yo te ofrezco vale mucho más que el dinero, porque es amor.
18: No, o sea, eso sí lo entiendo, pero no de quererme juntar así nada más porque sí, o sea, no, y tampoco, o sea, eso de que te vayan a buscar. No, pues tampoco, ¿no?
19: No, es que no, Moni, o sea, pues yo te amo, o sea, no lo puedes entender, y tú, o sea, tú bien sabes desde la escuela.
18: Sí, o sea, eso te lo entiendo, o sea, que te guste y todo, está bien. Pero eso de que me digan, no, pues que vamos nosotros, ¿verdad? Porque me van a buscar. ¿Por qué te van a buscar si no me cuentas? Ya no estás con ella. ¿Qué te pueden hacer?
19: Pues nada, a lo mejor no, pero o sea, tú bien sabes cómo es su familia. Ahora, o sea, yo la verdad, ahorita, pues te digo, dejaría el servicio. O sea, yo tengo unas ansias locas ahorita por irte a ver, besarte y todo. Y, o sea, ¿tú me estás diciendo que no?
18: Es que, ay, tú te locaste de veras, gacho, o sea. Ya te dije, o sea, yo no me empiezo a juntar ahorita, o sea, no manches.
19: Pero, o sea, imagínate, o sea, tanto, sabes que yo nada más puedo así por decir en el trabajo, tanto,
18: sí,
19: o sea, me espero un día de no hablarte, tanto me espero, para ahorita poderte llamar, y, o sea, y decirte por teléfono que te amo, para que tú me digas que no, no
18: es
19: manches.
18: Que, o sea, yo te digo, ¿por qué no nos vamos con calma? Y ya, pues, vamos, ¿qué pasa? O sea, también yo tengo que dejar a Jesús, o sea. No es tan fácil, o sea, no manches, tú también. ¿Estás de acuerdo? O sea, yo ya tengo algo, sé, yo tengo algo formal con Jesús, o sea.
19: Por eso, Moni, pero, o sea, tú eres mi todo, yo quiero todo, ahora sí que todo contigo. O sea, yo
18: estoy...
19: Pero escúchame, o sea, yo dejé todo, o sea, todo a ella, me salí de mi casa, todo. Por ti, y, o sea, me estás diciendo que no, o sea, entonces...
18: No, es que no me entiende, o sea, yo te pido una relación, sí, pero, o sea, irnos con calma, o sea, tampoco juntarnos así, no, porque sí.
19: ¿Ahora qué? O sea, ¿qué es lo que te preocupa? ¿El que digan? Mira, a mí la verdad, o sea, ¿qué importa qué te digan tus papás? ¿Qué importa que te diga tu hermana? ¿Qué importa si el mugroso ese se enoja? O sea, no...
18: No, o sea, lo que yo me refiero, o sea, no es tanto eso, sino que tú quieres que nos vayamos a otro lugar. No, pues no, obviamente no.
19: Es que mira, o sea, la verdad, no, o sea, la verdad a mí no me importa nada de lo que estás diciendo, a mí solo me importa nuestro amor, Moni. O sea,
18: yo te entiendo eso, pero entiendan a mí, o sea, yo no me pienso ir a juntarme a otro lado, o sea, no.
19: Pues sí, pero es que entonces estás dejando todo por nada.
18: No, o sea,
19: te estoy diciendo, voy a dejar no, a ella, voy sea, a dejar un chamaco, no me importa que esté embarazada, o sea, por ti.
18: ¿Sí?
19: Te lo dije.
18: Espérate.
19: Te lo dije hace rato.
18: A ver.
19: Mónica, te lo dije hace rato, ya que vienes embarazada,
18: sí, pero...
19: Espérale.
18: ¿Estás embarazada de ti?
19: Ay, pues sí.
18: No manches tu vida.
19: Sí, o sea, Moni, pero como te dije hace rato, a mí no me importa dejar al chamaco, no me importa dejarla a ella. A ver cómo caramba se hace cargo de él por estar contigo, por alguien que amo.
18: Es que
19: dicen por ahí, ¿no? Dicen por ahí la canción, ¿no? Amor prohibido murmuran por las calles. Que porque somos de distintas sociedades, pero no, Moni, o sea, yo te amo. A mí no me importa qué dirán, a mí no.
18: Pero también, o sea, pero vamos a llegar a un punto igual, o sea, ¿qué te parece si nos vamos con calma? O sea, tampoco juntarnos ahorita. O sea, yo te puedo tener una relación, pero no juntarnos, ¿sabes? Y mucho menos irnos a otro lado, o sea.
19: Mira, Vámonos lejos, que no importe nada, hay que luchar por nuestro amor de escuela, si fue un amor realmente. O sea, yo ya tengo todo listo, yo hablé con un compa ya y todo, o sea, es cuestión de... Es cuestión en un rato pasar por ti, nos movemos a Guadalajara, tú y yo empezamos de ceros.
18: Es que yo no quiero eso, o sea, yo no quiero irme a otro lugar. O sea, yo te decía, sí, tener una relación, irnos con calma, pero aquí, o sea, aquí. No irnos a otro lugar, o sea, no. O sea, yo no quiero con calma y todo, o sea, no juntarme. Porque no están mis planes, ¿sabes?
19: No, Moni, mira, la verdad, o sea, la verdad, Moni, créeme, o sea, me ha roto el corazón, o sea, lo dejé todo por ti, Moni, pues para que, para que a la mera hora me digas que no, que vámonos despacio, todo, o sea, no, Moni.
18: ¿Qué es lo que yo te puedo decir? O sea, irnos despacio, conocernos bien, o sea, todo. O sea, no sabía vivir a Guadalajara, no manches, tampoco.
19: Mira, yo siento que la verdad, pues desde que te conocí, tú te convertiste en la mujer de mi vida. Quiero todo contigo, Moni, o sea, y que tú me digas que no.
18: Es que, o sea, sí, o sea, yo te entiendo de tener una relación, sí, bien, pero no en otro lugar. O sea, quiero, ¿qué es lo que quiero que me entienda? O sea, no me quiero a otro lado, no me quiero a otro país, nada, o sea, quiero quedar aquí. Y si tú no lo entiendes, pues...
19: Es que, o sea, Moni, entiende que te amo, o sea, yo te amo,
18: entiendo,
19: Moni.
18: Es que yo entiendo eso, pero entiéndeme tú a mí, o sea, tú entiéndeme tú a mí. O sea, yo no me quiero ir a otro lado, o sea, no me quiero ir a vivir a otro lado, no, yo quiero.
19: Pero entonces, Moni, ¿qué hago? O sea, yo te amo.
18: Yo te entiendo, pero ¿qué te parece si nos vamos con calma y hablamos las cosas tranquilos los dos?
19: O sea, prácticamente, o sea, yo vivo de nuestros recuerdos, tuyo y mío, o sea, huyamos, seamos felices, empecemos nuestra propia historia, dejemos atrás a Jacqueline, dejemos atrás a Jesús, que nada nos importe.
18: Sí, eso te lo entiendo, pero no irnos a otro lado, quiero que lo entiendan.
19: No, o sea, Moni, es que no, o sea, no te puedo entender, o sea, entonces realmente no sientes algo. O sea, a lo mejor como tú me dices, fue amor de colegio y ya, o sea, de ahí no pasa, porque, o sea, imagínate, si tú ese día me dijiste, deja todo, estoy dejando todo, ¿y
18: pero
19: tú qué vas
18: nunca,
19: a dar?
18: Pero yo nunca te dije, no a vivir otro lado, o sea, yo nunca dije eso, o sea, tú mismo te agarraste tu locura de, no, pues, quédate ir a Guadalajara, ¿a qué te vas a ir allá? O sea, realmente, o sea, yo no me pienso mover de aquí, o sea, yo no me pienso mover, es lo que quiero que me entiendas.
19: Es que, o sea, no tengo nada que entender, Moni, mejor...

0: quiero, o sea, sí, o sea, sí tener una relación, te entiendo, pero, o sea, yo lo que quiero que me entiendas es que yo no me voy a ir a Guadalajara, o sea, yo quiero tener mi vida aquí, o sea, donde yo vivo, o sea.
1: Pues no, Moni, la verdad me voy diciendo, la verdad mejor me voy diciéndote que te amé como creo que la verdad nunca nadie te ha amado.
0: Es que tú nunca, o sea, tú y yo no nos vamos a poner de acuerdo en algo, o sea.
1: Pues que, o sea, pues que, Moni, o sea, yo te dije todo, o sea, solo es que tú digas, va, dejo, así como dejaste todo por mí, va, dejo todo por ti y vámonos, que no importe nada, es lo único, no estoy
0: O
1: pidiendo
0: sea,
1: más, o sea, es
0: tú te
1: dejaste.
0: quieres ir, si te fila, o sea, tú te quieres ir, o sea, y si te fila nada de mis papás, o sea, nada, o sea, tú quieres salir casi casi huyendo, o sea, no.
1: No, sabes qué, Moni, ya mejor.
0: Es
1: No,
0: que es algo que yo no como lo ponía de acuerdo porque tú no me entiendes a mí y yo no te entiendo a ti, o sea.
1: Moni, ya mejor no. Ya mejor no me busques más, porque, pues no.
0: Es que no me entiendes, o sea, no me entiendes, o sea, es lo que yo quiero que me entiendas, no me entiendes en ese aspecto. Y si tú te vas a poner así, ¿cómo haces tú? Va a ser mejor no buscarnos, no llamarnos, porque nos estamos lastimando muchas veces. O sea, me das una noticia y luego sales con tus cosas. No, no, eso es algo que yo no te entiendo, o sea.
1: No, Moni, es que la verdad te iba desolado por completo, pues, Moni, o sea, entiendo, yo quería hacer una vida contigo, dejé todo por ti, para que, o sea, que al final de cuentas tú me digas que no.
0: Es que es lo que yo quiero que tú me entiendas, o sea, es que no es eso. Mira, te mando WhatsApp y ya te digo las cosas, para que me entiendas.
1: Me voy solamente haciéndote una pregunta, Moni. Espero por favor me la contestes. Solamente una pregunta.
0: No, no me hagas eso. No
1: No,
0: me hagas eso. Es que no me hagas eso.
1: solamente una pregunta, Moni. Por favor, contéstame con la verdad. Solamente quiero que por favor me digas, que por favor me digas cómo se oye el Panda Show.
2: ¡A toda máquina!
3: ¡Fue broma! ¡Fue broma!
4: Es que no Hola. Me entiendes, es que no me entiendes.
1: Moni, Moni.
5: Estás
1: escúchame.
5: En las bromas del Panda Show.
1: Moni.
5: Oye, Rodrigo, ¿tú a punto de dejar a tu esposa por el amor de la escuela? Y resulta que esta quiere todo peladito y en la boca. O sea, ¿cómo? Yo ya me perdí.
1: No, pues así no se puede.
5: Oye, no que el todas mías y que la tengo comiendo acá de alpiste de mi mano. A ver, ahí está Mónica. Yo creo que se quedó muda, no sé por qué. Adelante, Rodrigo.
0: Adelante, Rodrigo.
1: Ay, Moni, ¿sabes qué? Mira, mira, ¿sabes que eres? Pues,
0: ¿qué eres? O sea, ¿jugás bien a broma?
1: Mira, Moni.
0: No, no, no. No.
1: Moni, ¿sabes?
0: No. Te pasaste de la raya.
1: Moni. O sea, ¿sabes? O sea, no.
0: No, no,
1: fue,
0: no,
1: no. No, escúchame, Moni. O sea, no, no. Fue la... No fue la broma por no. mala onda.
5: Oye, Rodrigo, nada, es que te falta decirle ahora lo que ella dijo durante todo el tiempo. Es que no me entiendes, es que no me entiendes.
1: Ahora te la
5: va
1: a voltear, Moni, es que no me entiendes. No, Moni, sabes que te quiero.
5: Ahorita
1: no,
5: mándale un WhatsApp explicándole el por qué la broma ahorita. Como no, no te entiende.
0: Mira, Moni. ¿Qué
1: onda? Ahorita como tú, Moni, te voy a mandar un WhatsApp para que me entiendas. Mira, Moni, ahí...
0: No, no, no, te pasaste de la raya conmigo.
1: Ah, ¿te acuerdas cuando tú te pasabas de lanza conmigo?
0: Sí, pero ya te pusiste
1: ¿Te acuerdas? ¿Te acuerdas? ¿Te acuerdas?
0: Te pasaste
1: de lanza conmigo.
5: Oye, Mónica, una pregunta... ¿Tú sí realmente quieres tener una vida con él? Pregunto.
0: Pues, algo así.
5: No, ¿es sí o no?
0: Tal vez.
5: Tal vez. No, es que necesita pensarlo, es que no me entiendes. Bueno, Rodrigo, dile por qué le hiciste la bromita. Adelante.
1: Vale, pues, Moni, ¿sabes que realmente desde que te conocí, pues sí, sí hubo un amor, pero bueno, no se pudo y... Y pues en base a eso me quise enganchar un poco a esta broma. Lo primerito sí fue verdad. Lo hice porque, pues sí, siempre pienso en ti. Y pues dije, pues, la va a hacer una broma a mi chaparrita.

0: veces, ¿eh? Ay, no, pero... Ay, no, aquí te molesta. Estoy temblando, Rodrigo. Te estás desagradando.
1: Pues bueno, ya es.
2: Pues bueno, ahí le mandas un WhatsApp para que le des toda la explicación, porque con eso que no te entiende realmente está medio heavy. Por favorcito, dime en Coacalco, ¿cómo se oye el Panda Show?
3: ¡A toda máquina!

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11: Bueno, mi gente, estoy de vuelta con ustedes en este viernes 24 de julio del 2026. 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Y en este weekend estoy en Guadalajara a través de La Mejor 95.5. Ahí está Aldo. Hola, buenas noches.
12: Panda, ¿cómo estás?
11: Muy bien, gustoso de saludarte hasta Guadalajara. ¿Cómo andas, Aldo?
12: A toda máquina.
11: Eso, mi amigo. ¿A qué se me dedica usted allá en Guadalajara? Platíqueme.
12: Nos dedicamos, somos comerciantes, pandita.
11: ¿Y qué comercias, qué vendes, aparte de cuerpo?
12: Bueno, aparte del cuerpo, pues, tienda de abarrote y nos dedicamos ahí. Tienda más de abarrote. A ese movimiento.
11: Tienda de abarrote. O sea que también vende ahí latitas. ¿Vendes huevos o no vendes huevos?
12: Muchos huevos.
11: ¡Eso! Platícame tu bromita, Aldo. ¿Para quién va? ¿A quién cotorreamos?
12: Ah, fíjate, pandita, que se la quería hacer a Lupita, pero ella la dejé muy contenta en su casa, que es su mamá.
11: Baboso, pero ¿cómo le vas a dejar contenta a mi jefa si ella vive en la Ciudad de México y tú estás en Guadalajara, güey?
12: Fíjate nomás, eché la vuelta, pandita.
11: ¿Y le trajiste una ahogada o no?
12: Eran dos.
11: Ah, bueno.
12: Bueno, la broma se la quiero hacer a mi cuñada.
11: Ajá.
12: No sé, tú qué me propongas.
11: ¿Y cómo se llama tu cuñada?
12: María.
11: María, ok. No, pues tú dime qué bromita quieres para María. Aquí las bromas ustedes las indican, nosotros les apoyamos. ¿Qué tienes pensado?
12: La estaba pensando en que ella es una mujer, se puede decir que es Santa María Santa Teresa de Calcuta, güey. Es muy buena gente y ayuda a mucha gente.
13: Ok.
12: Y estaba planeando en decirle que, pues, que embarazé una chica y que me diera quebrada de en su casa, que me la guardara un rato.
13: Ok. María viene siendo la hermana de tu esposa.
12: Así es.
13: Ok, entiendo. ¿Cómo se llama tu esposa, Aldo?
12: Mi esposa se llama Eric.
13: ¿Se llama cómo?
12: Eric.
13: No, espérate, dije tu esposa, no tu esposo. O sea...
12: Bueno, como Erika, pero le decimos Eric.
13: Pero es neta, pero entonces es hombre tu pareja o ya me perdí.
12: No, es toda mujercita.
13: Oye, si me hablas de Guadalajara y dices que se llama Erika, pues... No me confundas, mi rey.
12: Bueno, así le decimos, se llama Erika, pero le decimos Eric.
13: Ah, ok, se llama Erika, pero le dicen Eric. ¿Cuánto tiempo llevas con Eric?
12: Como unos 13 años.
13: 13 años, ¿cuántos hijos tienen?
12: Ella tiene hijos por su cuenta y yo por mi cuenta.
13: Ah, o sea que ya es un segundo matrimonio, los tuyos, los míos y los nuestros. Ok, sí, ¿cómo es tu relación con María? O sea, aquí hay una situación que tenemos que analizar porque, bueno, Eric y María son hermanas, entonces, sí. ¿Qué tanta confianza, comunicación? ¿Y tú cómo es tu relación con tu cuñada?
12: Pues muy bromista, panda.
13: Ok.
12: Y a veces sí me gusta hacerle enojar y seguido me gusta hacerle enojar.
13: Oye, ¿y esta broma de que embarazaste a una mujer por ahí y pues te haga el favor de tenerlo un tiempecito, ¿crees que aplique para ella?
12: Pues yo pienso que por defender a su hermana, no sé cómo se me vaya a poner. O sea, decirle que, te digo, a ver, ¿tú qué me propones? ¿No? Yo decirle, comentarle que me está hablando esta muchacha, que su papá ya se acaba de dar cuenta que está embarazada y que como es mi vecina, pues ya me van a ir a hacer el borlote ahí con mi esposa.
13: Pues bueno, pues vamos a... Oye, ¿y si le dices que... Pues que tienes ganas de aventarte un brinquito con ella, güey? ¿No crees, Panda, que sea mejor que...?
12: Y que me diga que sí, ¿qué hago?
13: Pues ya le decimos que es broma, o si está muy gacho, pues... Ahora, si te dice que sí y está sabrosa, pues le tomamos la palabra, mi rey, y no le decimos que es broma. No, ¿tú crees que te diga que sí?
12: No creo.
13: Pues, ¿cuál de las dos? Tú dime.
12: Híjole, es que primero estoy planeando esta, pandita.
13: Pues entonces, ¿eh? Entonces, ¿para qué me pregunta? ¿Para qué me pregunta? ¿Qué me propone?
12: Panda.
13: ¿Qué onda?
12: A ver si me echan la mano que tú seas el papá de la chica.
13: Órale, vamos a darle, señores, en directo desde el Panda Club Center. Las bromas están aquí.
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20: Bueno.
12: María.
20: Sí.
12: Oye.
20: ¿Qué Pachuca? Por Toluca.
12: Por Toluca. Bueno, quería platicar contigo.
20: Ay, ¿de qué? Ay, no me asusten.
12: Traigo un problema.
20: ¿Eh?
12: Traigo un problema medio fuerte.
20: ¿De qué?
12: Es que quiero ver a ver si nos puedes echar la mano, porque si no... Bueno, yo te tengo confianza a ti. Y
20: ¿pero
12: no quiero...
20: qué pasó?
12: Ay, espérame, déjame... platicarte, es que estoy muy nervioso, me está cargando la madre ahorita, espérame. Mira.
20: A ver, ¿qué pasa? Espérame, que a ver, dime.
12: Pero te lo estoy diciendo porque te tengo confianza a ti.
20: A ver, pues, no sé, ¿qué pasó?
12: No sé si tienes tiempo notándome mejorar y me habías preguntado.
20: Sí, ¿qué pasó?
12: Es que la bronca, mira, no sé cómo decir.
20: ¿Qué?
12: Es que embaracé a una de allá de donde vivimos.
20: Ay, no.
12: Caminando. Espérame, y ya me anda ahorita. Hace rato me acabo de marcar. Por eso me salí y dejé a la gorda ahí en la casa.
20: Sí.
12: Me acaba de marcar y que ya se dio cuenta su papá.
20: Sí.
12: Y me la quieren ir a hacer de todo. Me la quiere llevar a la casa, imagínate.
20: Sí.
12: Hermana. Sí. Me va a armar, bien feo. No me echas la mano. Es que el problema es que ya no la quiere ahí su papá.
13: Sí. A ver, Aldo, ya hablaste con la hermana. Ya hablaste con la hermana. ¿Es tu hermana entonces la que está ahí? A ver, bueno... Buenas noches.
20: Buenas noches.
17: Habla Felipe, soy el papá de Laura. Usted, la hermana, a mí me dijo Aldo que iba a hablar con usted porque mi hija se la va a llevar para allá. Deje, primero me presento, soy Felipe, el papá de Laura. ¿Usted es mayor o menor que Aldo?
20: Mayor.
17: Mayor. Bueno, entonces, ¿y para dónde se va a llevar a mi hija?
20: Pues a mi casa, pues ¿a dónde más?
17: Pues sí, pero pues yo quiero que me diga ahí usted con qué cuenta pues se la va a llevar para allá, porque me estaba diciendo Aldo que un tiempecito se la va a mandar a vivir con usted, que con la hermana. Entonces, pues yo, mire, ellos traen ahí un poco de problemas. Empezaron a andar, y después que se separaban, que andaban juntos, pero resulta que ya lleva 2 meses de embarazada la morra, ¿sí? Y yo se lo advertí, Aldo, y le dije, cuando empezaron a andar, le dije, a ver, nada más ahí me sales con alguna cosa y usted se me hace responsable. Y tal cual pasó, hasta uno parece que es brujo, ¿sí? Entonces, él me dijo, ¿sabe qué, don Felipe? Déjeme hablo con mi hermana porque ella se va a hacer cargo de un tiempo mientras yo hago, porque dice que se va a ir para los altos y que no sé qué. Le dije, bueno, a mí déjame las cosas en claro. O sea, tú te tienes que llevar a Laura, se la va a llevar con su hermana, yo necesito hablar con ella. ¿Sí? Yo vivo acá en la cañada.
20: Sí.
17: ¿Sí? Entonces, yo lo que ocupo es que me diga, pues entonces, ¿cómo va a estar ahí la situación con mi hija? ¿Tiene ahí una pieza? ¿Cómo la va a atender? Porque yo necesito que me garantice, ¿verdad?
20: Pues mire, lo que sí le puedo decir es que aquí no le va a faltar nada.
17: Ah, muchas gracias. Y faltarle nada de nada, ¿verdad?
20: De nada.
17: Bueno, entonces pues ya ahorita yo me voy a poner aquí de acuerdo con Aldo, para que hoy mismo se la lleve para allá. Y si me permite, le voy a pedir que me deje su teléfono. Hay cualquier cosa, le voy a dar que le dé mi teléfono. Para cualquier cosa que se porte mal, ahí la Laura me llama para atrás.
20: Está bien.
17: Ándele, se lo pongo, comunico. A ver, Aldo, pues ya, yo pensé que no me estabas diciendo de la hermana, pero ya dice que sí, que se va a hacer cargo. Entonces, ándele, mijo, ándele.
18: No, negra.
20: ¿Qué pasó, Aldo?
18: No, gracias. Y te digo, o sea, yo ahorita, por no meterme en problemas con tu hermana
20: No,
17: Aldo, voy mientras para adentro a preparar las cosas de la niña. Aquí, espérese tantito.
20: Se me hace como que está haciendo mucho escándalo. No, mucho grito, mucho...
18: Viejo es bravo, no lo conoces.
20: Pues a mí me vale madre que sea bravo. Ahorita lo que importa es, imagínate qué va a decir la otra.
18: No, pues no, o sea, por eso no quiero ahorita el problema.
20: Por eso precisamente...
18: Y es que ahorita lo que yo quiero ver es que si es mío o no es mío, porque pues, de todas maneras, si me quieren embarcar, yo me cuidé.
20: Pues sí, pero por eso es lo que te estoy diciendo. Yo a mí no hay problema, pero al darte la otra también ya ves cómo es y va a empezar también conmigo.
18: No, pero gracias, negra, gracias. Te lo agradezco, estoy bien agradecido. Y no sé, o sea, pues ahí sí, si me dejas, no sé en dónde la vas a poner, si en tu cuarto, para... Así yo cuando vaya, pues con confianza yo estaré ahí con ella un rato.
20: Pero,
18: nada más no le va a decir nada a la gorda.
20: No, pero eso es lo que te estoy diciendo. Va a decir esa, bueno, ya ves, no, ya esto, luego vemos.
18: Es que lo importante es ahorita salirle, ahorita nada más.
20: ¿Cómo?
18: Es que lo importante es salir ahorita, o sea, salir pues de esta bronca.
20: Pues sí, imagínate, ese es el pero pues sí, ya sabes, tú también.
18: Sí, ya después veo a ver qué hago y... Yo sabía que podía contar contigo si te platicaba, por eso tuve la confianza en platicarte y pues ahí estamos, lo que ocupes.
20: ¿Y por qué marcó este número privado tú?
18: Nada más júrame que no le vas a decir nada a la gorda.
20: No, yo no voy a decir nada, yo no quiero meterme en problemas y tampoco meterla a ella y todo. Pero yo nomás lo que te digo, ¿por qué salió en privado este número? ¿De dónde me estás hablando?
18: No, es el teléfono de ella, porque yo teléfono lo dejé. Lo dejé en la casa, el teléfono, esto me salió que ella, en cuanto me habló, me salí, dejé el teléfono, se me salí.
20: Bueno.
18: Ya, entonces ahorita hago el movimiento, voy para la casa, o sea, para allá, para
20: la cañada. ¿Y Lolita qué?
18: No, pues tú dile que es tu sobrina, dile que es tu parte.
20: Ay, Aldo, bueno, a ver ahorita, a ver qué se hace.
18: Ya, ahorita voy por ella y como en una hora te la llevo. Sí.
20: Sí, está bien. Órale, pues.
18: Nada más cuando llegue te voy a hacer una pregunta.
20: Sí.
18: Y quiero que me la contestes, pero en serio. ¿Cómo se oye el Panda Show?
21: ¡A toda máquina!
0: madre, perro.
21: Bueno,
18: vamos con la fondita.
17: Te la rementó muy al estilo bien tapatío, papá. Gacho. Oye, tuve que improvisar y ahí cambiarte la jugada diciendo que la hermana y todo. Para darle ahí, pues más o menos algo real. Oye, pero se enojó gachísimo.
18: ¡Oh, panda! Y estoy como a 2 cuadras de su casa que íbamos para allá.
17: Oye, pero te digo una cosa, qué buena cuñada, cuñado. Qué buena cuñada, cuñado. O sea, imagínate, o sea, la hermana de tu esposa, de Eric o Erika, protegiéndote, o sea, con otra. Uy, no, hombre. Eso no pasa en cualquier familia. A ver, déjale mal. Déjale mal.
18: Si hubiéramos hecho la otra broma.
17: ¿Cuál la otra? Me cae que yo creo que se anda aflojando, Y ahora entiendo por qué no quisiste mi propuesta, porque dijiste no, esta se anda diciendo que ya. Yes. No quisiste arriesgar el pellejo, mi rey.
18: Conténtamela, panda, conténtamela.
17: Pues primero vamos a ver qué conteste, papá.
18: Sí,
17: porque
18: no creo.
17: Sí, terminó bien encabritada, pero
18: sí,
17: cañón.
18: No creo que conteste.
17: Pero creo que la gente de radio que no escuchó, no la remintó al final, pero delicioso. Pero más bien, Aldo, quien está en Claro Música, escuchó completito. Completito.
18: Ya no va a contestar, panda.
17: Chale. Oye, ¿a cuánto tiempo estás? ¿Dices?
18: Como a 2 cuadras, pero...
17: Órale, vas, vas, te acompañamos, órale. Llega y tócale la puerta, mi rey.
18: No, pero voy a educar, como hay fiestas, pandita, hay mucho tráfico.
17: Ay, ¿a poco para 2 cuadras? ¿Cuánto te tardas?
18: No, pero pues es que estoy en el mero centro, panda, de aquí del...
17: Bueno, pues a ver, vele caminando. ¿Estás en auto o estás caminando, mi rey?
18: No, estoy en auto y no, hombre, mucho tráfico. Me paré para hacer la broma.
17: Ah, ya. ¿Y no te puedes ir caminando? Pues hay 2 cuadras. Estaciona el mueble, güey. Estaciona el mueble.
18: Mi estacionamiento, ay, panda, chingo. No vas a contestar.
17: Wow. María. María, te hablamos de la radio, mija. Es una bromita de Aldo. María.
18: María. María. Está en el baño mi mamá.
17: O sea que sí es mamá. O sea, es mamá María.
18: Ya le pegó chorro, panda.
17: Es mamá María. Oye, ¿es tu sobrino el que contestó?
18: Así es, pandita.
17: Chale, ¿y por qué no le dijiste, ¡ey, sobrino! ¡Soy yo, tu tío Laldo!
18: ¿Me dejas, también me la mienta?
17: Me dejas morir solo, mi rey.
18: Ay, Dios.
17: Chale, a ver, estoy volviendo a marcar. Hijo de Calimán. Ojalá conteste. ¿Crees que le haya dado chorro? Pues yo creo,
18: ¿verdad? Sí. Aquí va mi gorda, Richie Reisa. Está en el baño, mamá. Oye, Edgar.
22: ¿Qué?
18: Soy Aldo. Pásale el teléfono, no, porfa, ahí por el baño.
22: Está en el baño.
18: Ey, pero nada más le quieren decir una cosa. Échame la mano, porfa. Dile que por favor conteste, hombre. Aquí estoy, ya voy llegando a tu casa. Que conteste, porfa.
22: Bueno.
18: María, te hablo de pandita.
17: María, prende
22: la
17: tu radio.
22: Hija de la Oye. Que al cabo, mira, existe el karma.
17: A ver, espérate. María, ¿estás como el
22: no,
17: tigre
22: María
17: de Santa Julia?
22: No, María, madre, usted también.
17: A ver, espérate, María. ¿Estás en la radio?
22: Tu madre, todos los que están
17: No manches, sí está heavy, está enojadísima. Dijo, lamento mucho a la gente de radio que tengamos que meter el delay. Sí, ha dicho muchas groserías. Quien está en Claro Música está escuchando todo. En fin, Aldo, pues llegar ahorita a casa de tu cuñada, yo creo que te va a ir como en feria. La neta del planeta. Pero bueno, dime allá en Guadalajara, ¿cómo se oye el Panda Show?
18: A toda máquina, panda.
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2: Viernesito, fin de semana, julio 24 del 2026, te acompaño por La Mejor FM y también por Claro Música y arrancamos con bromitas. ¿Qué te parece? Te late, tengo a Gretel. Buenas noches, ¿cómo estás?
3: Hola, bien.
2: Buenas noches, aquí está tu Hansel. ¿Cómo andas, muñeca?
4: Hola.
2: ¿Qué me cuentas?
3: Hola,
2: hola. Hola, ¿me escuchas bien? ¿O no?
3: Sí, sí, sí, ¿tú?
2: Ah, hola, hola, hola, hola, hola. ¿Qué, ya estás dormida esta hora o qué onda, Gretel?
3: No, estoy saliendo del gimnasio.
2: Ah, no me digas. ¿Eres chica gym? ¿Vas todos los días al gimnasio?
3: Ay, pues no todos los días, pero sí procuro, pues mínimo tres.
2: A ver, de los 7 días de la semana, ¿vas 3 días más o menos?
3: Más o menos.
2: ¿Y vas por salud o por verte bien? Hola, por chiquita. Las dos. ¿Qué edad tienes, muñeca?
3: 33.
2: ¿Y ese cuerpazo que haces en el gym, lo disfruta alguien o no?
3: Pues sí.
2: ¿Quién lo disfruta? ¿Un novio? ¿Un marido?
3: No, tengo
2: un amante.
3: Pareja, mi esposo.
2: Ajá.
3: Y pues, él, espero que sí lo disfrute.
2: Oye, ¿y cómo se llama tu marido?
3: Giovanni.
2: ¿Cuánto tiempo con Giovanni?
3: Pues juntos llevamos 16 años.
2: Ah, caray, ya toda una vida. 16. No, y pues ya pues, que creo que medio lo disfruta, ¿no? A lo mejor ya. ¿Le aburrió?
3: No me dio risa, Panda.
2: No sé. Oye, ¿y él también va al gym o no?
3: Sí, también.
2: Bueno, qué chido. ¿Y bromita para quién, Gretel?
3: Para mi mamá.
2: ¿Cómo se llama tu mami?
3: Patty.
2: Patty. ¿Y ajá, qué broma para Patty?
3: Pues nada, le voy a decir que voy a dejar a mi esposo por irme con el entrenador del gym.
2: No. A ver, ¿pero por qué esta broma para mamá? ¿Hay algo por ahí que pasó en tiempo atrás que tuviste alguna inquietud o por qué esta broma?
3: No, ninguna. Solo, pues, estaba escuchando y como que dije, ay, le quiero hacer una broma a mi mamá y ya. Aparte es como bien.
2: ¿Y se te ocurre esa? Ok. ¿Es como muy qué?
3: Es, mi mami es como medio apretada, entonces, pues, creo yo que sí le voy a dar como el soporte o algo.
2: Pero si a Chu, si haces ejercicio como haces una plática, también has de ser medio apretada. ¿Eres tímida, Gretel?
3: Pues no, solo que estoy nerviosa porque no sé cómo voy a reaccionar mi mamá. Entonces.
2: A ver, pero relájate, a ver. ¿Llevas cuánto tiempo más o menos escuchando bromitas en el Panda Show?
3: Ya llevo un rato escuchando.
2: Y una broma es para disfrutarse, ¿no? Para gozarse, sí, para hacer una travesura. Decidiste hacerle una travesura a mamá, pues vamos a hacérsela bien. ¿No? Órale. ¿Hay hijos de por medio o no?
3: Sí, tengo un niño de 8. Bueno, tenemos un niño de 8.
2: De 8 años, ok. Ajá. Perfecto. ¿Y dónde está la criaturita?
3: Ahorita está con su papá.
2: Muy bien, entonces resulta que conociste a alguien del gym. ¿Qué quieres decirle? Ajá. ¿Que estás profundamente enamorada? ¿Cuánto tiempo de relación? ¿Qué es lo que va a pasar? ¿Has tenido problemas con Giovanni? ¿No? ¿Qué onda?
3: Pues le voy a decir que ya tengo 3 meses con él, que estoy muy enamorada de él, que pues que bueno, ya no es, bueno, que mi esposa ya no es como cariñoso, que ya, que ya me llevo mal con él y que pues ya no quiero estar con él, que pues que me eche la mano y que haga creerle que estoy viviendo con ella, pero pues no, a la vez no es así. O sea, se supone que yo voy a estar viviendo con el entrenador ya, pero él no va a saber.
2: Oye, y hablando de vivir, Gretel, ¿Jovas y tú con quién viven?
3: Con el niño.
2: No, ya lo sé, pero aparte, tienen su super depa padrísimo. O están de arrimados, pues, con tus suegros.
3: Vivimos en su casa con mi suegra.
2: Ah, ¿ya viste? Órale. Perfecto. Entonces, ahora, ¿cómo vamos a manejar lo del niño? Que es importante porque está con él. Que se lo pida, que se lo vas a dejar. ¿Qué onda?
3: No, pues le voy a decir que me lo voy a llevar, pero que supuestamente nos vamos a ir a vivir como muy lejos y que todos los días me voy a venir desde muy lejos para venirlo a dejar acá y luego pues tengo que ir por él y irme hasta... Tengo que ir por él porque mi mamá me lo cuida, entonces voy a ir supuestamente yo por él ya. Uh-huh. Y pues me voy a ir hasta Ecatepec por él.
2: Y se lo vas a dejar, obviamente, porque se va a estar de ida y regreso y todo el asunto.
3: Ajá, okay. Pero que pues mi esposo no va a saber nada, o sea que ella nada más me haga como el paro.
2: Ok, ¿vas solita o necesitas al entrenador?
3: Pues si quieres, tú puedes ser el entrenador.
2: No, espérate, no es de que quiera. Yo aquí solamente les ayudo a hacer sus bromas. Créete.
3: No, pues yo creo que si te escucha, ya como que tú entras y le dices que tú eres el entrenador, que no la conoces, pero que me quieres llevar, que tienes pues una niña. Dile que tienes una niña y que pues vamos a estar viviendo los cuatro muy felices, pero pues que tampoco le quieres decir a Giovanni.
2: ¿Yo conozco a Giovanni, supuestamente, o no?
3: De vista, nada más. Sí, porque vamos al mismo gimnasio.
2: ¿Y cómo es? ¿Medio apretado, es sangrosón, es buena onda, es alegre, es medio chale? ¿Cómo es Giovanni?
3: Pues es muy payaso. Es muy medio...
2: Ok, perfecto. A ver, más o menos me das la forma de expresión de cómo me quieres. Serio, gañán.
3: No, medio naco, para que ella así como que...
2: Medio naco. Bueno, pues estamos listos. Si quieres, pues digo, para hacer el enganche, porque ella conoce perfectamente tu número, me presento de una forma muy rápida. ¿Cómo dijiste que me iba a llamar yo?
3: Fernando.
2: Órale, marcamos. Va. Las bromas en el Panda Show.
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10: Bueno, ¿ma?
11: Sí.
10: ¿Qué haces?
11: Nada, yo aquí estoy acostada.
10: Oye, ma, pues quería decirte algo.
11: ¿Qué pasa?
10: Pues nada, ves que ya llevo un tiempo en el gym.
11: Ajá.
10: Pues quería decirte que conocí a alguien.
11: ¿A quién, ma?
10: ¿Qué?
11: ¿Y luego?
10: Pues nada, lo conocí, pues creo que quiero estar con él y ya no quiero estar con Giovanni.
11: ¿A quién, ma?
10: Soy pues me estoy enamorando de él porque pues es más atento que el pelón, ya no es cariñoso, ya como que siento que ya no lo quiero y ahora ya quiero estar con él. Llevamos 4 meses juntos y pues me voy a ir a vivir con él.
11: No lo puedo entender.
10: ¿Por qué no lo puedes entender? Pues simplemente ya no quiero estar con Giovanni. Yo quiero ser feliz con él y me voy a ir a vivir con él. Aparte él tiene una niña, entonces nos vamos a ir a vivir juntos a Ecatepec, pero quería decirte que si tú me puedes ayudar a decirle a Giovanni que yo estoy viviendo contigo y si no funciona, pues ya me regreso con Giovanni.
2: Cariño, coméntale que tenemos la mejor disposición, cuánto tiempo llevamos saliendo. O sea, yo estoy incluso, pues tú sabes, ¿no? Acá de conocerla y todo. ¿Cómo hemos hablado, mi amor?
10: Mamá, te lo voy a pasar para que te...
11: No. No, Tatiana, no, ¿qué? No quiero. No,
2: ¿por qué? Me la pases, no,
11: es no que quiero.
2: Yo creo que no es aquí momento
10: estoy,
2: de que
10: mamá,
2: hablemos.
10: Te estoy escuchando, no seas grosera.
11: No me interesa, no quiero.
2: No, respeta lo que ella dice. No, espérate. Bueno, habla Fernando, buenas noches. Perdón, yo también considero que no es momento de que hablemos, doñita, pero...
11: Por supuesto que no.
2: Pero bueno, pues usted sabe acá que... usted le dice Tatiana, yo le llamo mi Gretel y yo soy su Hansel, ¿va? Lo único que quiero presentarme, soy Fernando... Soy una persona separada, tengo una niña, conozco al Giovanni, pues ya sabe que es bien payaso, ¿no? Yo como que no quiero intervenir mucho porque sé que a lo mejor pues es un tema complicado para usted. José me ha platicado acá, mi Gretel, que es un poco anticuada, ¿no? Y ya de tercera edad. Por eso es que pues, yo también no estoy de acuerdo que pues hablemos por teléfono, pero pues ella está nerviosa. Está nerviosa porque pues, usted sabe que no es fácil uno cuando da un paso más en nombre del amor, ¿no? Y pues la entiendo y ha sido muy difícil para nosotros, ¿no? Y pues espero que la entienda.
11: ¿Me pasas a mi hija, por favor?
2: Es que ni siquiera...
11: Pásame a mi hija.
2: No, pues es que está escuchando. Yo lo único que pido es una oportunidad. Es lo único que pido, es una oportunidad.
10: Mamá, no seas así. Él no te ha hecho nada. ¿Por qué no quieres hablar con él?
2: O sea, somos pareja.
11: Mira, en primera, no me gusta cómo se dirige hacia mí, Tatiana, porque no soy una anciana anticuada. ¿Qué le pasa?
2: Pues veas en un pues espejo. Pues es que es la verdad. La verdad peca, pero incomoda.
10: ¿Eso qué, Tati? No, pues es que aparte así hablan ahorita los chavos. O sea, tiene 27
11: años. A mí me vale
10: años,
11: madre.
10: ¿Qué quieres?
11: A mí me vale madre. Primero es el respeto. El pasa.
10: Mamá, pero es que yo lo amo.
11: Ay, Tatiana, mira, por favor, ven.
10: ¿No has estado enamorada alguna vez y sabes
11: quiero
10: que pierdes la cabeza?
11: Quiero hablar contigo.
10: Estamos hablando.
11: No me hagas colgarte y molestarme contigo. Necesito que vengas a la casa.
10: Ya vamos a ir ahorita
2: para
10: hacer
2: de las gatas
10: ver
2: que no
10: dos,
2: entiende,
10: ¿okay?
2: Se siente impotente y cuelga.
11: Tatiana, no lo quiero ver a él. Yo no tengo nada que verle a él.
2: Te digo, vámonos a Ecatepec. Si no quiere, algún día lo va a entender la ruca. Algún día lo va a entender.
10: ¿Vas a apoyar o no, mamá?
2: Va a querer ver a su nieto, te va a querer
11: dile
2: ver a ti.
11: Dile que no soy ruca, Tatiana, que se fije cómo se dirige hacia mí. ¿Qué le pasa?
10: Ruca no es nada de malo, no tiene nada de malo. ¿Me vas a apoyar o no, mamá?
11: No, pues sí, sí, estás muy enamorada.
2: Es que mira, mi amor, tu mamá nunca ha conocido el verdadero amor, por eso no te entiende. Si realmente hubiera conocido el verdadero amor,
10: ¿tú
2: te apoyaría?
10: Tú dijiste que me ibas a apoyar en todo, mamá. O sea, de verdad que yo no te entiendo porque ahora te estás negando.
11: Necesito que vengas a la casa.
10: Ya te dije, ahorita ya, es más, ya voy para allá. Aguántame.
2: Es una mujer frígida en el amor.
11: No quiero que venga
2: en el amor. No siente,
11: no
2: siente
11: lo
2: que son los latidos.
11: Porque lo corro.
10: Ya para que de una vez hable con mi papá. Ándale, ya.
11: Yo no quiero hablar con él. Y hale como quiera.
2: Yo creo que
10: mamá, no seas payasa, en buena onda.
11: Tatiana, no te puedo entender. No lo puedo entender, no te entiendo.
10: O sea, no entiendes que estoy enamorada. No entiendes esa parte.
11: Por el amor de Dios.
10: ¿Qué? Ya voy en camino ya para la casa. Voy a subir yo, pero también después va a subir él para que ya también hablemos los tres, bueno, los cuatro, tú, yo, y mi papá
2: no,
10: él.
2: Yo me quedo en el carro, yo te quedo esperando.
10: Pues, no, tienes que subir ya para que ya hablemos bien.
2: Yo creo que tu jefe puede entender más, porque de verdad, tu mamá está tapada del cerebro, no entiende nada.
11: No, Tatiana, ¿qué tipo tan mal educado y tan irrespetuoso,
10: Mamá, ¿sabes cuántos años no sentía esto? Yo lo quiero, de verdad, lo amo y él me hace muy feliz. ¿Por qué no
11: mira,
10: puedes
11: ¿sabes
10: entender
11: qué? ¿Sabes qué? Es lo único que deseo, que realmente estás feliz. Si tú crees que eso va a pasar, Tatiana, adelante. A mí lo que me interesa es el niño, no me interesas tú, no me interesa
2: uy,
11: el tipo,
2: qué feo,
11: no me interesa.
2: Tú no le
11: Giovanni,
2: interesas.
11: A mí me interesa el
2: solamente
11: niño,
2: le interesa
11: no
2: el bastardo.
11: El mal que le vas a hacer.
2: Qué feo. Solamente el bastardo
11: que
2: no te lo interesa.
11: Calle, dile
10: mamá,
11: que se calle.
10: Mamá, dile
11: que se calle.
10: Mira, él me hace vibrar, me hace sentir muchas cosas.
11: Ah, bueno,
10: para
11: está
10: él.
11: Bien. Ese es tu problema.
10: Yo
11: nada más lo que quiero ver es cómo va a quedar mi niño. No me interesa.
10: Va
11: tú
10: a
11: no
10: bien,
11: me interesa.
10: Va a estar
11: este
10: con
11: tipo,
10: nosotros,
11: niño.
10: ¿Verdad que va a estar con nosotros? Y va a salir con tu hija.
2: Les preparo un cafecito, lo espero, todo. ¿Sabes que yo estoy echándole toda la carne al asador, mi amor? Toda la carne.
10: Ya viste, mamá, ¿por qué eres así?
2: Mi familia ya sabe cómo te recibió mi familia.
10: Mamá, ¿por qué eres así?
11: Mira, por favor, ven, yo no lo puedo entender así.
10: Ya voy en camino, ya te dije que ya voy en camino, pero también va a subir él.
2: No, mi amor, yo me quedo aquí en el carro, yo no
10: No, vas a subir, mamá, vas a subir, por
2: ¿y si
10: favor.
2: Me insulta? ¿Y si me da una cachetada?
10: No te va a insultar.
2: Yo no quiero exponer mi linda carita.
11: No soy de su calaña, dile.
10: Ay, mamá, te está escuchando.
11: No me interesa. Por eso yo pedí hablar contigo. ¿Por qué lo tienes ahí?
10: Pues porque estoy con él, mamá. Porque es el único momento en el que yo puedo estar con él. En el gimnasio es cuando lo veo. Por eso
2: no,
10: ya voy
2: no
10: diario.
2: Hasta acá huele a diarrea. No, yo no quiero ver a tu jefa. No, otro momento. Mi familia jamás te habló así. Y jamás expresó.
10: No, mamá, la verdad es que su familia me trató muy bien y también a la
11: antena. por favor, ya no quiero hablar. Si vas a venir, ven ya.
10: Ya voy en camino.
11: Va. Entonces ya para qué me marcas. Ya estamos aquí, ya. Aquí te espero.
2: Señora, yo me voy a quedar en el carro. Yo no voy a subir. Eso sí se lo garantizo. No, pero
11: no,
2: conmigo. Pero conmigo no quiere hablar. Se ve que le estoy cayendo bien bonito.
11: Ya le voy a decir porque yo creo que ya está figurada.
2: Oye, Gretel, se ve que tu mamá, el tal Fernando, lo vomita.
10: Ya marca.
2: Oye, pero estás muy nerviosa, mija. ¿Por qué estás tan nerviosa?
10: Porque no, porque se me está...
2: A ver, dime una cosa, cuando has escuchado las bromitas en el Panda Show, porque según así entendí, alguna broma escuchaste y dijiste, esta broma para mi mamá. ¿Qué se siente estar atrás de la radio, de la aplicación de Claro Música y escuchar la bromita? ¿Qué se siente?
10: Ay, pues yo siento feo.
2: ¿Y ahorita qué estás sintiendo?
10: Pues igual.
2: O sea que es un programa de sufrimiento o de diversión. Ya,
10: obvio,
2: ya me estás.
10: Obvio, se río, pero pues es mi mamá,
2: ni dile, ok, mami, ya estoy llegando, ya entendí, pues Fernando, a mí sí me gustaría que subiera, ok. Ya él ya me dijo que no va a subir, se va a quedar abajo. Ahorita subo, dile por favor a mi papá que quiero hablar con las dos. Y cuando llegue a la casa o al departamento, no sé qué sea, te voy a preguntar cómo se oye el Panda Show. ¡Ok! ¡Listo! ¡Marcamos el cierre en este que es tu show!
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2: 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Listo, mija, qué nervios.
11: Bueno, ¿ma?
10: Sí, yo estoy llegando, ma. Mami, ya estoy llegando, ya nada más, Fernando se va a quedar en el coche, pero pues...
11: Tatiana, no lo puedo creer.
10: ¿Qué, ma?
11: Mamá,
10: te estoy escuchando.
11: ¿Cómo se escucha el Panda Show? ¡Que es una broma!
12: ¡Ay, no, Tatiana!
13: ¡Fue broma!
10: ¡Ah, no, tranquilo!
11: ¡Ay, ma!
2: ¿Qué tranza, suegra? Pues está acá con las bromitas del Panda Show. ¿Qué pasó, suegra?
11: ¡Mamita!
2: ¡Patricia, estás en las bromas del Panda Show!
11: ¡Ay, no! ¡Mami, no me puedes hacer esto!
10: ¡Ay, no! ¡Mamita, no, que es una broma!
11: Me hicieron una broma. ¡Ay, vas a ver, Tatiana!
2: ¡Pati, suegra! Habla Fernando, que no quiere conocerme, pues yo que quiero comerme la besos.
11: Ay, no, con razón, sitio ya es de Catepec, oye.
2: Oh, pues si era de Catepec, pues así me pidió su hija. Ah, pues ¿qué pasó?
11: No, luego aparte, Ruca, no inventes ni me conoce.
2: Oh, pues ¿qué traza, Ruca? Pues no se alivia.
11: Ay, no, ¿cómo eres, Tatiana?
2: Oiga, señora preciosa, ¿en qué alcaldía vive usted?
11: Vivo aquí en Tlanepantla.
2: Ups, mucha diferencia con Ecatepec.
11: Mucha diferencia.
2: ¿Cómo no? Como 30 kilómetros de distancia nada más, pero el mismo código postal.
11: Ay,

0: te hice una broma para ver cómo reaccionas.
1: Ay, no, Tatiana, ¿por qué me haces eso?
0: Oye, mejor tú sea una broma, ¿no?
1: Ay, hija, mil veces. Ya sé.
2: Oiga, señora, ¿y le dijo a su marido?
1: No, para nada, yo quería resolver esto por mí.
2: ¿Y por qué hablaba así como de, ay, no quiero hablar esto? ¿Por qué así como a secreto?
1: Porque no quería que nadie me oyera.
2: ¿Y quién, con quién está? ¿Quién es? No quería
1: pues
2: nadie.
1: Con mi esposa y con mis hijos, pero esto lo quería arreglar yo porque no lo podía entender y no me cabía en la cabeza.
2: Ah, es que,
1: ¿no?
2: ¿A poco tiene más hijos que viven con usted?
1: Sí, tengo una niña de 27 y un niño de 24.
2: Ah, pues ya se oye muy ruca, como para que siga manteniendo hijos. No es cierto. Pues,
1: te oyes más ruco tú con esas bromitas, ¿eh?
2: Pues, ¿qué tranza? A ver, ¿qué se va a poner así conmigo? ¿Qué tranza?
1: Pues ahora sí, ya, órale.
2: Oiga, doña Cuacua, a ver, una pregunta, doña Cuacua. ¿Y nos ha escuchado en la radio o en la aplicación de Claro Música o en él? A ver, platícame.
1: No. Alguna vez te llegué a escuchar porque me gustaban las bromas, pero pues ya de otras cosas.
2: Y a ver, ¿qué pasó en su vida como para que le dejaran de gustar las bromas? A ver, pues qué tranza.
1: Ya me meto a ver a YouTube.
2: Ay, o sea, ya cambió de código postal como ahora resulta que vive en Tlalnepantla, entonces chaval, ¿no?
1: Sí, yo no soy de Catepec.
2: ¿Qué? Uy, yo ahorita toda la gente de Catepec sabe que él está mandando unas vibras, pero de aquellas. Pero cañoncísimas. Gretel, despídete de mami, adelante.
0: Te quiero mucho, mamita.
1: Y yo también, y aparte yo quiero a mi Junior.
2: Oiga, suegra, pues acá nada más, pues un favorcito, hable el Fernando. Pues mándeme un besito acá de piquito, ¿no, Cuacua? ¿O qué tranza? Mándeme un besito. Pues, ¿qué tiene?
1: Bueno, ya no me queda ahí otra. ¡Mua!
2: Órale, recuerde que soy de Catepec. Acabo de besar uno de Catepec. ¡Eso, acá, chico!
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2: En este fin de semana te acompañamos 24 de julio del 2026. Si alguien te pregunta qué estación de radio escuchas, solamente responde: yo escucho el Panda Show a través de la mejor FM. Quieras tu bromita, que esperas, entra al pandasambrano.com y ahí encuentras toda la información. Y estoy con Cristian. Buenas noches, ¿qué haces?
3: Aquí descansando un ratillo con...
2: Ah, qué rico. Oye, ¿y para quién la bromita, Cristian?
3: Pues para mi jefa. Es que ayer le comenté de una chica que estaba conociendo.
2: Ajá.
3: Y entonces le mandó una foto y me dijo, dice, pero es hombre, ¿no? Le digo, no, le digo, es una mujer. Dice, no, es que se ve como hombre. Le digo, no, le digo, mire, le mando la foto. Entonces yo que se la mandé, ¿no? Y después...
2: ¿Y de dónde sacaste esa foto?
3: No, pues de hecho yo se la tomé a la chava, porque saliendo del trabajo, pues nos venimos para acá para...
2: ¡Ah, neta!
3: Para...
2: ¿Se la tomaste una chava?
3: Sí.
2: ¿Y por qué tu mamá diría, es hombre? ¿Que se veía pues, muy masculina o qué?
3: Pues yo digo que sí.
2: Bueno, ¿y luego?
3: Ay, ya luego me dice, no, pues es que se la quiero conocer. Bueno, dice, mínimo, márcame, dice, y me la pasas. Entonces yo le dije que sí, que de hecho, no, ese rato le dije que iba a ir con ella a verla.
2: Uh-huh.
3: Entonces, la broma es que tú te hagas pasar por una chica trans.
2: Ah, o sea, le vamos a cumplir lo que ella vio. Supuestamente ándale. Es una chica, pero va a ser un chico.
3: Ándale, sí.
2: Muy bien, a ver, preguntitas. ¿Cómo se llama tu mami la bromeada?
3: Se llama Juana.
2: ¿Y dónde vive Juana?
3: Ella vive en el estado de Puebla.
2: Ah, ¿y tú dónde estás, Cristian? ¿También en Puebla?
3: Yo estoy aquí en la Ciudad de México.
2: Ok, ¿hace cuánto tiempo que viste a tu mamá?
3: Pues tiene como medio año que no la veo, como...
2: ¡Ah, qué ingrato! ¿Y eso como por qué?
3: Pues ya ves, las cuestiones de la economía pues están complicadas, entonces para ir a Puebla pues sí tengo que llevar mínimo unos 2.000, 3.000 pesos para pasarla chido allá.
2: Oye, ¿y qué edad tienes, Cris?
3: Yo tengo 25.
2: 25. ¿Te ha conocido alguna con guaraches o no?
3: Sí, de hecho tengo, ahora sí tengo, bueno, sí conocí a mis demás parejas y pues también de hecho tengo un bebé.
2: Ah, okay. O sea que has fracasado varias veces en el amor.
3: No, nada más, ahora sí una vez, bueno, con la mamá de mi hijo pues nos separamos, no tiene mucho, tiene como 2 meses.
2: ¿Dos meses? ¿Cómo se llama tu hijo y qué edad tiene?
3: Se llama Chris Eder y se llama, bueno, tiene 1 año apenas.
2: Eder y 1 año. ¿Y la mamá?
3: Se llama Aranza.
2: Aranza, la baby. Ok, ¿y por qué te separaste de ella? ¿Qué no amarró? ¿Qué?
3: No, pues fueron puros problemas, el carácter y todo eso.
2: Ya me imagino. Ok, sí. ¿Cómo vas a manejar la logística? ¿Estás en casa de esta chica? ¿Estás en tu cuarto? ¿Cómo?
3: De hecho, le tengo pensado decir que estoy afuera de su casa de ella. Y bueno, decirle, ¿sabe qué? Pues ahora sí estoy en la casa de ella y...
2: No, te... Ah, ¿en la casa de quién?
3: De la chava.
2: Ah, en la casa de la chica, okay. ¿Y luego?
3: Le digo que la vine a ver y pues le digo, ahora sí usted tenía ganas de conocerla, le digo, pues se la presento, ahora sí es una chava muy tranquila, es a todo dar y ahora sí se la paso. La chava se llama Esmeralda. De hecho, sí, me dio una pulsera con su nombre.
2: O sea que en realidad sí existe Esmeralda.
3: Sí, existe.
2: Ok, ¿y qué edad le digo que tengo? ¿Qué onda?
3: Pues, de hecho, la chava tiene 22 años.
2: Ok, perfecto, pues vamos a pegarle, señores, en directo desde el Panda Call Center. Las bromas están en el Panda Show.
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3: Bueno, ma, ¿cómo está?
7: Sí, soy yo. Bien, aquí estamos.
3: Bueno, ya ve que ayer le platiqué de la chava con la que estaba saliendo.
7: Ajá,
3: la que le dije que conocí y todo eso.
7: Ajá.
3: Entonces, ya ve que le platiqué que pues es una chica bien, no hacía todo dar y todo, ¿no?
7: Ajá.
3: Entonces, ya ve que usted me pidió que la quería conocer, ¿no?
7: Ajá.
3: Entonces, yo vine, bueno, ya ve que cierto, le comenté que la iba a ir a ver, entonces ahorita estoy aquí fuera de su casa y pues ahora sí la quiere conocer. Pues ahorita se la voy a pasar, pero ahora sí usted tiene que ser muy, ¿cómo le diré? No voy a gritar como siempre lo hace, ¿eh?
7: No.
3: Entonces, ahora sí, pues es una chava, como le digo, no, apenas nos estamos conociendo y todo eso.
7: Sí,
3: entonces,
7: sí,
3: ahora sí no vamos a, Más que no es como le diré, somos amigos con derechos. Pero usted tranquila, no se altere como siempre. Ahorita se lo voy a pasar. ¿Vale?
7: ¿Quién le contó de lo que te dije?
3: No, todavía no le comento. Por eso también se la quería yo. Ahora sí, platicar más que nada con ella bien de todo esto. Y ajá, pues a usted igual pasársela, porque usted me pidió que la quería conocer, ¿no?
7: Ajá.
3: Entonces, pues se la voy a pasar. Ella se llama Esmeralda. Pues es una chica diferente que no me han dado las demás. Pues ella, ahora sí me lo ha brindado, ¿no? Es una chica, pues, maravillosa. Es
7: Sí,
3: yo lo sé. Por eso yo le estoy diciendo que yo vine, ahora sí, para más que nada, para hablar con ella bien y, pues, para usted presentársela, ¿no? Porque me pidió que le hablara. Entonces, la chava, pues, es una persona que me atiende bien en todos los sentidos y que me entiende, que me comprende, que me ha apoyado mucho, más que en esas situaciones en las que he pasado, ya ve que tengo muchos problemas con las anteriores parejas, pues con ella, pues sí, es muy comprensiva. Entonces, ¿qué le puedo decir? Que es una chava encantadora. Se llama Esmeralda y pues trátela bien. Oye, mi amor, ¿sí puedes pasar, por favor? Te presento a mi mamá, pues se llama Juana.
6: Hola, buenas noches. ¿Habla Esmeralda?
7: Buenas noches.
6: Habla la mami de Cristian.
7: ¿Sí?
6: Tanto gusto. Soy Esme. Ay, qué nervios, ¿verdad? Bueno, me presento. Bueno, estamos saliendo su hijo. Y bueno, me comentaba que quería conocerme.
7: Ajá. ¡Eres un hombre, no!
6: ¿Perdón?
7: ¡Eres un hombre, no!
6: Bueno, no tanto así. Soy una chica trans.
7: ¡Ahorita con la amiga!
6: ¿Me rechaza?
7: No, pero...
6: Pero no entiendo por qué es su rechazo. Mire, yo lo único que quiero decirle es que yo no tengo la culpa de haber nacido en un cuerpo equivocado. Y si usted dice que soy un hombre, no, soy una mujer. Nací en un cuerpo de hombre, pero desde que tenía 15 años... empecé mi cambio, mi transformación. Las leyes han cambiado. Incluso antes me llamaba Jorge.
8: ¡Ay!
6: Pero ahora me llamo Esmeralda. ¿Tiene algún problema por eso?
7: No, pues... me sorprende, mijo. No, pero ¿qué?
6: Bueno, si tiene alguna duda o algo, háblelo con él. Yo esperaba... De verdad me comen los nervios. Que esto fuera algo diferente. Primero un... ¿Cómo estás? Tanto gusto, hija. No con...
7: No, me dijo que... Bueno,
6: Yo sé que mi voz todavía es un poco masculina, sí, estoy trabajando en ello. Tengo 22 años. Y bueno, las hormonas tienen un proceso para que llegue a tener la voz un poco más femenina. Pero yo sé del pasado de Cristian. Él sabe cuando empezamos la relación que, por obvias razones, conmigo no va a poder tener un hijo. Pero bueno, él ya es papá. Él es papá. Sabe que ha fracasado en sus relaciones. Pero a mí me gustaría que estuviera sido diferente, ¿verdad?
7: Bueno,
6: a mí su hijo me comentó que usted quería conocerme. Créame
7: que...
6: Es que
7: le voy a decir, él me habló otra. O sea, me habló de otra cosa, me habló y me dijo otras cosas. No me imaginé. O sea...
6: Que usted sea retrógrada y esté atrapada en otra década es diferente. El mundo ha cambiado. Las circunstancias han cambiado. Yo ya estoy acostumbrada a que me rechacen. De que me insulten. Me denigren. Créame que soy una persona que... Que sabe respetar, que amo y espero que me amen. Yo no contaba con que usted fuera una mujer anticuada.
8: ¡Oh, Dios!
6: Y si usted recuerda, yo empecé muy bien, con muchos nervios, claro. Pero usted luego me agredió diciéndome que si era un hombre. En lugar de decirme, buenas noches, ¿cómo estás, Esmeralda? Entiendo que tenga dudas, pero hay formas de expresarse ante un ser humano y entre una mujer, porque, como se lo dije, soy nací hombre, pero soy mujer.
7: Igual te pido una disculpa, ahora sí, no.
6: No se disculpe, no se disculpe. No vale la pena, señora. Yo lo único que quiero que sepa es que en verdad amo a Cristian. Ha sido un tipo que en el cual en cuerpo y alma hemos congeniado y cuando hemos hecho el amor nos hemos fusionado como uno mismo. Pero bueno, hay un Dios. No sé si algún día haya la oportunidad de que nos conozcamos personalmente y vea que primero antes que nada soy un ser humano. Pero, en fin, que tenga buenas noches, señora. Yo no puedo seguir hablando, me siento muy mal.
7: No sé, realmente no encuentro palabras, ya, de verdad.
6: No. Yo creo que las palabras no bastaron en esta ocasión. Yo creo que la educación y la ignorancia es lo que ha prevalecido en esta conversación. Pero bueno, solamente mi amor quiere que le pregunte que cómo se oye el Panda Show, que es una broma.
9: ¡A toda máquina!
2: Juanito, estás en las bromas. El Panda Show es una broma de tu pimpollo, de tu chiquito. ¿Me das o no me das la razón, Cristian? Dile por qué la bromita, mamá.
3: Más porque usted llegó a dudar de mí, por la neta, ¿no? Y por eso le quise hacer la bromita. Y ahora, como la neta, soy muy fanático del panda, pues se la apliqué.
6: Señora, buenas noches. Soy yo. Aunque usted me rechace y me hable como me habla, yo voy a seguir amando a su hijo y voy a seguir haciendo bromas en el Panda Show.
2: Oiga, señora Esmeralda, ¿de dónde es usted? Tengo entendido que está en Puebla, ¿no?
7: Sí, estoy en Puebla, pero soy de Toluca, Estado de México.
2: Ah, es choricera.
7: Sí, de allá soy.
2: O sea que extrañó el chorizo y se fue al camote.
3: De que tuvo 11 hijos.
2: ¿Es neta?
3: Sí.
2: Juanita, ¿11 hijos?
7: Sí, son 11. 5 hombres y 6 mujeres.
2: Bueno, 6 mujeres, 4 hombres, sí. Y Cristian. Porque recuerde que anda conmigo, nos amamos. Oye, cuando le dijiste que te ibas a transformar o inyectar hormonas, luego tu mamá, no.
3: Sí, te digo que te iba a alterar, te digo.
2: Ah, qué cosas. Pero bueno, familia, dígame, ¿cómo se oye el Panda Show?
3: A toda máquina, panda, ¿eh?

vamos, ya nos vamos. Ya nos vamos de 90.7, la mejor. Hasta aquí Luis Ernesto, la cumbia guerrero, miembro activo del sindicato de trabajadores de la industria de la radio y la televisión. Estir Tijuana, la sección número uno de toda la República Mexicana. Que por cierto, mañana jugamos en el calorón, si Dios quiere, María Santísima. Vamos en el directivos, en el estadio directivos, allá pegado al Parque de la Amistad. Vamos contra el equipo de Caguamas Preparadas. ¡Ah, algo bello! Algo bien, se van a quedar con buena música. Aquí les dejo una reflexión para que le suban. ¡Saludos a todos los taqueros! ¡Y arriba Michigan!

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4: ¿Cómo están? Soy Claudia Mejía. Un nuevo episodio de Ya Oíste. En esta ocasión vamos a hablar de demencias y viene a mi cabeza cuando mi mamá de repente se le olvida algo de ¿a qué vine? Ya me va a dar el ICE. Pero realmente pues es algo que decimos, ¿no? Comúnmente, y no sabemos si en realidad sea un factor para que nos dé algún tipo de demencia, ¿no? Y nada más lo decimos al aire, pero pues puede ser que sea más complejo que eso, ¿no? Entonces hoy tenemos a la doctora Cecilia Acosta, ella es neuróloga.
5: Hola Claudia, muy bien, muchas gracias por la invitación. Fíjate que es algo muy cotidiano, ¿no? Todos cuando tenemos esta tendencia a olvidar algo, siempre estamos pensando en una enfermedad como el Alzheimer. Uh-huh. Y resulta que nosotros que nos dedicamos a esto, que somos neurólogos y cotidianamente evaluamos pacientes, pues es un tema muy común, pero poco valorado por las personas, porque pensamos que es algo natural y normal, uh-huh, olvidar cosas en algún momento determinado.
4: Cuando vamos al refri decimos, ay, ¿ya que vine?
5: Sí, fíjate que también hay un tip. Hay un tip. Cuando yo voy al refri y voy a una cosa y no recuerdo, y me regreso y después me acuerdo, ahí diríamos que es algo natural, es okay, algo normal. Cuando no me vuelvo a acordar, ahí tenemos un foco rojo prendido.
4: Red flag de aguas, ¿no?
5: Hay que evaluar esta parte. Y tal vez la principal sospecha no solo el olvido como tal, sino el impacto que tiene en nuestra vida diaria. Mm. ¿Cuántas veces me sucede? ¿Cuántas veces dejé de hacer una cosa porque lo olvidé? Y no es la primera vez, me está sucediendo cotidianamente, recurrentemente.
4: También es algo degenerativo, ¿no? Es como cuando decimos, ya estoy grande, ya se me están olvidando de las cosas.
5: Fíjate que tocas un tema muy importante, la edad. Un tiempo, no hace mucho tiempo, todavía se utilizaban términos como la demencia senil. Y entonces se le atribuía al proceso de envejecimiento exclusivamente la pérdida de memoria. Y ahora sabemos que esos términos ya son obsoletos, no se utilizan. Y que puede haber personas que no tan seniles que puedan presentar síntomas relacionados con un deterioro cognitivo. De hecho, el término de demencia sigue siendo un término fuerte. Ha cambiado su nomenclatura en la actualidad. Hablamos de deterioro cognitivo. Y el deterioro cognitivo se puede presentar a cualquier edad. No necesariamente tendríamos que ser seniles, pero no todas las demencias son enfermedad de Alzheimer. Existen algunos tipos particulares, las podríamos dividir en aquellas enfermedades que irremediablemente progresan y que tienen un carácter degenerativo. Y habrá algunos deterioros cognitivos que son secundarios, por ejemplo, un trastorno tiroideo. ¿Qué? Obviamente lo más impactante son aquellas enfermedades en donde irremediablemente el paciente va perdiendo no solo su capacidad de memoria, su capacidad de lenguaje, la capacidad de reconocer personas, la capacidad de autocuidado. Y entonces ese tipo de enfermedades son realmente devastadoras porque van progresando y afectando no solo al que padece el problema, sino al entorno.
4: ¿Cómo llegamos a eso? O sea, ¿en algún momento todos podemos tener cierto tipo de deterioro?
5: Sí.
4: Ya en la adultez, en la vejez.
5: Sí.
4: ¿O cómo llegan las personas? ¿O es genético? ¿Cómo es?
5: Ok. Todos, por tener un cerebro, tenemos susceptibilidad. Tenemos un riesgo al nacer de poder tener cualquier enfermedad del sistema nervioso central, porque tenemos el órgano principal que es el cerebro. Pero si yo tengo un familiar directo con algún padecimiento, como este tipo de enfermedades degenerativas que van progresando con el tiempo, pues mi riesgo se incrementa. Pero si yo, aparte de tener este riesgo genético por tener un familiar directo enfermo, pero aparte yo soy diabético, hipertenso, tengo problemas con mi peso, tengo problemas auditivos y no escucho bien, o tengo malos hábitos, no hago dieta, no hago ejercicio. De hecho, en la actualidad sabemos, y eso ya está más que estudiado, el 56% de los pacientes que tienen alguna demencia degenerativa tipo Alzheimer, por ejemplo, el 56% puede ser prevenible.
4: ¿Cómo es vivir con demencia?
5: Imagina que una persona no sepa dónde vive, quién es, en dónde está, que olvide quién es su esposo, sus hijos, y que aparte no pueda tener una posibilidad de sobrevivir y que dependa de terceros para eso. No son capaces de bañarse porque olvidan cómo bañarse, olvidan cómo ponerse la ropa, se llaman apraxias, olvidan todo este acto motor de ponerte una camiseta, un pantalón, cómo ir al baño. Y todas estas cuestiones van a generar una dependencia de terceros y que el que cuida pues va a tener que hacer todas esas actividades para poder mejorar la calidad de vida de los pacientes. La invitación es que nos volteemos a ver y identifiquemos, ¿no? Y a veces mucha gente se asusta, porque he tenido pacientes que dicen, doctora, se me olvidan las cosas. Y a veces puede suceder que estén deprimidos, que no duerman bien, que tengan ansiedad. Y la ansiedad provoca problemas de concentración, entonces los tranquilizamos, los evaluamos y concluimos. Pero en algunos casos, pues obviamente no son conscientes de lo que sucede. Y en la mayoría nosotros podríamos decir, me está fallando esto, voy a hacerme evaluar, porque aparte pues tengo malos hábitos. Y a veces el que nos corrijan esos malos hábitos cuesta mucho trabajo, y a veces haciendo eso es suficiente pues para poder, digamos que retomar nuestra vida normal sin que estemos en peligro de desarrollar algún tipo de demencia.
4: Como profesional de la salud, ¿qué les dirías a las familias que están enfrentando esto?
5: Fíjate que sí es un tema muy difícil. Primero es la cuestión de la aceptación. Generalmente el familiar es el más renuente a pensar que algo está pasando y hay una especie de negación inicial. ¿Qué se tiene que hacer? Bueno, el cuidador tiene que entender qué es lo principal. Dormir bien, comer bien, para que pueda sentirse fuerte para cuidar a una persona que requiere el cuidado como el de un niño. ¿Qué decirle a un cuidador? Primero, que la enfermedad es crónica y progresiva, y que irremediablemente va a tener esta progresión, y conforme pasan las etapas de evolución va a haber un mayor impacto en la dependencia de terceros para sobrevivir, y por lo tanto que el paciente tiene que irse programando y dosificando, y que tiene que generar una red de apoyo. A veces es la misma familia la red de apoyo. Hacer fuerte al cuidador, darle la información para que cuando suceda alguna complicación puedan resolver inmediatamente.
4: Aunque, por ejemplo, la familia lo sepa, siempre hay contextos complicados, ¿no?
5: Sí.
4: Entonces no es como que, así ya lo sé, voy a ayudar, voy a ver, nos vamos a organizar. No siempre pasa.
5: Fíjate que yo lo que hago es reunir a la mayoría de las personas que pudieran estar en contacto directo para decirles, ustedes, estamos en un barco, vamos a remar siempre para el mismo lado. Porque no sé si te ha pasado, Claudia, que hay personas que tienen diferentes formas de pensar.
4: Sí.
5: Y entonces dicen, no, es que yo creo que mejor no le des medicamento porque eso creo que no. Y yo me da miedo que le des esto porque fulanita le dio tal. Entonces hay una serie de opiniones que lo único que pasa es que todo el mundo se confunda. Y por eso nosotros tenemos que estar ahí como llevando la batuta. Esto se hace, cuiden esto, trabajen en eso. Doctor, es que tengo miedo porque este medicamento leí tal cosa, no tengas temor. Vamos a trabajarlo, vamos a hacerlo. Y si todos remamos por el mismo rumbo, entonces no va a haber esta familia fragmentada, fracturada, porque todos tienen opiniones diferentes. Y el único que pierde es el paciente. En la actualidad, los servicios de salud en el ISSSTE se han abierto para que el paciente, independientemente del lugar donde vive, si él tiene una necesidad por un trastorno de memoria, pueda acudir en el servicio de neurología donde esté disponible, independientemente de la zona. Esto del programa de salud mental es maravilloso.
4: El correo es saludmental@iste.gob.mx. Doctora Cecilia, muchísimas gracias. Fue muy tranquilizadora, yo creo que para varias personas que nos están escuchando.
5: Sí, Claudia, yo te agradezco mucho que toques estos temas porque son de tanta relevancia y tanta importancia que yo aprecio mucho.
4: Muchísimas gracias, doctora.
5: Gracias a ti, Claudia. Saludos a tu audiencia.
4: Gracias. Ella es la doctora Cecilia Acosta. Yo soy Claudia Mejía. Nos vemos en un siguiente episodio. Bye.
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2: ¡Buenos días! Levántese que ya amaneció. Y fíjate que no hay nada, pero sí nada de tráfico. La verdad, está muy tranquilo. Espero usted esté manejando muy tranquilo, ¿verdad?
3: Sí, está despejado.
2: Sí, despejadísimo, la verdad.
3: Qué rico.
2: Así debe de ser todo el tiempo.
3: Ya sé, váyanse de vacaciones más seguido. En vez de decirnos que nosotros nos vayamos, ¿no?
2: Ándale, ¿verdad? Sí.
3: Nosotros con el tráfico está bien. A mí no me interesa viajar a Cozumel ni nada de eso.
2: Ándale, así mero.
3: Yo nomás iré con... ¿con tráfico? A mí páguenme con tráfico.
2: Con
3: o sea, con menos tráfico.
2: Exacto.
3: Con eso soy feliz.
2: Somos los más felices del mundo mundial. Bueno, ¿estás listo para cruzar?
3: Sí.
2: Damanas, con mucho cuidadito, ¿eh? Igual si usted sabe si hay más trafiquito en algún otro punto.
3: Ándale, porque pues por donde nosotros pasamos no había
2: ahorita. Hay nada.
3: Pero si algún choque sí.
2: Quizás para sus rumbos. Pues sí, ¿verdad? Mira, por lo pronto en San Isidro, filas normales, hay una espera de 1:20.
3: Pues, no. Bueno, no creo, no sé. ¿No creo? Está, yo lo veo ahí por arriba del puente.
2: Ajá.
3: O sea, después de las canchas de fútbol, subiendo el puente, ahí arribita.
2: Ok, en la Ready Lane 1:00.
3: A la Nissan.
2: En la Sentry me indica 20 minutitos, igual a Patín.
3: Nada.
2: Si nos vamos por Otay, filas normales y el Ready Lane, 40 minutos de espera.
3: Como a media leche, es ahí del Parque de la Amistad, la regular. Ajá. Y la Ready Lane ahí por, bueno, se ve el trafiquito. Comienza, parece ser que fluye, pero desde el Romero Manso, ¿eh?
2: La Sentry me indica media hora.
3: Ahí sí, nada, ahí donde está el ¿cómo se llama? El del cruce peatonal.
2: Ok, y a Patín son 15 minutitos.
3: Fuera de eso, la neta, no se ve trafiquito. ¿Sabes de dónde sí, ligeramente? Ahí en la caseta de Tecate, la que va de aquí para el Tecate, ahí por el Cimarrón, pues.
2: Ok.
3: Ahí se ve tantitito, pero parece ser que, pues, ya sabes que siempre nomás dejan un operador. Sí, es que dejan uno. Pero neta, fuera de eso, no se ve tráfico, se ve limpiecita la ciudad. Así como mi rostro.
2: ¡Oh!
3: ¡Wow!
2: Oh. Arre, pues.
3: ¿Ahorita le damos?
2: ¡Arre, Lulú!
3: Vaya mandando su WhatsApp, ¿quién está despierto, eh?
2: ¿Quién está despierto? Al 664-342-4488. 664-342-4488. ¿Aquí iniciamos?
3: Con el mañanero.
2: Buenos días.
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0: aquí mando yo.
1: Me encanta.
2: También
1: es 6:07 a.m. Buenos días. ¿Quién está despierto? A ver dónde andan en la trabajación. Va llegando de fiesta. Está ya limpiando desde temprano. Mande su WhatsApp al 664-342-4488.
2: Y si arrasa, despierta, era guasha.
1: ¿A poco?
2: Guasha, guasha.
3: Derecho, mi amor, mi vida, mi cielo precioso.
2: Eo.
3: Ponme por favor la de Atrapado con el Coyote, si eres tan amable. Y que tengas una hermosa mañana y te dedico esa canción, derecho. Wow. Ay, ay, chiquillo.
2: La buscamos, papito, échale.
4: Hola, buenos días, chicos, buenos días. Les saludo a familia Lili y Esperazos. Saludos, Peque. Y si no me equivoco, saludos, derechito.
2: Saludos. Saludos, hermosa.
5: Buenos días. Pejereje y pejereje. O sea, yo la señora del clima.
2: Está deliciosa.
1: Sí. Tiene lo suyo.
2: Dice, buenos días, chiquitines. Vengo llegando a la red y por San Isidro y está justo aquí en la entrada de los aguacates. Ah, ¿ves?
1: Ahí está.
2: Sí, sí, sí. No, ahorita no. Algo bien, algo fine. 664
1: 342-4488.
6: Buenos días, Peque Pau, bebecito. Aquí los troqueros de mezcal, que ya andamos al 100. Ahí sí me pueden complacer con la canción Espejeando de los Tucanes. Ánimo y buen día, saludito.
2: Ahí la buscamos al ratito, papito. Ahorita nomás la raza que está despierta. Este puro saludito, puro despierto.
1: Simón, ¿qué está haciendo? ¿Para dónde va? ¿O va llegando?
2: No apunta si está en el sobre, si anda manejando. Cualquier cosilla, si anda zurrando, no sé. Sí, pues ahorita.
1: ¿Por qué no, ve?
2: Sí.
7: Muy buenos días, soy el luchador enmascarado. Me pueden complacer con la canción de Los Ángeles Azules, ya que hoy es mi cumpleaños, mis 15 primaveras.
1: Hola.
2: ¿15?
1: Quisiera.
2: 15 pisteados, ¿eh?
1: ¡Felicidades, luchadora!
2: Dice, buenos días, bebechito Peque, ya trabajando desde temprano, saluditos. Saluditos, Suani. Ahí va.
8: Buenos días, Peque, buenos días, bebechito. Buenos días, Buchón Mouse. Un saludo, vamos de aquí, de Loma Bonita, hacia el Maclovio. Buenos días.
2: ¡Buenos días! Ya tenemos rato que el Miguel Mouse no salía.
1: Oye, sí, que no sale.
2: ¿Qué anda madre? ¿A dónde la garganta? El vato.
9: Buenos días, buenos días. Pa, buenachito.
1: ¿Qué hubo?
9: Aquí rumbo al trabajo. Aquí de Buenos Aires Sur hasta Rosarito. Saludos, excelente fin de semana, muchachos.
2: Hola, papito. Oye, ayer a más de medio Tijuana se le fue el agua, ¿no?
1: Sí.
2: Ahorita vamos a hablar de eso, Simón, en las noticias. Él va.
9: Buen día, muchachos, ¿cómo están? Saludos, buen día. Ahí se me puede complacer con algo de Tropicalísimo Apache para empezar el día bien. Buen día para todos, saludos.
2: Ya lo buscamos.
1: La buscamos sin bronca.
2: Dice, ya andamos despiertos, besos, hermoso Peque, ya vamos pa'l jale, hoy pagan. ¡Ah, perro! ¿Hoy invitas
1: pichar,
2: o qué?
1: Se va a pichar todo.
10: ¿Qué tal? Buenos días, ya aquí trabajando, saludos.
1: Es todo.
2: Dice por acá, a ver, buenos días, saludos. Mis compas, mira, los Sabriteros, mira. Besitos hermoso, precioso. Sí, me dejo ver, papito, pero tú tienes que venir. Ay, sí.
1: Besos.
2: Uno más.
1: Buenos días,
11: Bonnie Clyde. Excelente programa. Nosotros vienes tratando.
2: Buenos días,
11: saludos.
2: Los
11: amamos,
2: mis compas,
1: mira.
2: Bonnie and Clyde, ¿sabes
1: quiénes
2: son?
1: Sí,
2: échale. Ay, ay, ay.
1: Está, pues.
2: Esta mañana estamos. Paola Trejo, la Peque Pao.
1: Diviértase en este sábado.
2: ¿Sabadito?
1: Sabadito.
2: Yo soy José Reynoso, el bebechito. Vamos a darle con todo, porque hoy es el mañanero.
1: Buenos días.
2: Que tenga uno muy bueno.

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7: 6 de la mañana con 19 minutos.
8: Oye, ahorita vienen todos los encabezados de las noticias.
7: Sí, mona la mona.
8: Todo lo que está pasando, porque el día de ayer pasó una que le afectó a mucha gente. A mucha gente. Bueno, aquí en Tijuana.
7: Güey. A todos.
8: No manches, qué gacho.
7: Regresamos en el mañanero. Buenos días.

0: 6 de la mañana con 21 minutos. Ya ha llegado los encabezados, lo más viraloso de bueno, las noticias más viralosas, ¿verdad? De todos lados. Así que, ¿iniciamos?
1: ¡Sí! La que le tronó a todos. El día de ayer, un acueducto fue dañado por un deslizamiento. Y, pues, ¿qué crees? Rompió una tubería. Cientos de colonias y familias. A empezar, tuvieron que salir del lugar por el deslavamiento. Y muchas, muchas más otras se quedaron sin agua.
0: ¡Gracias, eh! Se esperan temperaturas de hasta 30 grados en este fin de semana. Así que va a haber harto calorcito. Así que piense qué es lo que va a hacer, ¿eh?
1: Conductor queda prensado tras chocar contra barrera de concreto en Boulevard Bellas Artes.
0: Detienen a una persona por atropellar a un hombre sobre la vía rápida poniente.
1: Policías reprobados siguen en el limbo tras 15 meses en Rosarito.
0: Cae roba farmacias con una pistola de juguete, 120 pesos y una caja de aspirinas.
1: Trump anuncia que va por su cuarta, ¿sí? ¿Qué? Por su cuarta.
0: ¿Cuarta qué?
1: ¿O sería su segunda reelección? ¿Tercera reelección?
0: No.
1: Sí.
0: ¿Tercera? ¿Sí vence la tercera? No, cuarta.
1: Sería su tercero. Sí, sería su tercero.
0: Qué fuerte.
1: Es su tercero. Wow.
0: Joven, un menor de edad toma el carro de su amigo sin su permiso y atropella a un señor a quien desafortunadamente falleció.
1: Más adelantito les vamos a tener más noticias de eso, sí. Sobre esto, pero sí, CEP afirma, o sea, la Secretaría de Educación Pública afirma que educación militar no está autorizada en México. Condena fallecimiento de Dafne Zapata.
0: Ofreció una mordida de 1,000 pesos para que no se llevaran su camioneta y terminó detenido. Ya van varios que lo están deteniendo por eso.
1: UNAM suspende provisionalmente inscripciones a licenciaturas tras polémica por examen de admisión.
0: DIF de Baja California busca 30 familias para proceso de adopción. El trámite dicen que es gratuito.
1: Arrancan los Juegos Centroamericanos de Santo Domingo 2026 con México al frente del desfile inaugural.
0: Alcalde de Temoac asesinado, era investigado por nexos con, al parecer, con crimen organizado.
1: Wow. Fíjate, en todos lados me está saliendo eso de la UNAM.
0: Sí.
1: 5 adolescentes desaparecen en Jalisco en una semana. Fiscalía investiga reclutamiento de los chicos malos.
0: Y lo que hablábamos, hablando de Trump, vuelve a imponer aranceles de hasta el 12.5 a 60 países. Y obviamente va incluido México. Aunque Claudia Sheinbaum ya dice, no, nosotros no. ¿Quién sabe?
1: En este pasado mundial, el FanFest en el Zócalo, solamente en el Zócalo, generó 1,800 empleos. Requirió cerca de 10 meses de planeación y un montaje de 38 días para recibir a más de 2.5 millones de personas.
0: Y incendio ha quemado más de 2.500 hectáreas de bosques en Francia. Imagínate, esta noticia mundial tenemos.
1: Entre amparos, dueños de autos chocolate en Baja California pagaron regularización y no recibieron documentos.
0: ¡Sas! Invitan a tijuanenses a limpiar playas de Tijuana este domingo. ¿Cómo te explica?
1: Sí, sí. Es que yo sé que nomás son encabezados.
0: Es que no sé, sí.
1: Fíjate aquí, en TJ Noticias. Poco a poco le van ganando a los baches en Mexicali. Ya repararon más de 8,000. ¿Y aquí cuándo?
0: Oh, ¿cómo te explico? Ahí está, pues. Esos son los encabezados del fin de semana.
1: Si usted se quedó sin agua, sobre todo en la zona este y sur de la ciudad, ¿no?
0: Simón. De hecho, la última vez fueron como entre 70 y 90 colonias.
1: No, ahorita son...
0: Son más. Y estaban diciendo que eran 20 nada más.
1: No
0: creo, ¿verdad? Estamos en el mañanero. Buenos días.

0: ¿Qué hubo? Buenos días, buenos días. Un saludazo por ahí pa todos los camiones rojo y crema de las 5 y 10. Buen día, buena mañana.
1: Que sí son.
2: Sí.
1: Seamos honestos.
2: Sí son. Está bien, así los queremos, ¿no?
1: Sí, no, nadie juzga.
2: Les mandamos un beso y un abrazo.
1: Uy, sí. Ya saben dónde.

0: No, de la Plaza 2000 hacia el refugio, a la altura de La Morita. Se, al parecer estuvo muy fuerte porque hay bastantes patrullas, hay grúas. Tengan mucha precaución.
1: Ah, no, ya vi, sí se ve trafiquito. Ey, hijo de su madre. Vámonos para el otro lado.
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1: En la fila regular estuvieron trafiquito ahí de donde estaba el container.
0: Ajá.
1: Mientras que la Red Lane ya se empezó a hacer hasta Palacio del Blanco.
0: Okay.
1: El de la UABC. La Sentry no llega ni... Ahí se empieza en el último alto del Padre Quino, pero y en el cruce Zapatín me marca una hora en OTA y la fila regular llega al Boulevard Industrial, la Ready Lane, llega a la carretera al aeropuerto, no sé si alcanza a dar vuelta. Y en la Sentry, ahí por donde está el techito del cruce a Patín, y precisamente a pie, me marca 40 minutos.
0: Así es.
1: Listo.
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1: ¿Chócale en Simón Bolívar?
0: ¿A poco?
1: Hey, choquecito, o percance, no sé, porque auto descompuesto está haciendo trafiquito ahí para todas las... O las la, todas las colonias que se quedaron sin agua. Para todas ellas.
0: Valiendo cacahuate. Pero ¿sabe qué? Usted no va a valer cacahuate si se gana su paquete familiar con nosotros de Cinépolis. Ahí tenemos un paquete familiar, ¿eh? En ratito más le decimos cómo se...
1: ¿De Cinépolis? Sí, ah, pues precisamente en la recomendación, ¿va? ¿Te gusta?
0: Arre, me gusta, me late. Se puede llevar paquete familiar para Cinépolis para que vea la película que quiera, con quien quiera, pero que sea en Cinépolis. Así que muy pendiente para llevarse su paquete familiar. Son 4 boletos, ¿ok? Regresamos en el Mañanero. Buenos días.
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0: 6 de la mañana con 39 minutos y ya llegan las noticias más bizarras.
1: Lo más bizarro de lo bizarro.
0: Que no crees que esté pasando en otro lado,
1: ¿eh? Uf, ahorita van a ver.
0: Regresamos, buenos días.
7: Te busco con...

0: 6 de la mañana con 42 minutos y les dijimos que ya llega las noticias más bizarras del mundo mundial. Noticias que tú no te esperas que estén pasando. O sea, dices, neta se pasó.
1: Ajá, sí.
0: ¿Y?
1: Cosas que le ganan a la inteligencia artificial.
0: De hecho. De hecho, que donde inicias tú, inicio yo.
1: Ahí te va.
0: A ver, échale.
1: Un hombre de 80 años se ganó 51,245,000 pesos en la lotería.
0: ¡Qué padre!
1: ¿A que no sabes para qué usó el dinero?
0: Pues supongo lo invirtió o algo, ¿no?
1: Lo utilizó para crear y liderar una red de producción y distribución de drogas falsificadas. Drogas
0: amigo.
1: Falsificadas, ojo.
0: O sea,
1: eran... Se hacían pasar como si fueran drogas, pero no eran drogas en realidad.
0: Pero si ya era millonario mi amigo, ¿por qué lo hizo?
1: Exacto. Entonces lo torcieron y todo el rollo y el tribunal lo sentenció a 16 años y 6 meses de prisión junto con su hijo y otros dos colaboradores tras probarse su responsabilidad en la producción y distribución de estas drogas, posesión de armas y obstrucción de la justicia.
0: ¡Qué menso!
1: O sea, sí tenían su nivel de que sí te... O sea, sí te atontaban las pastillas, ¿no? Ajá. Pero... Hacían una tenía una granja, güey.
0: ¿Sí? No, la neta sí la cajeteó mi abuelito, ¿verdad?
1: Ay, no.
0: Oye, fíjate, digo, has tenido tus novias, ¿verdad? Y toda la onda.
1: Claro.
0: ¿Pero no te ha tocado una caja heavy duty? O sea, que se haya obsesionado contigo.
1: Creo que sí. Pero a ver, ¿a qué vas?
0: Bueno, te hablo porque te digo que una mujer fue detenida tras enviar más de 159,000 mensajes a un hombre con el que salió solo una vez.
1: No manches.
0: Te lo juro. O sea, esta compa, 31 años se tiene, ¿verdad? Bajo, le dieron cargos de acoso, amenaza e intromisión ilegal. Y es que sí, efectivamente mandó 159,000 mensajes de texto después de haber tenido una única cita. O sea, se obsesionó con el vato. Entonces dijo, ¿sabes qué? No. Entonces estuvo enviándole aproximadamente 500 mensajes diarios. Y ya cuando ya fue la cereza del pastel, fue cuando ingresó sin autorización a la casa de este compa.
1: ¡Hala!
0: Y cuando él no se encontraba, como que salió de viaje y todo el rollo.
1: Y ahí
0: entonces
1: se
0: dijo, voy a entrar a ver qué está haciendo.
1: No, fíjate que sí, no, me ha tocado una que sí me mandó 1,499, pero no 1,500.
0: Ah,
1: ¿cuántos
0: no
1: eran?
0: 159,000.
1: ¿A
0: 159,000?
1: 159,000. Ah, no, 158,000 sí, pero 159,000.
0: No,
1: no me salió ni el chiste.
0: No.
1: 159,000, no había carburado, o sea, la exageración de cantidad. No me ha tocado tan loca.
0: Sí, está loquita, ¿verdad?
1: No. Oye, el meme internacional. Argentina.
0: Uy,
1: no. Argentina ahorita es el meme internacional.
0: ¿Y qué si no?
1: Pero, o sea, la neta, güey, a los memes que yo he visto son inofensivos. O sea, son es carrilla, es carrilla, es carrilla. Los vatos, ellos solitos se ponen de pechito.
0: Ajá.
1: Y empiezan a decir cosas que ni el caso. Digo, no estoy diciendo que todos los comentarios, porque puede haber algún loquito que sí les tiró con todo, ¿no? En cuestión de, pues, ya sabes.
0: Sí.
1: En mi experiencia, ellos son los que empiezan a sacar cosas que no vienen ni al tema. En mi experiencia. Porque ya
0: ¿por
1: me
0: qué
1: tocó,
0: lo dirá lo he hecho?
1: Porque ya me tocó. Y antes yo no estoy aquí. ¿De qué estoy hablando? Bueno, Argentina sacó una lista de 15,000 nombres por argentinofobia, según ellos. Una servidora pública rodó hasta el piso, o sea, la lista, y se volvió viral. Ahí está, era la imagen.
0: ¿Es en serio que es una lista
1: esto,
0: eso?
1: Esa hoja que tiene ella es la lista de las 15,000 personas. Obviamente todo esto lo sacó de la plataforma X, ¿no? De la que era antes, era Twitter. Entonces, personas que tuiteaban o tuitearon cosas malas de Argentina, bueno, pues los incluyeron en esta lista. Y ya me salieron así como que dos, tres, ¿cómo se llama? Influencers, bueno, que también usan Twitter. Y le hace, güey, me incluyeron en la lista, güey, ahí estoy, güey, soy el 18, dice.
0: Güey, a ver si no sales ahí, bebé, ¿ya te buscaste?
1: Lo bueno que no han visto en TikTok, güey, porque en TikTok fue donde sí pegaron machín esos chistes. Y yo pues sí les tiré que como unos 12, yo creo, sí les hicimos.
0: Bastantitos. Literalmente todo lo que duró el mundial, güey.
1: Sí, no, pues ni hablar.
0: Chale
1: tú.
0: Oye, haz de cuenta un bebecito. Un bebechito.
1: ¿Vato gordito?
0: Sí, man. Un bebechito, pues escapó de la cárcel.
1: No.
0: Sí, dice, se escapó de la cárcel, pues dice, se hizo un hoyo, ¿no? O se brincó las paredes, era Spider-Man, ¿no? ¿Qué rollo?
1: Ajá.
0: Bueno, eso pasó en Paraguay. Y es que resulta que este bebechito se escapa de la cárcel por la puerta principal. O sea, literal salió como si nada. Se saca, ¿y cómo? Vestido de mujeres.
1: No.
0: Simón salió vestido. A esa fotito y todo el rollo, mira. Pero la neta es que, ¿cómo no se pueden haber dado cuenta?
1: No, sí está guapa. No manches. Ese se parece a mí el vato, güey. Es lo peor de todo.
0: Ay, no manches, sí, sí.
1: Arre.
0: Entonces, este compa, pues, el chiste es que sale, o sea, literalmente por la entrada de la cárcel.
1: No manches.
0: Obviamente su estadía, más bien, siendo libre en las calles de Paraguay, fue muy breve, la verdad, porque se dieron luego cuenta. Pero no, mi amigo se caracterizó con toda una peluca de cabello largo, pestañas postizas, uñas pintadas, maquillaje y, o sea, literalmente todo lo que es pues un vestuario femenino, ¿no? Con falda larga azul y una blusa verde. O sea, obviamente alguien lo tuvo que haber ayudado, alguna novia o algo así.
1: Qué raro.
0: Pero no
1: están,
0: puedo creer que los policías no se hayan dado cuenta.
1: O sea, si lo veo, sí digo, es vato. Perdón, pero sí.
0: Sí, sí, sí, o sea, la neta sí parece. Sí. Entonces, bueno, pues mi compa estaba en el bote por robo agravado y ahí andaba juntándose con unos criminales, ¿verdad? Sí, entonces después de todo lo que pasó, lo trasladaron a un centro de máxima seguridad. Para que no se siguiera escapando.
1: Por güey.
0: Qué barro. Ay, no.
1: ¿Otra más? ¿Alcanzamos
0: una
1: más?
0: Sí, alcanzamos una más.
1: Oye, en el 2017 se revive esta noticia, pero una morra fue encarcelada.
0: Ajá.
1: Porque se hizo pasar por intérprete de señas, güey.
0: Ay, caray, ¿cómo?
1: Sí, haz de cuenta que, no sé, dijeron, era una transmisión en vivo. Y pues dijeron, necesitamos a alguien que sepa el lenguaje de señas para que todo cuando estén cantando, pues traduzca a ese lenguaje, ¿no? Entonces, era la canción de Jingle Bells. La de Jingle Bells, Jingle Bells, Jingle Bells. Bell, bell, bell, bell. Entonces, esa rolita ella la está interpretando, pero pues obviamente, pues no.
0: Ah, ¿qué? Pues, ¿qué estaba haciendo qué?
1: Ah, no, mentira, güey. Mentira, mentira. Ella estaba haciendo los brazos como si estuvieran cantando, o sea, como si estuviera interpretando la de Jingle Bells.
0: Ok.
1: Eso más bien fue, güey. Entonces, pues todo el mundo pues, se dio cuenta de. O sea, si yo, que no sé lenguaje de señas, sabía que la señora, quién sabe qué estaba haciendo, ¿no? Porque pues me ha tocado ver varios intérpretes. No sé yo la lengua de señas, que es el ASL, que es el lengua de señas de estadounidenses.
0: Simón.
1: Pero sí sé que cuando una persona sí sabe y cuando otra no.
0: Te das cuenta,
1: se distinguí luego. De volada, sí. Entonces esta morra parecía que estaba bailando. Jingle bells, jingle bells, jingle bells. Ay, no.
0: Ay, no. Ahí están las noticias más bizarras que no crees que estén pasando, ¿verdad?
1: Y sí pasaron.
0: Regresamos en el mañanero. Buenos días.

0: Buenos días, Martona, Bebe Mouse.
1: ¿Qué hubo, mijo?
0: Un poquito hermoso, te mando un beso, nudo globo.
2: Guay.
0: ¿Qué? Te mando una mordidita.
1: Ay, qué burro. Está bien.
0: Un día, saludos a todos, bimberos, ya vamos a la elaboración. Tan, tan, corta.
1: Arre, pues.
3: Buenos días, bebechito, buenos días, Peque Pau. Pues lo del mañanero se los salgo debiendo, pero hay que ir a chambear. Tenemos que ir a corretear la chuleta. Que tengan excelente día y un saludo a todos los barceleros. Chao.
1: Buenos días.

0: 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Mientras hacemos la pausa y ya regresamos con las palomeras del fin de semana, ¿eh? Dice, ¿sabes que no tengo nada que hacer el fin de semana? Ahorita le damos unas recomendaciones en el Mañanero. Buenos días.
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0: Las 7 de la mañana con 2 minutos y es momento de irnos para los United. ¿Sabes qué? Por cierto, nos dicen que él, que ya se quitó lo que estaba ahí en el 2000, entonces...
17: Sí, no, no se preocupe.
0: No, no era nada de accidente.
17: Era unos carros detenidos.
0: Simón, así mero. Entonces, pero ya se quitó. Oigan, en San Isidro, filas normales, hay una espera de 1:20, la Ready Lane 1 hora, Sentry 20 minutitos y a Patín media hora.
3: Sí.
0: Si se va para Tai, filas normales y la Ready Lane son 40 minutos de espera. Centro y media hora, y Patín son 15 minutitos.
17: ¡Wow! Oye, ahorita vamos a hablar de una película.
0: A ver,
17: No muy, ¿cómo se llama? No es muy común hablar de esta película.
0: Ok.
17: Vas a saber por qué.
0: Es la recomendación, la palomera del fin de semana.
17: ¡Wow!
0: Dice, ¿sabes qué? No tengo nada que hacer. No voy a salir. Voy a estar solito, solita.
17: A lo mejor ya la vi, pero la quiero volver a ver porque se la voy a recomendar de Netflix.
0: De hecho, no me acordaba que estaba esa película. Para verlo el fin de semana. Bueno,
3: wow.
0: Regresamos con la recomendación del fin de semana, las palomeras en el Mañanero.

0: 7 de la mañana con 7 minutos. Y ahora sí han llegado a las palomeras.
1: Ahí te va. Esta película no es convencional en el sentido de que no es una película, pues, ni mexicana ni americana, ¿no? Porque por lo regular es lo que consumimos aquí. Las películas americanas, ya sea dobladas o subtituladas. ¿Tú cómo la prefieres? ¿Subtitulada o la prefieres doblada? Estoy hablando de la película, Peque, ¿eh? No empieces de golosa.
0: Subtitulada mejor.
1: Okay. Sí, subtitulada. Yo también soy de subtitulada. Esta película la puedes ver de las dos maneras, pero ¿por qué no es convencional? Porque es una película coreana. ¿Eh? Es, yo creo, la película coreana.
0: Te voy a decir una cosa. Las películas coreanas y las series coreanas, sí se la rifan, ¿eh?
1: Se la rifan. Por ejemplo, El Juego del Calamar.
0: ¿Por ejemplo?
1: Por ejemplo. Digo, por citar algo, ¿no? Pero estamos hablando de película. Y la película coreana, la película coreana, es nada más y nada menos que la película Parásito. O sea, hay películas que entretienen. Hay películas que te hacen pensar.
0: Sí.
1: Y luego está Parásito. Así.
0: Yo ya la vi, la neta. Es otro rollo, ¿eh?
1: Sí.
0: Es otro rollo.
1: Y es que está curada porque empieza como comedia.
0: Sí.
1: Sobre una familia muy ingeniosa. Pero se termina convirtiendo en un thriller, güey. En un thriller lleno de tensión, giros inesperados. Y momentos que nunca.
0: No te lo esperarías.
1: Ves venir.
0: No.
1: Nunca.
0: No te lo esperarías, la verdad.
1: Yo, por ejemplo, soy bien rejego. Yo, por lo regular, cuando estoy viendo una película, porque casi todas siguen una misma línea. Entonces las predices.
0: Sí, dices, ay, va a pasar,
1: va a venir pasando esto. O de seguro va. Las que no logro yo decir, ok, va, que me toma por sorpresa y digo, ay, güey, esas por lo regular me gustan mucho.
0: Y fíjate que yo, no, normalmente yo no soy de ese tipo de películas.
1: Ajá.
0: Te mencioné, te estaba diciendo de que, pues, Parásitos, pues, dices, a mí me encantan las películas de zombies, ¿no? Y dije, va, pues va a ser de zombies. Va a ser de,
1: ajá,
0: va a ser
1: sí,
0: de Parásitos, zombies. Se van a tragar unos a los otros. Vas, dije, no tienen nada que hacer, vamos a verla. Cuando empieza la película, dices, ok, va. Dices, ahorita empieza el...
1: Ahorita se va a soltar
0: ahorita
1: todo.
0: Ahorita se va a soltar la catástrofe, ¿no?
1: O sea, la onda aquí de esta película es una crítica social.
0: Sí.
1: Macizo, macizo. O sea, la historia sigue a una familia, la familia Kim, quienes viven en condiciones bastante humildes. Si te fijas, ellos viven abajo de los de abajo, de los de abajo, de los de abajo.
0: Sí, exacto.
1: O sea, cuando te muestran el camino de cómo llegar a la casa en la que trabajan, o sea, te van demostrando y luego llegan a la suya.
0: Humildes, pues, ¿no?
1: Sí.
0: Muy humildes.
1: Sobre todo, ¿sabes cuál? La escena esa de la lluvia. No, no quiero spoilear, pero la escena de la lluvia. ¿Cómo allá, en aquella casa? Pues la lluvia, X. Como ellos viven como en una colina.
0: Sí, es cierto.
1: Como en una colina, pues no, ni al caso. Pero ellos viven hasta abajo, hasta abajo, hasta abajo, hasta abajo de lo de abajo. Entonces ya se imaginará. Si no la ha visto la película, por eso le digo, no le quiero spoilear.
0: Sí, es que si no es contársela, pues.
1: Pero sí, ¿no es de zombie?
0: No, no es de zombies. Como dice el bebito, es más una crítica social. Pero te das cuenta hasta el final.
1: Pero sí, o sea, es una crítica social, Simón, pero no es así como tipo documental o todo no. El rollo. Acá son como guiñitos o son como señas en las que tú te tienes que percatar de lo que está pasando. Porque la película en realidad es muy entretenida en cuestión de los diálogos, que es chistosa, las situaciones que se generan porque la familia hace cuenta que se hace pasar por otras personas para poder tener estos tipos de trabajos con esta familia ricachona.
0: Sí, o sea... Ay, no, es que realmente decirle contarle otros detalles es prácticamente ya contarla, ¿no? Pero sí tiene que verla, ¿eh?
1: Y es más, yo no sé cómo lo logra el director, pero haz de cuenta que la casa como si fuera otro personaje también, güey.
0: Sí, es parte
1: ¿no?
0: de...
1: Ya, lo del foco, las puertas, ¿no? ¿Sí? O sea, todo eso. Y la verdad es que es una chulada de película, tú la puedes ir a ver... Ya te dijimos más o menos de qué trata, más o menos de qué va por ahí. No es casualidad que se haya ganado, fíjate bien, una película que no habla, que no utiliza el lenguaje inglés, haya ganado el premio a mejor película, el Oscar.
0: Sí, de hecho.
1: A mejor película. O sea, no es casualidad. La neta, sí es una obra de arte, sí es un peliculón. Y está en Netflix, ahí lo puedes ver.
0: Parásitos,
1: hasta me mordí la lengua. En Netflix.
0: Ahí la encuentra.
1: Es la primera película que no habla inglés en ganar el Oscar a Mejor Película.
0: Mira qué fregón.
1: Sí.
0: Se sabía que él, pero no por eso.
1: Se ganó 4 premios. Mejor Película, Mejor Director, Mejor Guión Original y Mejor Película Internacional. Arrasó.
0: Es todo.
1: La casa de los millonarios no existía. O sea, la idearon para la película nada más. Porque la neta, la casa sí está muy bonita.
0: Sí, no, o sea, es una obra arquitectónica.
1: Sí,
0: está
1: sí,
0: muy
1: sí
0: bonita.
1: No, y tengo más datitos, nomás que ya no me alcanza el tiempo. Pero neta, véala. No, no es para niños. Bueno, no la considero para niños.
0: No, a mí, no la van a entender los morrillos.
1: Por ejemplo, a mí de niño sí me lo hubieran puesto a verla, güey. Sí, la neta, lo que es.
0: No, estás balconeando a tus papás.
1: Bechito. No, pero es que yo siempre vi películas así. No importaba que estuviera de morro, ¿no?
0: De lo que fuera.
1: Sí, pues ya, las caricaturas que yo veía también salían sangre y todo el rollo. Nah, o sea, ¿no? Pues, sí. Ahorita ya todo lo censuran, todo es. Este es color azul. Sí. No, yo creí con Caballeros del Zodiaco, güey. No, ¿cómo partir tu madre?
0: No.

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6: 7 de la mañana con 19 minutos.
7: Ay, no. Oye, ahorita le vamos a traer un top.
6: El top.
7: Un top del top del top.
6: Lo más top del...
7: Del top de los tops.
6: De los toperos.
7: Wow.
6: En este sábado mañanero con el Bebecho y la Peque. Así que tenga muy buenos días.
7: Qué bonito.

0: 7 de la mañana con 22 minutos. Muy buenos días, ya ha llegado el top. El top, pues...
1: De los tops.
0: Exacto. Wow. Así que, ¿has pensado las cosas que probablemente van a desaparecer en muchos, muchos años, Beche?
1: Ah, caray, a ver, ¿a qué te refieres?
0: Simón. Mira, te traemos un top 10 de cosas que probablemente desaparecerán en los próximos 10 años.
1: O sea, por ejemplo, no sé, ahí te va, un ejemplo. Los reproductores de VHS, que ya no existen.
0: No, ya no existen.
1: Bueno, no que no existan, sino que ya no se usan, pues ya, no, ya son obsoletos.
0: No, literalmente ya no. Es rara la vez a la persona que lo ves.
1: Que lo ves que tiene.
0: Simón.
1: En su casa. Entonces, a eso te refieres, ¿no?
0: Exacto.
1: Va, va, jalo. A ver,
0: pues nos vamos con el número 1.
1: Échale.
0: Mira, las contraseñas tradicionales, y eso sí es cierto. Dices, bueno, ¿a qué te refieres, Peque? Y es que cada vez son más servicios. Por ejemplo, cuando tú te metes a tu app del banco, ya no te pide contraseña.
1: No.
0: ¿Qué es lo que te pide? Ya sea
1: tu cara.
0: La cara, que es facial, o lector de huellas.
1: O la huella.
0: Que no, yo lo tengo por huellas, ¿no? Pero, o sea, ya cada hay servicios que están adoptando el reconocimiento facial y huellas dactilares en vez de su contraseña. Así que, pues bueno, ¿verdad? Ese es uno que probablemente ya estará desapareciendo. En unos 10 años, más o menos, ¿eh?
1: Y gracias a Alejandra que me mandó un cafecito.
0: Ah, te lo mandaron.
1: Sí. Gracias, Alejandra.
0: Gracias.
1: Bueno, ahora sí vamos. Sí. Entonces... Luego, ¿sabes qué también? Las tarjetas esas de embarque impresas.
0: ¿Como cuando viajas?
1: Simón, sí.
0: O sea, cuando vas al...
1: Cuando vas a subirte a un avión o a una embarcación, antes te daban unas tarjetotas, ahorita ya no.
0: Sí,
1: ya te lo mandan todo digital.
0: Sí, sí, te lo mandan con el código QR, ¿no? Como ese es tu teléfono y con eso.
1: Y conejo.
0: Qué bárbaro.
1: Es que sí es cierto, pues de repente, o sea, tu teléfono no se te va a olvidar.
0: No, jamás.
1: Ahí traes todo. Y si se te olvida, te regresas.
0: Sí, exacto.
1: De volar lo vas a notar. Pero si no traes tu ticket,
0: ahí
1: está el detalle, chat.
0: ¿A cuántos no les pasó, no?
1: Me sigue pasando. Ayer me pasó.
0: Ah, mira, hablando de verdad. Oye, también lo que ya está por desaparecer. Y justamente ayer me pasó, fíjate. Los recibos de papel. O sea, normalmente cuando vas y pagas, pues ya están pasando a comprobantes digitales, ¿no? Y ayer fui a comprar unas playeras y cuando llegó me dice, ¿quiere su ticket? ¿Su comprobante? Y le digo, sí. Y dije, no, pues te van al papelito, ¿no? No, me dice, ponga el código, con el código QR su teléfono una foto para que lo descargues digital. Y yo, oh, y dije, ok, ya pum, lo descargué, ¿no? Y literalmente, no, o sea, no es el primer establecimiento que me pasa.
1: Sí, el uso de papel ya no. De hecho, a veces te piden tu correo electrónico para que de ahí te lo manden.
0: Ajá, exacto. Sí, es cierto. También cuando ¿quiere ticket o se lo mandamos por correo? Ah, por correo, digo, ¿para qué quiere papelero, no? También.
1: Sí. ¿Sabes qué también? Las llaves físicas de la casa. Obviamente aquí en México toda esta tecnología no es muy común. Muy común. Pero, por ejemplo, hay lugares que tú llegas y tienes un código. Tac, tac, tac, tac, tac. ¿No? Te ponen ahí el tecladito de 10 dígitos.
0: Simón.
1: Y tú ahí escribes tu clave, todo el business. O también con la huella.
0: Sí.
1: Y hay lugares acá más tecnológicos que según con el ojo, o sea, con la retina del ojo o con tu cara. Para abrirlas.
0: No, hombre, ¿qué?
1: Para abrir la
0: qué
1: casa.
0: Qué peligroso, ¿no?
1: Está peligroso porque no sé hasta qué punto sea que con una foto puedan abrir tu casa. ¿Sí me explico?
0: Miedo,
1: porque
0: sí,
1: ya ves que el celular sí se desbloquea. Si usas una foto de alguien,
0: sí.
1: La pones de cierta manera para que el ángulo piense que sí es una persona
0: y
1: no una imagen, y si la agarra para desbloquear.
0: Ah, pues, ¿eh? Dice mi hermana que mi hermana tiene de digital, ¿no? De las llaves, y dice que en la madrugada escuchaban ti, ti, ti, ti, ti,
1: sí,
0: ti,
1: claro.
0: Sin hombre, y se estaba, pero si los calzones en el app. Dice, me fue toda la sangre hasta la punta del dedo gordo. Dice, no, se me había descargado la pila. Dice, del
1: cuadrito.
0: Del cuadrito.
1: No manches.
0: Qué
1: no,
0: miedo.
1: Si me zurro.
0: Oye, también lo que está desaparecerá en algunos años son los cables para cargar el celular. Y no te has dado cuenta que, por ejemplo, los nuevos carros ya tienen cargadores que pones tu teléfono para que se cargue tu teléfono.
1: El inalámbrico, Simón.
0: Simón, las cargas inalámbricas. Y pones literalmente tu teléfono donde está la de los cambios. Uh-huh. Y ahí está para cargar tu teléfono, hablando de algo inalámbrico.
1: Te aparece un cuadrito bien simple, bien sencillo.
0: Sí.
1: Pero sabes que a mí no me gusta porque, o sea, Ya ves que los celulares lo madreas y lo estás desconectando y cargando, cargando y desconectando, cargando y desconectando. O sea, pues si lo pones ahí y luego tú lo quieres agarrar para verlo, no sé, y luego otra vez lo vuelves a poner. O sea, con el cable, pues de cierta manera se queda conectado, tú lo puedes agarrar, levantar y todo el rollo.
0: Pero...
1: Sí, no. Oye, ¿sabes qué también estaba pensando? Los cajeros automáticos.
0: Ajá.
1: Los cajeros automáticos también van a venir desapareciendo. Porque ahorita ya todo, la mayoría, por ejemplo, aquí, tenemos la ventaja que tenemos Estados Unidos de voladita.
0: Sí.
1: Cuando tú cruzas, güey, la mayoría de los pagos, la mayoría de los lugares ya es digital.
0: Sí, ya no es raro, a veces el efectivo, ¿no?
1: Quiero que llegues con efectivo y sin tarjetas al Petco Park, ahí al de los padres. Intenta pagar algo.
0: Todo es digital.
1: O con tarjeta.
0: ¡Qué loco!
1: ¿Sí?
0: Oye, ¿has visto esa película donde todo lo tienen en su muñeca, creo, algo así?
1: El que es el del tiempo.
0: El del tiempo.
1: Que le va quitando tiempo.
0: O sea, literalmente estás esclavizado para trabajar y si se te acaba tu dinero, es tu tiempo de vida.
1: Otra crítica social, machín. Prácticamente es lo mismo, como vivimos.
0: No tardamos, me cae. Nah. Oye, los controles remotos.
1: ¿Cómo?
0: Sí, fíjate, o sea, literalmente, ¿tu televisión con qué la manejas? ¿Con tu control remoto?
1: Pues sí, todavía, la neta sí.
0: La neta, yo con el teléfono.
1: ¿Con el teléfono?
0: Sí, yo descargué la aplicación, dije, órale, con el teléfono, wow. Así que no tengo que batallar, o sea, ya todo lo podemos hacer desde el celular.
1: Uy.
0: Sí, mor.
1: Ay, sí.
0: Uy.
1: Oye, también los menús físicos en los restaurantes.
0: Cierto.
1: Cada vez más restaurantes ya están adoptando el código QR en la mesita. Lo que sí sabes que digo acá, no quiero crear pánico ni nada, pero hay ciertos lugares que les ponen un sticker por encima y es más para hackearte.
0: ¿A poco?
1: Sí, o sea, el restaurante no se da cuenta. Llega alguien que quiere transear, pone el código QR donde se supone que es el menú.
0: Esa no me la sabía.
1: Sí, no, ese es un método de tranza, machín. Entonces tú lo escaneas, le picas al link y tracas, ya le entregaste toda tu información a alguien. Todo.
0: ¡Qué fuerte, oye!
1: Y Evelyn con cara de, yo lo hago.
0: Yo
1: lo he hecho.
0: Oye, no. También dice que en unos años van a desaparecer los discos duros, o sea, de las compus, pues, ¿no? Y que van a ser las unidades SSD, porque son más rápidas, resistentes y más económicas.
1: ¿A poco?
0: Sí, digo, pues realmente ya no.
1: Bueno, pues ya.
0: Ya no sé, no es como que se use bastante, ¿no? Uh-huh. Creo que todo lo hacemos ya en el teléfono.
1: Todo.

0: La licencia.
1: Y este, ya ves que está digital.
0: Tarjeta
1: en las
0: de circulación y todo el rollo. Todo ya está.
1: Qué miedo, oye.
0: Ay, no manches.
1: Si está de miedo, ¿no?
0: Sí me zurro, ¿eh?
1: La verdad que sí. Mm. Bueno.
0: Es que tú no desaparezcas.
1: No, espero que no.
0: No. La radio, güey.
1: Bueno, sí.
0: No es cierto. Estoy jugando.

0: Las 7 de la mañana con 36 minutos y es momento de cruzar. La verdad es que está bien tranquilo. Oiga, si usted se va por San Isidro en filas normales y el Artery Lane, hay una espera de hora y media. En la Sentry y en el cruce patín, media hora. En Otay, filas normales y el Artery Lane, hay una espera de una hora. Sentry, 15 minutitos e igual a patín.
1: Gracias, Alejandra, por el cafecito, ¿eh? Alejandra.
0: Besos.
1: Chequeta. Chiqueta, de parte de Johnny. O sea, yo.
0: Taran, taran, taran, taran.
1: Oye, me parece que hay un percancecillo ahí por donde están los Onkies en dirección hacia las 5 y 10. No se ve que esté generando mucho tráfico aún. Lo que sí, en Otay, la fila está al puente, al caracol de la Alameda, ¿eh?
0: Ajá.
1: O sea, ¿cuánto tiempo te marcaba?
0: A mí me marcaba una horita.
1: No, ni.
0: A ver, ¿cuánto?
1: Yo creo que va a ser más.
0: ¿Sí, una hora?
1: No, mi compa de Otay se quedó dormido.
0: Sí, déjalo, doy refresh, sí. A ver si.
1: No,
0: una hora me marca seguro.
1: No, está loco.
0: Es más, ¿verdad?
1: A menos que sea tráfico para ir al aeropuerto, pero.
0: Si no, alguien confírmenos.
1: Según yo, pues, al menos aquí la toma aérea sí me parece que la fila llega hasta ahí.
0: Sí, una
1: y ya
0: hora.
1: Fuera de eso, la neta, no se ve más tráfico. Nah. Listo.
0: Bueno. Vamos a hacer la pausa y ya regresamos, sí, con Historia de una canción.
1: Wow.
0: Si usted no sabía la historia de esa rolita, ahorita se la contamos.
1: Ahorita se entera.
0: En el Mañanero. Buenos días.
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0: De la mañana con 41 minutos.
1: Espero usted no le dé diarrea explosiva en estos días.
0: No, espero que no.
1: No coma lechuga.
0: No,
1: sí, coma, pero ya sabe de dónde no.
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0: Las 7 de la mañana con 43 minutos. Ahí está, pues. ¿Quieres saber la historia de una canción?
1: ¡Sí!
0: Mira, no es esta rolita, ¿ok? Nomás para fondear. Pero, la famosa canción de Jenny Rivera, Inolvidable.
2: Inolvidable de Jenny Rivera.
1: Inolvidable. Así me dicen mis examores.
0: Entonces, dices, bueno, ¿qué es lo que pasó con esta canción de la canción de Inolvidable que se convirtió obviamente en un clásico de Jenny Rivera?
2: Sí, macizo.
0: Y yo sé que pocos saben, y yo era una de ellas, que no sabía que la había escrito Espinoza Paz.
2: ¿Espinoza Paz la escribió?
0: La escribió Espinoza Paz. Yo la verdad no, o sea, sé que es un buen compositor. Y él lo ha dicho, lo llegó a decir en entrevistas, ¿no? Que las mejores rolas, pues son las que vendía, pues. Es la que ofrecía a muchos artistas, ¿no?
2: Sí, claro.
0: Que si no me equivoco, creo que el que le abrió las puertas entonces a la composición fue el Coyote. Fue el primero que le recibió una de sus canciones.
2: Pues por algo le dicen el cantautor del pueblo.
0: Exacto. Exacto. Entonces, Espinoza Paz, pues escribe esta canción de Inolvidable. Y dicen que este tema él lo escribió pensando primero en dar, en pues ofrecérselo a la arrolladora.
2: O sea, era.
0: Este tema para la arrolladora.
2: Se lo escribió a ellos.
0: Simón.
2: Entonces, bueno, para que lo cantaran ellos.
0: Exacto. Entonces dicen que cuando el Espinoza les enseña la rola, dice él, ¿sabes qué? No, es que nos parece muy, como muy egocéntrica. O sea, como que no va con nosotros.
2: Ok.
0: Entonces dijo, bueno, pues a ver qué.
2: Y la suata, bueno.
0: Dijo, bueno, pues ahora qué hacemos. Dijo, bueno, pues el chiste es que la rola llega a oídos de Jenny Rivera. Entonces ya dice, ¿sabes qué? Pues yo sí la quiero. Dice la Jenny, yo sí la quiero. Es cuando le incluye en uno de sus álbumes la de Mi Vida Loca en el 2007, ¿no? Entonces dice, ¿sabes qué? Pues dice, lo vamos a meter como una canción de una rola de relleno para el disco, ¿no? Uh-huh. O sea, una rola más.
2: O sea, no la iban a sacar de sencillo.
0: No, realmente no. Pero al final de todo, pues esta se termina convirtiendo en un himno, ¿no? De un himno femenino.
2: Es un rolón.
0: La neta que sí.
2: O sea, literal, digo, valga la redundancia con lo del nombre, pero sí se ha vuelto uno de los éxitos inolvidables.
0: Exacto.
2: ¿De Jenny?
0: Exacto. Entonces, pues se convierte en un himno para todas las mujeres, ¿verdad? Y obviamente eso es lo que empieza a marcar ya la carrera de la diva de la banda, la gran señora, ¿verdad? Entonces dice, ¿sabes qué? Pues va, ¿no? Pues va, nos la aventamos y pues obviamente hoy Inolvidable, pues ya es un clásico, ¿verdad?
2: ¿Pero qué te gusta? O sea, si tú piensas en un top de Jenny Rivera, en un top 10, esa va a estar, abuelita, va a estar en el top.
0: Y te voy a decir una cosa, siempre que vas a un karaoke, no hay persona que no pida esa canción.
2: Sí la hay.
0: Sí la hay. ¿Y qué te parece si nos vamos con esa rolita?
2: Me encanta la idea.
0: Y para seguir recordando a la gran señora como se debe.
2: Wow.
0: Mira, después de que ella saca esa rola, la arrolladora ya la canta también.
2: Ay,
0: muchos. Es la historia de una canción. Buenos días.

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0: 7 de la mañana con 52 minutos.
1: Buenos días, Bebechito, Peque Pau, que tengan un excelente y bendecido turno. Bebechito, bendiciones y muy feliz de que no te hayan pegado una ponazo ayer allá. No te creas, Sofi. No te creas, Sofi. Globo. Y a ti también, Peque, para que no te agüites.
0: Arre, pues ya estás, pues, mijo.
2: Y sí me salvé, la neta, por eso me pusieron un sello para que no me atraparan.
0: Ay, no, qué bueno que te lo pusieron, Bebechito. Si no, no estaría.

0: 7 de la mañana con 55 minutos. Oye, me están diciendo acá en el WhatsApp, dice, hey, la canción de Inolvidable no la escribió Espinoza Paz. Déjame decirte que te equivocas. Porque la canción que dices de la Inolvidable es la de Luis Miguel, la de Inolvidable de Luis Miguel.
1: Inolvidablemente.
0: Esa sí la escribió la que dice él, Julio Gutiérrez, en 1944. Y ya Luis Miguel incluye esa canción de Inolvidable en su disco de del álbum Romance en 1991.
2: Sí, sí, sí, sí. O sea, ya con los arreglos.
0: Exacto.
2: Del de su músico.
0: Simón,
2: ¿cómo se llama?
0: Su productor fue Armando Manzanero.
2: Ah, para ese disco fue Armando Manzanero.
0: Ajá, Entonces, esa Inolvidable es la que tú dices de Julio Gutiérrez. Esa canción la escribió Julio Gutiérrez. Y esta Inolvidable de Jenny es de Espinoza Paz. Sí. Mejor conocido como Isidro, ¿no?
2: Gracias por el intento de corrección. No, no es cierto.
0: No, pero ahí está, o sea, pero no, pero sí,
2: pero
0: me hiciste...
2: Pero sí se llama igual la canción. Ajá,
0: pero
2: ese
0: sí
2: es el
0: me
2: detalle.
0: Hiciste dudar.
2: Sí, sí.
0: Por eso
2: sí nos hiciste revisar.
0: Y dije, bueno, voy a investigar. Dije, si no, para decir, tiene razón mi compa, ¿no?
2: Pero está bueno como dato también de la otra canción, ¿no?
0: Sí, amor, ahí está, ya se la... Si no se la sabía, se la sabe, ¿verdad? Oye, pues tenemos que hacer la pausa.
2: No.
0: Sí.
2: No.
0: ¿Por qué? No, sin antes decirle que tenemos su paquete familiar para que se vaya a Cinépolis. 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
2: ¿Le hacemos fácil o qué?
0: A ver.
2: Bueno, no.
0: Ahorita le decimos, ¿verdad? Pendiente para saber cómo se los puede llevar. 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Bueno, hacemos la pausa y regresamos con más en el Mañanero. Buenos días.
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0: Las 8 de la mañana en punto y es momento de cruzar. ¿Están listos? Está tranquilo, ¿eh? San Isidro, filas normales, ahí en espera de hora y media, igual por la Drury Lane. Centro y en el cruce patín, media hora. Otay, filas normales y en la Drury Lane, una hora. Centro y 15 minutitos, e igual a patín. Ahí está, pues. ¿Le puchamos play o qué rollo?
2: Yo digo que sí, porque sabes que el día de ayer fue el día del tequila. Entonces, ahí te van unos datitos del tequilation. Porque es bebida mexicana, pero con reconocimiento internacional, ¿eh?
0: A todo mundo le gusta el tequila, ¿eh?
2: Uf,
0: que sí, ¿no?
2: Uf, y recontra uf.
0: Te regresamos, pues.
2: Wow.
0: Buenos días.

0: 8 de la mañana con 13 minutos. Y el día de ayer fue el día del tequila.
1: Sí. Qué buena rola, ¿eh?
0: Sí, ¿verdad? Está
1: bien. Qué buena rola. Sí, el día de ayer, o sea, cada 24 de julio es el Día Internacional del Tequila.
0: ¿A ti te gusta el tequila?
1: A mí me encanta el tequila.
0: Sí, qué delicia.
1: Pero ¿te va reposado o cristalino?
0: Reposado.
1: ¿Reposado tú, neta?
0: Simón.
1: No, yo sí, cristalino.
0: ¿Sí, cristalino?
1: Sí.
0: Todo reposado.
1: Yo sí, blanquito. No.
0: Bueno, y el que sea, fíjate. A ver, sí que mientras sea alcohol.
1: No, pues. No, pues, wow, peque.
0: Ay, perdón, me salió mi lado borracho.
1: Wow.
0: Pero, no, literal, cualquiera, soy feliz.
1: Sí, no.
0: Pero sí me traiciona bien feo.
1: Pero, por ejemplo, ahí te va. El reposado, el que es cafecito. Ese sí se lo puedes mezclar. Ajá. Ese es el que sí mezclan, sí, para
0: exacto,
1: la paloma,
0: exacto,
1: y todo el rollo.
0: Ajá.
1: Por eso hay cierto que le dicen como sacrilegio, güey. Cuando agarran un cristalino y ese es el que mezclan, güey, que con agua mineral, que con, sí, fresca, que con diferentes sodas y todo el rollo. Y es donde dices, ay, hijo de tu chinga. Los que le saben,
0: sí.
1: Es un desperdicio de tequila.
0: Sí.
1: Porque obviamente tiene su proceso cada uno diferente. Y pues. Los puristas, vaya, dicen, reclaman porque el sabor se lo estás arruinando. A fin de cuentas, cada quien puede hacer lo que quiera. Es como los que toman vino y hay los catadores de, oh no, el vino, debes de quitar el corcho y esperarte no sé cuántos segundos, darte una maroma de cabeza y luego ya poder por fin oler. Entonces así son mucha raza también con el tequila. Ya ves que hay gente que sí se fanatiza mucho con las cosas.
0: Con lo que sí, con ciertas cosas.
1: El tequila es una de esas cosas. Pero fíjate, el tequila a fin de cuentas tuvo su origen hasta el siglo XVI. O sea, no es una bebida ancestral que tú digas, no, es
0: ¿tiene
1: que
0: poquito?
1: Los aztecas, los. No, o sea, tiene relativamente poco. Poco, o sea, el siglo XVI. Existen. El tequila viene del agave.
0: Ajá.
1: Que es esta planta. Sacan las como raíz, no sé cómo decirlo, güey. Es como una bolota, güey. Está bien curada, la neta, la planta, la fruta.
0: Simón. Estaba buscando cuál era el siglo XVI a partir de 1500.
1: Sí, 1500.
0: Oh, 1500.
1: 1500. Ya nos habían conquistado.
0: Ya, ya es para esa época.
1: Ya nos habían conquistado.
0: Eso es otra historia.
1: Sí, bebé. Bueno, ya habían arribado más bien a América, no nos habían conquistado. Sí, ¿no?
0: Fue 1500 y cacho, ¿no?
1: 1400 y feria fue cuando llegaron, Cristóbal, ¿no? Colón. Pues ya estaban en ese lapso. Ok, pero total, de todos modos, el del agave existen más de 160 especies de diferentes,
0: ¿de
1: nada
0: agave?
1: Más de agave. Azul. Pero el tequila solamente se produce con el agave azul. No, okay. Es que sea azul, pero es así se
0: así
1: le conoce.
0: Así se le conoce. ¿Sí?
1: Tiene un tonito como verde azulado, pero no es que sea azul azul. Y no va a haber una planta de pitufo usted, ¿no? El vaso para tomarlo es específicamente un caballito.
0: Ajá.
1: ¿Qué es el caballito? Pues un vasito chiquitito. O sea, se me llamaría mucha belleza que nadie conozca un caballito, ¿qué? O sea, no es como que le estoy hablando a gente que no es mexicana. Y además, todo el mundo en su casa debe de tener caballitos.
0: Sí, yo tengo, es más, hasta tengo hasta minis. Dice, ¿sabes qué? Pues no quiero el caballito completo, pero mínimo el chiquitito, ¿no?
1: Ajá, porque hay el caballito doble, todo el rollo, para que pues, diferentes tamaños y todo el business. Hay gente que los colecciona, que se va de viaje,
0: sí,
1: no sé, a donde sea, que se vaya de vacaciones, y en esos lugares busca caballitos como, que pues algo que identifique la ciudad o donde sea que haya viajado, sobre todo aquí en México solamente, ¿no? ¿Está curado, no?
0: ¿Eh?
1: Luego, fíjate bien, el tequila solo puede ser producido en 5 estados de México. O sea, para que te diga, este es tequila tijuanense. No es cierto, güey. El tequila solamente se puede hacer en 5 estados: Guanajuato, Michoacán, Tamaulipas, Nayarit y Jalisco. Jalisco es el lugar más reconocido. Pues hasta hay un lugar que se llama Tequila.
0: El tequila, ajá, sí.
1: Tequila, precisamente. Y se llama así nada más, precisamente, porque el lugar donde se hizo la primera producción se llama Tequila. Fíjate. O sea, no es que el lugar le pusieron por la bebida. A la bebida le pusieron por el lugar.
0: O sea, ya se llamaba así.
1: El lugar, sí.
0: Sí. O sea, no, entonces, esa no
1: es
0: me la
1: la
0: sabía.
1: Bebida de tequila. Esta es la bebida de tequila. Simón. Que perteneciente, pues ya se lo dije, a Jalisco. Existen 5 variedades: el blanco o plata, que es el que te digo, el cristalino, ajá, el blanco. Joven u oro, reposado, añejo y extrañejo. Fíjate, ahí estaba lo de los puristas que te
0: decía. Es lo que me decías,
1: yo nomás,
0: ¿no?
1: Yo no me lo reconozco así. Ah, pues el clarito y el cafecito. Pero sí tienen todavía otras diferencias de procesos. Me imagino que diferentes costos y dependiendo también qué agave, qué calidad el agave estuvo. ¿Sí? México exporta, ahí te va nomás esta cantidad, ¿eh? 420 millones de litros al año. ¡Ah! 420, exportamos. No de producimos, porque de producimos, sí. Pues también aquí se queda mucho.
0: Y normalmente siempre todos los turistas que vienen, lo primero que prueban siempre es el tequila, ¿no?
1: Venir a México es
0: tequila. Tequila, sí o sí.
1: En cuestión de bebida, es tequila.
0: Exacto.
1: Mundialmente famoso. Shaquille O'Neal es fan del tequila.
0: ¿A poco?
1: Le encanta el del... Digo, voy a meter gol, pero el patrón. Neta, le encanta. ¿Por qué? No sé. Pero le gusta. En gusto se rompen géneros. Y el tequila es del mundo.
0: ¡Ándale!
1: Y es mexicano.
0: Se me antojó, fíjate, un chocito.
1: No, ahorita nos vamos a poner a bailar como Edén Muñoz con
0: no,
1: esa.
0: No, cállate los ojos. Wow. Ahí quedaron festejando el día del tequila en el Mañanero. Buenos días.

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0: 8 de la mañana con 21 minutos.
1: Güey, y sigue terca la persona, güey. La misma persona que nos había puesto lo de Inolvidable, que le había escrito un cubano, que ya le redijimos, güey, esa es la canción de Luis Miguel. Ahora le buscó que según la canción de Inolvidable la canta Graciela Beltrán. A ver si es cierto, mándame la rola de Graciela Beltrán cantando Inolvidable.
0: Dice, porque dice, la cantaba primero Graciela Beltrán. Pues mándala.
1: A ver, mándala.
0: Mándala.
1: Ya estamos de pleito aquí con él. Ahora sí ya es personal.
0: La estoy esperando, Chihuahua. Por cierto, hay boletos para Cinépolis. Ahorita le decimos cómo se los lleva. Buenos días.

0: Las 8 de la mañana con 23 minutos.
1: Ok.
0: Ahí está. Les dijimos desde muy tempranito que tenemos paquete familiar para que se vaya a Cinépolis, para que vea la película que quiera, en el horario que quiera, con quien quiera, pero que sea en Cinépolis y en el Cinépolis que quiera.
1: Es correcto.
0: El que más cerca le quede. Entonces tenemos este paquete familiar. ¿Quién quiere ir? Puede llevarse a los chilpayates, a su señora, a sus novios, al ganado, que no se dé cuenta que son el ganado. Ah, todos son mis amigos, mis amigas, ¿no? A quien usted quiera.
1: Mira, vamos a hacer una, vamos a hacer algo, vamos a hacer un tipo, estoy pensando.
0: Ok.
1: Pero te voy a dar una pista.
0: A ver, ¿de qué?
1: Estoy pensando en una película.
0: Ok, hablando de películas.
1: Hablando de películas.
0: De una vez.
1: Estoy pensando en una película.
0: Ok, muy bien, ¿una película es de acción?
1: Sí, se pudiera decir que sí.
0: ¿Es de humanos?
1: Sí.
0: Ok. Es americana, supongo.
1: Sí.
0: Ok. ¿Saldrá algún peloncito en esa película?
1: O sea, ¿de como principal?
0: Ajá.
1: ¿De principal no?
0: No, ok.
1: Pero sí sale pelones, creo.
0: ¿Salen de piu, piu, piu?
1: No.
0: ¿No?
1: No, okay, no, no, salen pistolas. No es de piu, piu, piu.
0: ¿De carros?
1: No. Pero a ver, que pregunte la gente, porque mejor. Siento que ya está muy...
0: Sí, ¿verdad?
1: A ver, son para paquete familiar de Cinépolis. Lo curada de estos boletos es que los puedes usar de lunes a viernes.
0: Exacto.
1: En cualquier Cinépolis y cualquier función.
0: Así es.
1: A ver.
0: 664-6083-907.
1: La mejor, buenos días.
2: Buenos días, buenos días.
1: ¿Quieres preguntar y luego ya adivinar o qué onda?
2: Sí, yo creo que...
1: ¿Cómo?
2: Yo creo que primero te pregunto.
1: A ver, échale.
2: A ver, ¿es una película americana?
1: Sí.
2: ¿Es de acción?
1: Se podría decir que sí.
2: ¿El actor principal tiene cabello?
1: Sí.
2: Ok.
1: Ya, ahora sí, ya es adivinar, ya es adivinar.
2: ¿Usa un traje negro?
1: No, ya es adivinar, papito.
2: Ok, quedamos película entre de acción... No es pelón. ¿John Wick?
1: No. No. Gracias, papito. 664-6083-907. La mejor, buenos días. Ay, colgaron.
0: A ver, otra pista. ¿Dices que es de acción?
1: Sí.
0: ¿Sí tiene algo de comedia?
1: No, fíjate. No, no, al menos esa no. La mejor, buenos días.
2: Yeah.
1: A ver, échale.
0: Pregunta, pregunta.
2: Es de acción,
1: ¿verdad? Sí. Ajá.
2: ¿Anda en la selva?
1: No.
2: ¿En la nieve?
1: En esta película creo que no.
2: Entonces no.
1: Ok, ya está, papito, gracias. Mira, te voy a dar otra pista. Termina con Y.
0: Ah.
1: El título, título que solamente es una palabra, termina con Y.
0: ¿Es de o sea, hay mucha pelea?
1: ¿Es de guamazos?
0: ¿Es de guamazos?
1: Sí, es de golpes.
0: ¿Sudan mucho?
1: ¡Oh, sudan a madres!
0: A ver, espérate, creo que esa va a ser una pregunta clave.
1: A ver.
0: ¿Es de este tiempo esa película? O sea, del 2000 para acá.
1: No.
0: O sea, es de 2000 para abajo.
1: Sí.
0: Es una película viejita.
1: Más o menos.
0: Ahí está.
1: Listo. A ver, ahorita ¿quieres que te diga el año exactamente?
0: Sí.
1: Es setentera.
0: No, creo.
1: Pero es muy actual a la vez.
0: Ajá.
1: Porque es la primera de. Creo que ya van a saber. 664-6083-907. A ver, aquí la mejor. Buenos días.
2: La dejamos.
1: No. Gracias. A ver, dije termina con Y. Dijo, ajá, Rambo. No, no está tan lejos, ¿eh?
0: No.
1: Creo que ya sabe para dónde va. La mejor, buenos días.
3: Buenos días.
1: Buenos días.
3: ¿Es la de Rocky?
1: Respuesta correcta. ¡Ah! Es la de Rocky, es cierto.
0: ¡Felicidades!
3: Gracias, nos ganamos boletos para el cine.
1: Es correcto, hermosa.
0: ¿A quién le dijiste a tu esposo?
3: A mi niño.
0: Dile que ya lo vas a llevar.
3: Ya, por fin vamos a
1: llevarte
3: al cine.
1: Es todo, mija.
0: Muchas felicidades, no nos cuelgues para tomar tus datos. Y nada más dinos una cosa, somos 97 y tú dices que somos...
3: La mejor.
1: ¿Desde cuándo la atinaste, mija? La neta, ¿desde cuándo supiste?
3: Cuando dijiste la terminación de la...
1: ¿Que de la terminaba y. con Y? Sí, sí. Ajá. Tú muy bien, mija.
0: Está bien, pues.
3: Muchas gracias.

0: 8 de la mañana con 35 minutos y es momento de irnos a los United. En San Isidro, filas normales, hay una espera de 1 hora 40 minutos. Ya va aumentando en la Drury Lane, 1 hora y media. Centro y media hora, y en Patín, 1 hora. Otay, filas normales, y en la Drury Lane, 1 hora y media en ambas. Centro y 20 minutitos, y a Patín hay una espera de media hora. Vamos a hacer la pausa, ya regresamos con más. ¡Hay más boletos! Para que se vaya al circo de Francesco. Ahorita le decimos cómo se los llevaba en el mañanero. Buenos días.
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9: 8 de la mañana con 37 minutos.
10: Buenos días, Peque. Buenos días, bebé. Que tengan un excelente sabadito. Solamente para informarles.
9: ¿Qué?
10: Que está pesadísimo la línea para cruzar San Isidro y el tráfico también aquí cerquita, salir de la línea. Que tengan bonito día.
9: Valiendo, ahí está, muchas gracias, mija, muchas gracias, pues con mucha precaución, ya se la sabe. Buenos días.

0: Bueno, 8:40. Oye, paquete familiar para el circo de Francesco. Puede ir a la función que quiera y el día que quiera.
1: Oye, ahorita, entonces, para el circo de Francesco, ¿vamos a hacer un concursito o qué?
0: Arre, Lulú.
1: Va. Oye, ¿ya la persona ya no te la mandó la rola?
0: No, ya
1: yo
0: no.
1: Creo que no la encontró.
0: No, no la encontró. Entonces, sí, no hay ni cómo ayudarla.

0: 8 de la mañana con 43 minutos. ¿Y quién quiere boletos para el circo de Francesco? Nosotros los tenemos.
1: ¡Sí!
0: Es para el día que quiera, ¿eh? Y la función que quiera.
1: No manches.
0: Sí.
1: Ay, yo pensé que era para funciones así específicas.
0: No, es para el día que quiera, la función que quiera. Andan con todo. Junto a Sunburst de Plaza Río, ahí están.
1: ¡Wow!
0: Pues quien se los quiere llevar, para que lleve los chilpayates.
1: Pero tienen que estar dispuestos a concursar, ¿eh?
0: Sí. ¿Sí o sí?
1: Concursar.
0: Así que vaya marcando a cabina al 664-6083-907.
1: Ahí la va. La mejor, buenos días.
2: Buenos días.
1: Buenos días, papito. ¿Quieres los boletos de...? ¿Sabes qué, papito? Se te corta tantito. A ver, háblame tantito más.
2: Para Francesco.
1: Ok. A ver, ahí estamos. Ahí ¿Nos está. Escuchas fuerte y claro?
2: ¿Ahí me escuchas?
0: Sí.
1: Sí, ¿tú a nosotros nos escuchas fuerte y claro?
2: Claro que sí.
1: Va, ok, papito, mira, vamos a hacer algo. Hay un jueguito en el que te vamos a decir un tema. Tú tienes que mencionar esas palabras relacionadas con ese tema en solamente...
0: en 5 segundos.
1: ¿Cuántas cosas?
0: 3 palabras o 3 cosas en 5 segundos. Eso quiere decir que si te digo, a ver,
1: por decir, razas de perro. Tú en 5 segundos tienes que decir rápido. Bulldog, Chihuahua, Doberman.
0: Ah, pandal, que sigue. Y tienes que responder exactamente 5 correctamente en 1 minuto.
1: ¿Estás ready?
2: Échale.
1: Ok, ahí te va, mijo. Preparadito.
0: Ahí está.
1: Listo. Y arranca.
0: ¡Vámonos! Recuerda decirme 3 cosas en 5 segundos. Dime, nombra 3 famosos que te parezcan atractivos.
2: Una lady, el pony y el
0: elegido. ¡Ah,
1: penitas!
0: ¡A penitas! A ver, dime 3 mentiras que le hayas dicho a tu pareja. Corre tiempo.
2: Sí, voy a la farmacia, voy con mi amigo, voy a pitear.
0: ¿Y dónde terminas o qué?
2: No, porque tal y voy a un mandado privado.
1: Eso sí es cierto.
0: A ver, pues, 3 cosas en 5 segundos. Nombra 3 partes del cuerpo que no te quieras afeitar.
2: ¿Que no te, perdón?
0: Que no te quieras afeitar.
1: 5, 4, 3.
2: Axila, 2, piernas y 1. Mano.
1: Ay, bienvenidas.
0: ¿A poco estás peludo en las manos?
1: ¿Tienes la mano peluda?
2: Pues, poquito nomás.
0: Ahí te va, 3 cosas en 5 segundos. Nómbrame 3 posturas para el Delicious.
2: ¿Tres qué, perdón?
1: Tres posiciones acá, you know who, para hacer niños.
2: Y de Doggy, 69, y misionero.
0: ¿Y qué sabe? Oh. Esa ni pues la
1: pensó. En el 69 no se hacen niños, pero... Pero sí es válida, pero, es válida.
0: A ver, dime 3 cosas que hayas, 3 comidas asquerosísimas que hayas comido.
2: Y una comida haitiana, mole de olla y frijoles de mi suegra.
1: Ah. Frijoles de mi suegra.
0: ¿A poco no te gustan los frijoles de tu suegra?
1: Frijoles de mi suegra.
0: Oye, la neta es que sí cumplieron el tiempo.
1: Sí.
0: ¡Felicidades!
1: Estuvo muy bueno, la neta, estuvo muy bueno. Bien, papito,
0: Muchas felicidades, te acabas de llevar
2: gracias.
0: Tu paquete para que te vayas al circo de Francesco. Nada más no nos cuelgues para tomar tus datos. Y dinos una cosa, somos 97, tú dices que somos
2: la mejor 90.7.
1: ¡Wow!

0: Buenos días, Pequepao, un bebecito, que tengan un excelente sabadito. Sábado, y el cuerpo lo sabe. Aquí andamos en el trabajo ahorita.
1: Es todo. Muchas gracias. Se mira, Peque, nosotros desde las 2 de la mañana esperándolos. Mira, como debe de ser. Qué madrugadores.

0: 8 de la mañana con 55 minutos.
1: Ay, ay, Peque, estoy comiendo, Peque.
0: Qué delicia.
1: Ve nomás lo que estoy comiendo, Peque.
0: ¿Qué estás comiendo, bebechito?
1: Un menudito. Mira, está me ando trabando. Wow. Un menudito. Ajá. Riquísimo. De mis amigos de tacos, varios Leivas.
0: Qué rico.
1: Que está, güey.
0: Para chuparse neta. Los dedos, ¿eh?
1: Perdón, titilla. Así le digo a mi abuelita. Perdón, titilla, pero la neta.
0: ¿La superó?
1: No, mira, me está escuchando, entonces no sé. Pero la neta está buenísimo.
0: Dijo que lo superó, titilla.
1: Mira, la bronca, tita, es que casi tú casi no haces y ellos sí lo tienen. Ajá. Y ellos sí lo tienen ahí. ¿Todos los sábados, papi?
0: A ver. Ajá, vente para cámara. Ahí está.
2: Estamos a las 8 de la mañana a 5 de la tarde, pero si quieren comer menudo, caldo de camarón y pescado y... 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
1: Mira, ahí en el Simón Bolívar, antes así de agarrar la vía rápida,
0: Simón.
1: Entre lo por poro y la vía rápida hay una callecita, ahí. Ahí en cuanto le das vuelta a la derecha, mira. Ay, joder, su madre, me lo trajo el vato.
0: Algo aquí, bien. Y
1: no un vasito que tú digas el probete, no.
0: No, vasotes.
1: Este es un atasquete.
0: ¿Me crees que es para cuántos?
1: Pues ya, yo me lo voy a comer todo.
0: No, claro. Sí te creo.
1: Y el menudo
2: eso
1: también.
2: Es una comida como para hacer una fiesta.
0: La neta que sí, ¿eh?
1: Te digo,
0: y todavía nos trajo cafecito.
1: Te digo, yo me lo voy a comer todo y el menudo también. ¡Guau!
0: Hacemos la pausa.
1: Sí.
0: Y regresamos porque vienen los duelos. Buenos días.
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0: Las 9 de la mañana en punto, ya llegaron los duelos. Y es momento de irnos para los United. Ya aumenta ahora sí la fila, porque en San Isidro, filas normales, y el Artery Lane hay una espera de 2 horas. El Acentri, media hora. Y el Patín, 1 hora 20 minutitos. Por Otay, filas normales, y el Artery Lane hay una espera de 1 hora 40. En la Centri, media hora, y el Patín son 40 minutos.
1: Y arrancamos con los duelos.
0: Arre Lulú, son los duelos. Usted marca cabina al 664-6083-907.
1: En esta esquina tenemos a...
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1: Vencedor. El Bali.

0: así le cantó a Luis Leiva. Así le canto.
1: Qué bonito.
0: Wow. El vencedor de Valentín Elizalde contra. Y así también le canto.
1: También. ¿Sí es secreto?
0: Sí. Que lo sepa todo el mundo.
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1: Ni ocupamos presentarla.
0: Le voy a poner Huicho.
1: Huicho. Okay.
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0: No me oye.
1: No, qué bueno. Pues es un secreto de amor.
0: Sí.
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0: respetar. A su mamá.
1: A su mamá.
0: 664-6083-907.
1: Joan Sebastián enfrentándose a Valentín Elizalde y usted decide quién es el ganador.
0: A ver, acá a lo mejor buenos días.
3: Hola, bebecito hermoso. Te amo, papi.
0: Bebecito hermoso. Tú, papito hermoso.
1: También te amo.
0: ¿Cuál va a ser, papito hermoso?
3: Vámonos por la primera. Saludos para Laurita, que aquí andamos en la trabajación.
0: Saludos, mi chila precioso. Besitos.
1: Bye.
0: 1-0. Vencedor.
1: Vencedor, exacto.
0: 664-6083-907.
1: La mejor, buenos días. ¿Por quién votas?
3: Valentín.
0: Valentín.
1: Topal, Bali, Napal, Joan.
0: Tú, Juan. Ciro. 664-6083-907. La mejor, buenos días. ¿Cuál va a ser?
4: La primera.
0: Ya ganó, mijo. Mándale saludos, ándale.
4: Previo, mamá.
0: A Tomás, ¿cómo se llama Tomás?
4: Avi,
0: ahí está. Avi, ¿qué? ¿Cómo se apellida?
4: Tirado.
0: Es todo, papito. Somos el 90.7, pero porque tú lo dices, somos
4: la mejor.

0: 9 de la mañana con 5 minutos y hay más duelos. Vote por su favorito al 664-6083-907.
1: Oye, ahorita que estoy comiendo el menudo.
0: Ajá.
1: Ay, como que, digo, ¿no será lo que les quitaron ya al Julio? ¿No será todo lo que te le quitaron? El Julio lo ves, está chupado el vato.
0: Ah.
1: Está así como, nomás me dejaron el rin ya. Está bien finito ya, hasta así, agarró curvitas
0: ya,
1: y todo.
0: Ya está agarrando.
1: Julio, mira. Ahí era, papi.
0: Ya está agarrando cuerpa.
1: Que se salga toda la flauta, era. Que se salga la carnita de la flauta, mijo.
0: ¡Oh! ¡Ay! ¡Qué rico!
1: Y soy el marrano, la neta. Ya sabes que sí, Julio. Besitos, papi. Ahora sí, vámonos con el siguiente duelo.
0: Arre, pues.
1: La neta, sí, dice la otra.
0: En esta esquina tenemos a...
1: Si yo fuera él...
0: Con los Cardenales.

0: los Cardenales de Nuevo Lyon contra... ¡Humíllate! ¡Pesado!
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0: Hoy no más.
1: Que no voy a
2: arrepentirme, ¿no?
1: Si te quedas.
0: ¿Estás oyendo, perra? No.
2: Es intenso eso.
0: No. O sea, es una ficticia.
2: Sí, me imaginé.
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0: Evelyn Volteo.
1: Que tenga piedad.
0: Si la bota te queda. 664-6083-907.
2: La mejor, ¿por quién votas? ¡Cuelguen los demás, cuelguen!
0: 664-6083-907.
2: Los Cardenales, si yo fuera el contrapesado. ¿La mejor por quién votas?
0: Okay,
2: es el mismo, ¿verdad?
0: A ver acá.
2: ¿La mejor por quién votas?
3: Pues la primera.
0: Ahí la está. Primera, ya estás. 664-6083-907. La mejor, buenos días, ¿por quién votas?
2: Oh. Es el mismo, creo que se le cuelga.
0: ¿Cómo que se le cuelga? Yo no le estoy colgando, papi.
2: Los demás cuelguen. Ahí está.
0: Ahí está. A ver, la mejor, buenos días, ¿cuál va a ser?
3: Los Cardenales.
0: Ya está, mijo, gracias. ¿2-0?
2: Simón, 2-0.
0: 2-0. 664-6083-907.
2: La mejor, ¿por quién votas?
0: ¡Oh, ese güey!
2: La mejor, ¿por quién votas?
3: Buenos días, muchachones. Como dijera mi amigo el gangoso.
2: Ahí está, ¿salud para quién?
3: Para todos los muchachones que andan en la calle, que no se les olvide que hoy hay un evento en el Estadio de los Toros de puros troques. Algo bien.
0: Chulada, papi.
2: Vamos, pues. Oye, nada más dinos una cosa, somos 97 y tú dices que somos.
3: ¡Vamos!

0: 9 de la mañana con 11 minutos y hay más duelos. 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Y en esta esquina tenemos a... para sacar una pepina al codo.
1: Ahorita sí.
0: Atájatela. El muchacho alegre con fuerza rígida.
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1: La neta la tocan bonito, ¿eh?
0: Sí, ¿eh?
1: Porque esa rola... ¿la han sacado artistas? Esa sí la han sacado muchos artistas.
0: Más, literal.
1: Graciela Beltrán a lo mejor también, ¿verdad?
0: Ah, sí, cierto. O el... ese... o el... sí. Bueno, Luis Miguel.
1: Luis Miguel también a lo mejor.
0: La sacó primero.
1: El muchacho alegre, fuerza rígida contra...
0: ah, no, pata, es esta, me equivoqué.
1: Contra ¿verdad? Grupo Frontera.
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1: No se va.
0: No se va.
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1: Y no se va.
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1: Quizá una popocha de perro. Y el olor no se va, no se va. 664-6083-907. Es el muchacho alegre de Fuerza Rígida contra No Se Va de Grupo Frontera. A lo mejor buenos días, ¿cuál va a ser?
3: La primera.
1: La primera, ya está, mijo, gracias. El muchacho alegre lleva un voto.
0: La mejor buenos días, ¿por quién votas?
3: Por la que escribió Luis Miguel.
0: Eso quisiera saber yo, ¿verdad?
1: Gracias, papito.
0: ¿Cuál es la segunda, verdad? Dijimos.
1: No, la de
0: sí, cierto,
1: la de muchacho alegre.
0: Muchacho alegre.
1: La mejor buenos días, ¿cuál va a ser? Bueno, pues ya ganó, mija, mándale saludos, ándale.
4: Saludos a todos, Ubers que andamos por la chuleta.
1: Es todo, mija, somos el 90.7, pero porque tú lo dices, ¡somos!
4: La mejor.
1: ¡Wow!

0: Faltan 15 minutos. Estamos en los duelos, pero tenemos sus boletos para que se vaya al Centro de Espectáculos Casablanca porque llegan los Dinámicos Junior este viernes, ¿eh? Nada más pendientes para saber cómo se puede llevar sus boletos. Además, podría ser el invitado especial en la Mesa Azul de la Mejor para 4 personas con el servicio incluido.
1: ¡Wow, qué rico!
0: Ahí está, pues hacemos la pausa.
1: Sí, y regresamos con más duelos.
0: ¡Arre, Lulú!
1: ¿Te gusta la idea? ¿Te agrada?
0: Me encanta. Buenos días.
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0: Las 9 de la mañana con 19 minutos y hay más duelos. 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
1: A ver, en este duelo, ¿por qué terminamos? Gerardo Ortiz.
0: Saque sus galletitas de animalitos.

0: Gerardo Ortiz.
1: 664-6083-907.
0: La mejor, ¿por quién votas?
1: Fidel Rueda. Ahí está. Un voto. 664-6083-907. La mejor, buenos días. ¿Cuál va a ser? ¿Cuál?
2: Vámonos por Fidel Rueda.
1: Fidel Rueda. Ya está, papito. Besitos. 664-6083-907.
0: No entendí lo demás, ¿no? Pero sí, Fidel. La mejor, ¿por quién votas?
3: Buenos días. Vamos a darle vida.
1: A darle vida, ya estás, mijo, gracias. ¿Por qué terminamos de Gerardo Ortiz? La mejor buena. 664-6083-907. La mejor, buenos días, ¿cuál va a ser?
3: Bichito, buenos días.
0: ¿Qué hubo?
1: Échale, papi.
3: ¿Por qué terminamos los tres?
1: ¡Ay! Tan a gusto que estábamos.
0: Esto está empatado.
1: 2-2, tú a tú. 664-6083-907.
0: La mejor, ¿por quién votas?
3: Muy buenos días. Pequepao, hermoso besito.
1: Besitos, precioso.
0: ¿Cuál va a ser, mijo?
3: Pues vámonos por la Gerardo Ortiz, vámonos, hombre,
1: de
3: una vez.
1: ¡Ay, güey! Caballo que alcanza gana.
0: ¿Qué? Ahí está, ¿y saludos para quién?
3: Pues saludos a toda la familia. ¡Come!
1: Mi Luis Gutiérrez, precioso.
0: Saludos, tío Luis. Oye, tío Luis,
3: cuando... Mi esposa que por ahí anda chambeando todavía. Si tiene muñeco, pues hay que chambear.
0: ¿Papi? Oye, pues nada más dinos una cosa, somos 97, tú dices que somos...
3: ¡La mejor! ¡Ánimo!

0: mañana con 24 minutos. ¡Duelos! Al 664-6083-907. 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
1: En esta esquina tenemos a... ¡Juro que nunca volveré!
0: ¡Jenny Rivera! Señora.

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2: Es Paquita la del barrio, rata de dos patas, enfrentándose a Jenny Rivera. Juro que no volveré.
0: 664-6083-907. La mejor buenos días, ¿cuál va a ser?
3: Bebejito.
0: Mande, papito.
3: Te dedico a esa de Paquita la del barrio.
0: ¡Uy, ráscame las patas, gordo! 664-6083-907.
2: La mejor, ¿por quién votas?
3: La 2.
0: La 2. Ah, ya está. Dos. Ráscame, ráscame,
2: las ráscame
0: las patas. 664-6083-907. La mejor, buenos días. ¿Cuál va a ser?
4: Muy buenos días.
0: Buenos días, papito.
4: Vamos por Jenny. Vámonos.
0: Vamos por la Jenny. Ya está, ahí papito. Está. Gracias. 2-1.
2: 2-1. La mejor, ¿por quién votas?
4: Por la primera.
0: La primera.
4: Transporte.
0: Ya está, papito.
2: Oye,
0: gracias.
2: ¿Se empató?
0: Se empató. 2-2. Este es el voto decisivo.
2: ¡Qué bárbaro!
0: 664-6083-907. La mejor, buenos días. ¿Cuál ganó?
5: La Jenny.
0: ¡La Jenny ganó! Otra vez, caballo que alcanza. Mándale saludos, ándale.
5: Ay, saludos para toda mi familia y mi esposo.
0: ¿Cómo se llama el esposo?
5: Mi esposo Manuel.
0: Ay, el Meñito. Manuel. ¿Cómo se apellida Meñito?
5: Piceno.
0: Ahí está, mija.
5: Y a mis hijos futbolistas.
0: Es todo, mija. Somos el 90.7, pero porque tú lo dices, ¡somos!
5: Está mejor.
6: Podría volver.

0: 9 de la mañana con 29 minutos. Y hay más duro.
1: Wow, en esta esquina tenemos a... Ven nomás.
2: ¡Oh! Y hay que seguir la borrachera.
0: Es que es fin de semana y se vale.
1: Sí.

0: No, Salucita de la buena. Los Titanes de Durango.
1: Entreguen lo necesario. 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
0: 664-6083-907. A ver, acá a lo mejor buenos días. ¿Cuál va a ser?
2: La primera,
0: ya está, mijo. Gracias. 664-6083-907.
3: La mejor, ¿por quién votas?
2: Yo no sé qué.
3: ¿Por quién va a ser, mijo?
2: Me traje lo de Tigriseños.
3: Se ganó ayer un pase de triglicéridos ahí en el Cholos.
2: Para que vayas y lo cheques, mijo.
0: Los buitres, ya estás. 2-0, 6-4.
3: Pero si te lo checas, mijo.
0: 6083-907. La mejor buenos días, ¿cuál va? La mejor buenos días, ¿cuál va a ser?
2: ¿Qué tal, bebechito? ¿Qué ¿Cómo rollo, te papi? Fue el keyword?
0: Mira, papi, mientras me hayan dejado escaparme, todo bueno. ¿Cuál va a ser, papito?
2: Ya ganancia. A uno por la segunda, los Titanes.
0: Ya estás, mijo, gracias. Besito, chiquito hermoso. ¿Qué va, 2-1, ah?
3: Sí, manda 1.
0: 664-6083-907.
3: La mejor por quien vota. La mejor por quien votas.
2: Arriba los Titanes.
0: ¡Ajá!
3: ¡Otra vez!
0: Gracias, papito, se empató.
3: 2-2.
0: 664-6083-907. La mejor, buenos días, ¿cuál va a ser? ¿Cuál ganó?
2: Buenos días.
0: Buenos días.
2: Por la segunda, papi.
0: Ganaron los Titanes otra vez, caballo, que alcanza a ganar, mijo. Mándale saludos, ándale.
2: Saludito para ti, papi, para todos.
0: Son unos hermosos, papito, todos ustedes. Les mandamos un besote y un abrazote. Mijo, nomás haznos un paro, somos el 90.7, pero porque tú lo dices, somos.
2: La mejor, no hay otra más. ¡Ay!

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1: A ver, vamos a ver. En esa esquina tenemos a... Solo los bebechitos. Solo los tontos. De alta consigna.
0: No lo quise decir.

0: bueno.
1: Solo los santos de alta consigna contra.
2: 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Le vas a compadre Ariel.
3: Me enamoré completamente.
1: Yo creo que para ti.
2: Yo voy a amarte.
1: Voy a amarte. Los perdidos de Sinaloa.

0: está, son los perdidos.
1: Es el ¿cómo se llama? El duelo de parranda.
0: Ándale, duelo de
1: 664-6083-907. Alta consigna contra los perdidos de Sinaloa.
0: La mejor por ¿quién votas?
2: Por la primera.
1: La primera.
2: Saludos para Carla.
1: Ya está, mija. Gracias, saludos. Gracias. Saludos para Carla, dijo, ¿no?
0: Ah, algo así. Bueno,
1: 664-6083-907. La mejor, buenos días. ¿Cuál va a ser?
3: Perdidos.
1: Los perdidos, ya están, mijo. 1-1. 664-6083-907.
0: La mejor, ¿por quién votas?
4: Buenos días, Peque Pau.
0: ¿Por quién va a ser, mijo?
4: Por los perdidos.
1: Ya está, mijo. 2-1.
0: Simón, 2-1.
1: 664-6083-907. La mejor, buenos días. ¿Cuál va a ser?
2: La número uno.
1: La número uno. Ya está. Se empató. 2-2.
0: Qué rollo.
1: Está empatado. 664-6083-907.
0: La mejor, ¿por quién votas?
4: Peque Pau.
0: ¿Por quién va a ser, mijo?
4: Evechito, te amo.
1: Yo también te amo, gordo.
4: Alta consigna, papi. Alta consigna.
1: Ya ganó, pues, papi.
0: ¿Y saludos para quién?
4: Saludos para todos los guerreros más guapos del mundo aquí de la Mesa Limón, mijo.
1: Mi Robert, no, precioso. Ahí a mis tencos, mira. A mis tencos les mando unos quencos.
0: Ay, pues nada más dinos una cosa, mijo. Somos 97 y tú dices que somos...
4: ¡La mejor! ¡Ay,
0: wow, oh, qué mal!
1: ¿No ha sido mal?
0: No, no he ido, tengo que ir. Que ir. Sí. Ya me dijo que me van a dar un tacote.
1: Y que sudo así.
0: ¡Ay, oh,

0: las 9 de la mañana con 38 minutos y está listo para cruzar a Menés.
1: ¡Wow!
0: En San Isidro, filas normales, hay una espera de 2 horas. Igual por la Ready Lane, Centro y 40 minutos y Patín 1 hora 20 minutos. En Otay, filas normales y el Ready Lane, 2 horas de espera, Centro y media hora y Patín 1 hora.
1: Ay, saludos a José que nos mandó un mensajito aquí. Dice, buenos días, nos acabamos de conectar y con su compañía para despertar ánimo. Saludos y feliz cumpleaños, bebechita, y saludos, Peque. Gracias, besitos hermosos.
0: Que manden regalo. Que
1: manden stickers de la Paquita la del
0: Barrio. Yo lo quiero, ahorita me lo reenvío.
1: Saluditos a mi compa el Dani Loera también, mira, que nos está escuchando ahí en los Siete Mares, ahí de los bomberos de la mesa.
0: Ah, Simón.
1: Ahí nos está escuchando a todo volumen. Los que están comiendo ahí con él, volteen a ver a los vatos. Son dos vatos. Esos son pareja, güey.
0: Sí, sé.
1: Me ha hecho la miradita que se echan los güeyes cuando se están sirviendo los calditos. Mira. Si se fijan, los vatos sonríen cuando le dice, pásame la que trae camarón. Oh. Y voltean y le hace, wow. Así son esos güeyes.
0: Está bien, así los queremos.
1: La neta son hermanos, pues son de Monterrey.
0: Mejor hacemos la pausa. Buenos días.
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0: Las 9 de la mañana con 42 minutos y seguimos con más duelos.
1: Nomás en esta esquina tenemos a...
11: Para todos los países de Tijuana.
0: Así a andar en las calles de Tijuana.
11: De Tijuana.
1: Sí saben para qué son los espejos, ¿ah?

0: Por cierto, espérame, un saludito a la Ferds y le mando un beso al Iván. Iván, eso es para ti. Así le gustan al Iván.
1: Espérate, morra.
0: Me golosié, ¿verdad?
1: Lo vas a dejar seco.
0: Perdón, déjaselo desquito.
1: Está. Vamos a ver, espejeando a los tucanes contra la manzanita, los del norte.
2: Quisiera saber qué comes, ¿por qué te pones güerita?
1: Hasta los de los tacos varios le ibas asustó con ese beso.
2: ¿Por qué con esas caderas?
1: Hasta a mí me tocó,
2: con esa cinturita, te estás cayendo de buena. Mamacita,
0: la
2: te
0: Fernanda estás cayendo de
1: buena. Ándale, la canción de la Fernanda, la manzanita.
0: Así está cayendo ella.
1: No, pero eso.
0: Ah, por otra
1: pues
0: cosa.
1: Se pisó las cintas. No se puso, no se puso. Se pisó una. 664-6083-907. La mejor, buenos días. ¿Cuál va a ser?
3: Bueno.
1: Buenos días, papi. Échale.
3: Por la de los tucanes.
1: Los tucanes.
3: ¡Feliz cumpleaños, babecito! ¡Te amo!
1: Yo también te amo, papi.
0: Oye, para que manden algo, digo, si es tu cumpleaños y el regalo.
1: De perdida, el regarrote. 664-6083-907.
0: La mejor, ¿por quién votas?
3: Los tucanes.
0: Ahí está,
1: los
0: dos.
1: Los tucanes, 2-0.
0: 2-0, 2-0.
1: 664-6083-907. La mejor, buenos días.
4: La primera, saludos para Carmen.
1: ¿Saludos para quién?
4: Carmen.
1: Para Carmen, Carmen, ¿cómo se apellida Carmen?
4: Carmen.
1: Ya está, mija, somos el 90.7, pero porque tú lo dices, ¡somos!

0: Las 9 de la mañana con 47 minutos. Ya hay más duelos.
1: Wow.
0: Ya, y estamos ya en el último bloque. 664-6083-907. Usted vote por su favorito. 664-6083-907. Y en esta esquina tenemos a los cadetes de Linares. No hay nada.

0: Bienvenidos a los cadetes de Linares, 664-6083-907. Usted decide por cuál vota, ¿eh? Vámonos, pues. Ay, por eso decía que no. La mejor buenos días, ¿por quién votas?
1: Buenos días, ¿permisito?
2: ¡Mande!
1: Tenía miedo que te casaran ayer, papi. Pero con la ballena.
2: Oye, pero arponazos.
1: No, con la ballena.
2: De ese tipo de casamiento. Casamiento con ese.
1: Pues, la una, papi.
2: Oye, papi, yo también te amo. Papi, la neta sí se me quedó viendo la un flamingo se me quedó viendo con cara de...
0: Quiero hacerme...
2: Sí, con cara de quiero que seas mi algodón de azúcar. Besitos, papi.
0: Bye.
2: 664-6083-907. Dijo que por la 1, ¿ah? ¿Eh? Los cadetes.
0: Simón.
2: A ver acá. A lo mejor buenos días. ¿Cuál va a ser?
1: Cadetes,
2: ya estás, papi. 2-0. 664-6083-907.
0: La mejor, ¿por quién votas?
3: Sí, buenos días.
0: ¿Por cuál va a ser?
3: Por la primera.
0: Ahí está, y saludos, ¿para quién?
3: Para ti, para el bebecito.
2: Besitos,
0: ya
2: papi.
0: Está usted peinado para atrás. Nada más díganos una cosa, somos 97 y usted dice que somos...
3: ¿Hay otra más que la mejor?
2: No, hombre.
0: Y ya nomás, último duelecito y ya.
2: Ah, la neta.
0: Bien rápido.
2: No manches, de volada.
0: Se fue volando.
2: Ay, no, yo quiero más.
0: ¡Ostue!

cuelgan de las paredes como tú los colocaste. Tus sandalias están en su lugar y hasta tu bata de baño está donde la pusiste tú. Lo único que ha cambiado es el espejo. Ahora, cada vez que lo veo, me refleja una figura con unas sombras profundas bajo mis ojos y unas arrugas que empiezan a amenazar mi rostro

0: 1-833-907. Los dos carnales con el envidioso. Gente no sea envidiosa.
1: No, por favor.
0: Saluditos a los de... a los Leivas.
1: Saludos.
0: La mejor, buenos días. ¿Cuál va a ser?
2: El más con el que le da miedo.
0: ¿El que le da miedo?
2: El fantasma.
0: ¡Bú! ¡Bú! 664-6083-907.
1: La mejor, ¿por quién votas?
3: El que me da miedo. ¡Ah, por fantasma!
1: Ahí están.
0: Ay, 2-1 el fantasma, pero está el envidioso de los dos carnales. 664-6083-907.
1: La mejor, ¿por quién votas?
4: Buenos días, por el envidioso.
0: El envidioso, ya está.
1: ¡Quiere vida!
0: Tú, Juan, 664-6083-907. La mejor, buenos días, ¿cuál va a ser?
5: Papi, ¿cómo estás, papi?
0: Ya ganó, mijo, mándale saludos.
1: Sí, va rápido.
5: Saludito para ti, papi. Un saludito para ustedes.
0: Besitos, hermoso, precioso. Nomás danos un favorzote, somos el 90.7, pero porque tú lo dices, ¡somos!
5: La mejor, no hay otra más que la 1.
0: Es todo, papito hermoso. Pues ya llegó el momento de despedirnos. ¿Sí, ella es Paola Trejo, la Pequi Pau?
1: Nos escuchamos el lunes. Adiós, bye.
0: Mi nombre es José Reynoso, el Bebechito. Pásala bonito, esto fue el Mañanero del Sábado.
1: Ay, que tenga muchos más.
0: Espero lo hayas disfrutado. Nos escuchamos el lunes.

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14: 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Por San Isidro, filas normales y el Artery Lane son 2 horas de espera. Centri, media hora. Yapatín, 1 hora 20 minutos. En Otay, filas normales y el Artery Lane son 2 horas de espera. Centri, media hora. Yapatín, 1 hora. 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

10 minutos, oigan, ya llegué, yo soy la Kim Luquín de la Mejor 90.7 y voy a estar contigo desde ahorita a las 10 de la mañana hasta las 2 de la tarde. ¿Cómo estás? Que tengas un excelente fin de semana, cuídate mucho y al ratito te cuento cómo va a ser el clima en Tijuana, Baja California, que por cierto creo que el día de hoy va a ser un horno en Tijuana. Saluditos a todos los del Team Calor y saludos también a los del Team Frío. Oigan, espero que hayan tenido un excelente viernes para que tengan hoy un excelente sabadito. Y pues déjenme decirles que para toda la afición que el día de ayer fue a los Cholos y que me mandó un mensajito y toda la cosa, muchísimas gracias, oigan, por darse el tiempo de mandarme, de que Kim, qué padre que estuviste allá. Como Ada Yasmín, que es la voz comercial, pues anda de vacaciones, me tocó a mí andar por allá ayer. Entonces pues me la pasé bomba, me la pasé muy padre y fue una oportunidad y una experiencia muy pero muy bonita. Así que todas las personas ahí que grabaron por ahí de cuando yo estaba ahí hablando, pues si me pueden mandar un videito, muchas gracias. Igual de paso yo voy a subir un videito ahí a las redes sociales, en el TikTok de hecho, me pueden encontrar como Kimberly-Luquín, Kimberly con K, B de burro y Y al final, Luquín con L, Q y terminación en N. Ahí para que vayan y me sigan, subo mucho contenido y en la tarde-noche voy a subir el videito de cómo me fue por allá haciendo la voz comercial allá en Los Cholos. Y pues nada, que tengan muy bonito día, también síganme en mi cuenta de Instagram, me pueden encontrar como Kimberly Luquín. Como les digo, subimos muchísimo, pero muchísimo contenido y también vayan al contenido de La Mejor Tijuana. Ana, ayer fuimos también a SeaWorld San Diego para que vayas y cheques cómo nos la pasamos el bebechito y yo, La Mejor Tijuana, Facebook, en Instagram, en TikTok, La Mejor 90.7 TJ y en el YouTube, La Mejor Tijuana 90.7. Que no se te olvide mandarme también tus saluditos y tus complacencias por WhatsApp al 664-342-4488. ¡Buenos días!

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0: 10 de la mañana con 24 minutos. Oigan, no lo había dicho. Crudos días a toda la gente que el día de ayer salió y se la pasó bomba y ni siquiera un mensajito ni me invitaron. Oigan, ¿cómo andan el día de hoy? Qué rica amaneció el agua, ¿verdad? Oigan, la Kim el día de hoy anda muy complaciente para que me manden esas complacencias. Ahí el WhatsApp de la mejor, oigan, 664-342-4488. Tú me mandas tu canción favorita dedicada para alguien en especial, para tu persona favorita. Y ya de paso, ¿quieres mandar saludos? Que sea por WhatsApp, audio 664-342-4488. ¡Buenos días!
1: ¡Buenos días, Kim! Que tengas un excelente turno.
0: Gracias.
1: ¡Bendiciones!
0: ¡Igual!
1: Y ahí sí podrías complacer con una rolita, por favor.
0: ¿Cuál quieres?
1: Se llama El Enamorado, la de...
0: De los Titanes.
1: De daño, pura puta, algo así.
0: Ni sabes cómo
1: por
0: se llama.
1: Por favor, Kim.
0: Sí, y somos 97 porque ustedes lo dicen. ¡Somos la mejor!

10 ya de la mañana con 36 minutos. Oye, el día de hoy, pues, ¿qué dices? Vámonos al otro lado, a ver si no está tanta fila el día de hoy. Porque déjenme decirles, últimamente ha estado la fila de locos y más que nada en peatonal. Ya no es tanto por normal o ready lane o sentry, ¿no? Peatonal, el día de ayer tuvimos de que más de dos filas, casi tres filas allá por San Isidro. Chaparral también estuvo muy pesado. Entonces, nada más, si vas a cruzar peatonal, la neta, aunque te vayas tempranísimo, ya vas a encontrar fila. La verdad, ya ni se sabe. Pero bueno, vamos a ver. Garita de San Isidro, líneas normales, 2 horas 10 minutos. En Ready Lane, 1 hora 50. Sentry, 35. Cruce peatonal, 1 hora 40. Pues es lo que te digo, ya casi 2 horas, pues. Chaparral, 1 hora 5, que normalmente Chaparral siempre está bien tranquilo, ¿verdad? Garita de Otay, líneas normales, 2 horas 10, Ready Lane. Sentry, 35 minutos, cruce peatonal, una espera de 1 hora. Maneja con mucha precaución, oigan, ten mucho cuidado. Y si tienes algún reporte de tráfico, házmelo saber ahí en el WhatsApp de La Mejor, al 664-123-6969.

0: 1-833-42-4488. Ya si tienen reporte de algún accidente, de alguna calle que esté cerrada, de algún choque por ahí, de que si está muy lento por acá el tráfico, háganmelo saber ahí al WhatsApp para que agarren sus rutas alternas. Mira que por el Padre Quino vas a encontrar bastante trafiquito. A ver, ¿dónde más? En la glorieta de Paseos de los Héroes, ahí vas a encontrar algo de tráfico. De ahí en fuera está tranquilo. Libramiento Sur también, 5 y 10. Acá por la central camionera, un poco de tráfico. Por entrar, entrando para el Casablanca, trafiquito nada más, pero de ahí en fuera no hay. ¡Ay, güey! Todo lo que es Plaza Oasis, pues sí, atascado de tráfico, ¿no? También acá por el Florido Refugio, todo trafical por allá, pero es lo de siempre, ya saben. Manejen con precaución. Yo hago la pausa comercial y continúo con sus cumplacens... ¿Con sus qué? Cumpla... Con sus complacencias y sus saluditos al WhatsApp 664-342-4488.
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10:47. Oigan, yo estaba muy campante que me van diciendo acá en mis redes sociales: oye, Kim, no hay agua. No tenemos nada de agua en Colonia Reforma, todo lo que es el centro. Por la presa tampoco hay, ni playa, Soler, todo ese lado no hay. Y sí es cierto, ¿verdad? El día de ayer creo que pusieron un comunicado. Ya ven que luego ni avisan y primero quitan el agua y hacen el aviso, quitan el agua y ponen el aviso en redes sociales. Pues tal parece que un montón de colonias, pues otra vez no tienen agua. Hace poquito estaban arreglando por acá algo de unas tuberías, lo que era por el Florido y por esos rumbos y todo el Guaycura no teníamos nada de agua, y esta vez me tocó y hasta un domingo en la madrugada nos llegó el agua, ¿no? Pero ya ven que luego ni avisan. La cosa es, ¿cómo le haces tú, no? ¿Cómo le hacemos ahora? Porque es de estar tener un tambo por si se nos va el agua cada rato, ya no nos queda otra, tener un rotoplaza ahí. ¿Cómo le haces tú, oye, en este tipo de casos que no nos avisan y no nos queda de otra más que buscar agua? Ya ven que ahora se dio el tema de que estaban lo de las pipas y llegaban a tu colonia, pero había personas que querían aprovechar y decían: no, pues yo traigo acá mi pipa con agua, pero te cobro unos 150, 200 pesos, ¿no? ¿Tú cómo le haces en estos momentos en los cuales pues no hay aviso? Tú te quieres meter a bañar, le abres a la regadera y ¿qué pasa? Que no hay agua. ¿Cómo le hacen ustedes? O sea, ¿cuál es su plan B? Coméntenmelo ahí en el WhatsApp de La Mejor, porque lamentablemente no hay agua en varias colonias: Reforma, Soler, Playa, Centro y en muchísimas otras colonias más. Si a ti si te está pasando ahorita, cuéntame cómo le haces para sobrevivir, porque la neta, en estos puntos es cuando de verdad valoramos bastante el agua, ¿no? Es bien difícil no tener agua porque ni siquiera nos bañamos a gusto. No nos bañamos bien, lo que sí es de que pues nos bañamos más rápido, ¿no? En 5 minutos ya con unos 3 jicarazos ahí estamos listos, ¿no? Y en cambio tú te metes a la regadera y si estamos unos 10 minutitos a gusto disfrutando el agua, el jaboncito, la esponja, te vuelves a tallar 2 veces el cuerpo. En cambio, pues a jicarazos, pues sí está más canijo, ¿no? Coméntamelo ahí en el WhatsApp de La Mejor en estos, ahora sí que en estos momentos, tú que no tienes agua y no nos avisan con tiempo, ¿cómo le haces para sobrellevar esta situación? Al WhatsApp 664-342-4488. Denme sus tips, oigan, porque no voy a hacer que también nos las quiten a nosotros acá por el Guaycura. Ya ven que ni avisan.

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2: Muy buenos días, ¿ah, no? Crudos días a toda la gente que el día de ayer anduvo, pero bomba, de vagos, bien padres. Y ni un mensajito de Kim, Kyle, nada, pero ¿cómo amanecieron? Bien crudos, ¿verdad? Crudos días, oigan, que tengan un excelente fin de semana. Aprovechen este calorcito, a todos saludos los del Team Calor, ¿verdad? Saludos también a los del Team Frío que andamos sufriendo un poco, ¿verdad? Oye, pero si tienes planes el día de hoy para cruzar hacia los Estados Unidos, yo con muchísimo gusto te voy a decir las garitas. Garita de San Isidro, línea normal es 2 horas 20, 2 horas 10, en Ready Lane, Sentry, 35 minutos, cruce peatonal 1 hora 40. Chaparral, ¿ah? Ya subió 1 hora 35 y si te vas por Otay, línea normal es igual, 2 horas, 2 horas 10, Ready Lane, 35 Sentry, cruce peatonal. Una espera de una hora. Manejen con mucha precaución cualquier reporte de tráfico. Ay, al WhatsApp de la mejor. Espero que esté tranquilo, Tijuana. Y oigan, pues ya ven. ¿Ya quitaron el agua otra vez? Hace poquito la volvieron a quitar por temas de algo de una tubería, ya la habían arreglado y hoy no avisaron y otra vez amanecimos muchísimas colonias sin agua y no está el tema de cuándo va a regresar. La presa, el Soler, playas de Tijuana, Reforma y muchísimas otras colonias más se han quedado sin agua y no avisaron. A muchos a lo mejor les tocó en pleno baño, a muchos a lo mejor se levantaron, abrieron la regadera y ya no se pudieron ni siquiera ni bañar. En este tipo de casos, ¿cuál es tu plan? ¿Qué es lo que tú haces? Dices, no, pues no me queda de otra, la neta, mejor pues ya ni me baño. O, ¿sabes qué? Pues agarro agua de ahí, de unos garrafones que tengo y me la pongo a calentar. ¿Cuál es tu plan B en este tipo de situaciones? Al 664-342-4488.

0: es tu plan B cuando, pues, no, ni siquiera nos avisan, oigan, y nos quedamos sin agua? 664-342-4488. Pues resulta que a muchas colonias no les avisaron, nomás pusieron un comunicado y pues ya se había ido el agua desde hace días, ¿verdad? Desde hace, creo que un día antes, el día siguiente hacen el comunicado. Así que en varias colonias, y cuando digo varias, son varias, ¿eh? Playa, Soler, Reforma, creo que el Florido también, pues se quedaron sin agua. Entonces, ¿cuál es tu plan B en estos momentos cuando a lo mejor te agarra a medio baño, verdad? A ver por acá qué nos dicen. Buenos días.
1: Buenos días, buenos días.
0: Buenas.
1: Plan A, plan A.
0: ¿Cuál es?
1: Tener el roto, el roto, ya sabes. Ajá. Termina con plan.
0: Exacto.
1: Y plan B, pues confiarte en que siempre va a haber agua.
0: Pues sí, ¿verdad?
1: Ahí está.
0: Pero sí, la neta, hay que invertirle en un roto. No vaya a ser, ¿verdad? Porque ya ve que pasan este tipo de cosas.
2: Kim, crudos días.
0: Crudos
2: pues
0: días.
2: Pues mi plan B, cuando le abro la llave y no hay agua, pues simplemente, pues no me baño. Saludos. Ah, no es cierto, Kim.
0: Ay, sí, no es cierto.
2: Picarazos. Sí, sí. Y si no hay agua, pues ni modo. Agua purificada.
0: Sí, del garrafón.
2: Así que el asunto es salir del apuro. Saludos.
0: Sí, pues sí, o sea, ya en esos momentos, si neta no sabes ni qué hacer, ya te tienes que ir a trabajar. O sea, tú tienes tu horario en la mañana, ¿no? Me levanto a esta hora para meterme a bañar, de ahí me cambio y ya de ahí ya me voy, desayuno, me llevo mi lonche. O sea, ya todo mundo tiene su tiempo medido en las mañanas. Entonces, en el momento en el que miras que no hay agua en la madrugada, en la mañanita que tú te levantas, dices, chin. Es difícil porque hagan de cuenta que cambian todos nuestros tiempos en el tema de que tengo que agarrar agua y ponerla en un bote grande y luego la tengo que calentar acá en la estufa. Luego ya que esté caliente, a lo mejor ya tengo que echarla en el otro bote que me voy a bañar, pero tengo que añadirle también agua fría para que no esté tan caliente. Y todo eso pues tardas un lapso de unos, pues ya que una media hora a lo mejor, depende de cómo. Bueno, se los digo yo porque nosotros allá en la estufa ponemos el agua y la empezamos a calentar porque no tenemos esa madre, ¿cómo se llama? Que es alguien dígame, es un palo que lo calienta, no recuerdo el nombre, pero ese calienta de volada el agua, ese no lo tengo, ¿verdad? Pero bueno, es una excelente opción, de hecho lo tendría que comprar, fíjense, para este tipo de casos. Dicen por acá, no hombre, Kim, ni avisaron, ayer me agarró a medio baño, es lo que te digo, pues a ver por acá. ¡Ah, la resistencia! Ya me acordé de la resistencia. Sí, gracias. Es la resistencia. Que esa está bien barata, ¿no? Y la puedo conseguir donde sea. Nada más la pones en el bote, se calienta de volada el agua y te metes a bañar como si nada, rápido.
3: Saludos, chica hermosa. Te comento y no te miento que
0: pasa?
3: Por esta área de Los Pinos y en estos horarios y con este calorcito se escucha bien al ciento. Pues no queda de otra, hay que invertirle en el rotoplas.
0: Pues sí, no queda.
3: Hay que
0: de
3: acordarnos
0: otra.
3: Que en todas las ciudades, y Tijuana es una ciudad que va evolucionando.
0: Sí.
3: Hay que invertir en el rotoplas. Como van las cosas, hasta una cisterna ya hay que ir haciendo. Y otra cosa, hay para las generaciones, hay que tener una cultura de cómo cuidar el agua. Todo tiene un sentido, hasta para bañarse tiene su chiste.
0: Sí, claro.
3: A cuidar el agua.
0: Sí, en estos momentos es donde más valoramos el agua, ¿no? Decimos, ay, güey, pero qué necesidad de gastar tanto tiempo el agua bañándome. Tengo primos conocidos que tardan más de media hora bañándose. Aparte de que hacen un gastadero de agua, no te imaginas todo lo que echamos ahí de agua, ¿no? O sea, está canijo. Entonces, yo me acuerdo que había una lista en la cual, ¿cómo cuidar el agua? Tú pones una canción, ya sea de unos 2 minutos, 3 minutos, te metes a bañar. Ya que se acabe la canción, ya cierras la regadera, listo. No ocupas más, no ocupas menos. A lo mejor con las mujeres puede ser un poco, dos canciones, ponle, por el tema de la lavada de cabellito. Lavada de cabellito unos 2 minutos y otro minutito más para la lavada de cuerpo y listo, vámonos. Entonces ese es el tip que les doy, agarren una musiquita o dos canciones que tengan por ahí y esas pónganlas, que nada más sea su ¿cómo se dice? Pues, ay, no, ando bien olvidadiza. Su rollo para que después de esas dos canciones, hasta ahí. Yo ya cierro la regadera y listo, ya acabé mi baño. No, pónganselo, propónganselo. Ahí, háganlo y van a ver cómo vamos a cuidar poquito a poquito el agua y vamos a ahorrar sin duda alguna. Pero ahorita el tema es, ¿cuál es tu plan B? Cuando no nos avisan, ¿verdad? Y no nos queda de otra más que buscar un plan B y qué hacer, cómo le hacemos, de dónde agarran agua. Coméntenmelo, 664-342-4488.

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0: 26 minutos. ¿Cuál es ese plan B que tú tienes cuando no nos avisan y nos quitan el agua? 664-342-4488. A ver, por acá, buenos días.
1: ¿Hola? ¿Qué tal? Buenas tardes, Kim. Buenos días. Sí. Ya con este calor y sin agua, pues ya no sabes si es días o es pues son tardes. Y dile a esa persona que dijo del Rotoplas que no tenemos toda la solvencia de ponernos un Rotoplas.
0: Sí, es que es caro.
1: Y el plan B es, pues, ir a corretear agua ahí a lugares autorizados que te vendan, no que vendan agua.
0: Sí.
1: Hasta llevar cubetas. Porque es muy feo no bañarse.
0: Sí, la verdad. Y es muy caro también el no tener agua. Estamos gastando y gastando más para tener agua. Y fíjense, una amiga mía tiene un local en playas de Tijuana. Tiene una pastelería, se llama Ledén. Bueno, el punto es de que me estaba comentando, no, Kim, unos días nos quitan la luz. Y al otro día nos quitan el agua. Y así estuvimos toda la semana. Imagínate nada más. Que es una pastelería en la cual debe tener los pasteles en refrigeración, ocupa claramente la luz, aire acondicionado, porque está ahí caliente el clima de Tijuana últimamente. Hemos tenido temperaturas altísimas de casi 30 grados, y sí, más de 30 grados por allá por playas. Entonces imagínate el calorón. No nos podemos bañar y ni siquiera podemos prender el aire o el abanico porque o nos quitan la luz o el agua o nos quitan las dos y ni siquiera nos avisan, ¿verdad? No, hombre, a ver por acá qué nos dicen. Buenos días. Ay, era este, buenos días.
2: Hola, buenos días.
0: Buenas.
2: Pues no queda de otra más que aplicar el bañito francés. Mucho perfumito y...
0: listos, como nuevos.
2: Wipes en axilas.
0: Claro.
2: Y en todas las extremidades.
0: Ahí donde huele.
2: Saludos.
0: Pues sí, ¿verdad? Un baño vaquero no nos queda de otra. Perfumito, cremita y listo.
3: ¿Quién, Luquilla?
0: ¿Qué onda?
3: Nosotros, pues en la casa tenemos lo que son tambos de esos de los grandotes. De reserva, los que vamos tapaditos, todo bien, todo chido. Porque a veces se va el agua, como nos la pasamos trabajando todo el día, llegamos a la casa y toca que no hay, digamos, si no hay agua, ya pues ahí tenemos lo que son los tambitos, son dos, uno para bañarnos y lo que sea en general, y otro que es especialmente pues para lavar trastes y todo ese rollo, porque se va y hasta la siguiente señal de obispo avisan que ya regresa.
0: Ahí estamos tú y yo de acuerdo, ¿no? Yo también tengo ahí en la casa unos tambos que son como si fueran de los botes de basura. Así mero los tenemos con agua y los utilizamos para ya sea limpiar, ya sea lavar los platos, ya sea lavarnos las manos. Y de ahí también Noela. Y de ahí también agarramos para meternos al shower, ¿verdad? A ver por acá.
3: ¿Quién, Luquilla? Nosotros pues en la casa tenemos lo que son tambos de...
0: Ay, ya lo dije, írala. Dice, yo hice un estanque o pila o puente, como le quieras llamar, que le caben 1,000 litros de agua. No, ahí mero y con eso. Dicen, pues mándame Ubi para ahí.
4: Buenos días, Kim, ¿cómo estás?
0: Bien, bien, buenos días.
4: Yo, en mi caso, tengo Rotoplas, tengo boiler solar y tengo tres paneles solares.
0: Ay, ¿a qué presumido?
4: Créeme que me sacan de muchos apuros.
0: Sí, claro.
4: A veces es grandecito el gasto. Pero ya cuando lo tienes todo y lo necesitas y no batallas, dices que fue una buena inversión.
0: Sí, claro, es una excelente inversión, ¿no? Que dices, bueno, sí gasté bastante, pero en el momento en el que pase esto, no me voy a preocupar por nada, ¿no? Entonces, pues, hiciste tu buena inversión.
2: Hola, hermosa Kim. Sí, yo sé lo que quisiste dar a entender que...
0: ¿De qué?
2: Ponemos dos canciones, pues ese sería nuestro cronómetro para bañarnos.
0: Y no gastar más agua.
2: Pero yo creo que también sería bueno, ¿sabes qué?
0: ¿Qué onda?
2: Que toda la gente tonta o es tú.
0: Ajá.
2: PIDA.
0: Ajá.
2: Que se pone a regar con manguera la banqueta. Independientemente de que ellos paguen el agua, esa agua nos hace falta. Entonces se ponen a regar la banqueta, hazme favor. Y he visto gente que está regando la banqueta cuando está lloviendo. O sea, la capacidad que tienen es increíble para no comprenderlo. Que porque como el agua tira las hojas, en lugar de que las barran, las están haciendo con manguera. Y eso también sería denunciarlos y que los multaran. Un gusto saludarte. Que tengas bonito día.
0: Gracias.
2: De tu amigo Jorge, el caballero de la noche de la empresa Mega.
0: Gracias. Aquí esta persona nos está comentando, fíjate, okay, hay que ahorrar el agua, hay que cuidarla sin duda alguna. Hay veces que, miren, estamos en esta situación, nos quitan el agua y hay otras personas que cuando hay agua lo primero que hacen es regar y tirarla. A lo mejor cuando están lavando los carros o simplemente cuando están lavando la banqueta cuando no hay necesidad. Fíjate que dice por acá, lavar banquetas, calles o cocheras con manguera abierta suele considerarse en un uso no esencial del agua en varios municipios de México. Si esto ocurre en tu zona, normalmente puedes reportarlo a la Comisión de Agua Local, reportarlo al Ayuntamiento, Dirección de Servicios Públicos o si no, tomar evidencia, ya sea foto o video si la autoridad la solicita. Para que sepan, ¿no? Entonces, hay que cuidar el agua, oiga, neta, hay que cuidarla, estamos batallando, nos quitan el agua, también nos quitan la luz, y luego cuando ya nos llega el agua, lo primero que hacen es lavar la banqueta, sabiendo que es innecesario ese gasto de agua, pero bueno, hay que cuidar muchísimo el agua. Por mientras, continuamos con más música. Esto es Tú Sigues Aquí, de Alex Fernández, solo aquí La Mejor 90.7.

0: 20, 2 horas 10, Ready Lane, Sentry, 35 minutos, cruce peatonal, 1 hora 40, Chaparral, 1 hora 35, y si te piensas ir, pues por Otay, para ver si a lo mejor hay menos, pues líneas normales, 2 horas 20, casi 3 horas en Ready Lane, Sentry, 40 minutos, cruce peatonal, 1 hora con 5. Manejen con mucha precaución, yo hago la pausa comercial y continuamos con más con la Kim Lukin hasta las 2 de la tarde.
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0: Vámonos con los últimos comentarios. ¿Cuál es tu plan B cuando la neta nos quitan el agua y ni siquiera nos avisan? Ya miré, son más de 500 colonias. Todo pasó debido a algo de una fuga, lo que es por colinas, cerca de colinas de California. Entonces eso hizo que más de 500, o sea, no 200, no, más de 500 colonias, oigan, se quedaran sin agua. Todavía no dicen ningún aviso al respecto de cuándo van a retomar el tema de que ya regrese el agua. Igual vamos a estar informándoles cualquier cosa, ¿verdad? Para que estén pendientes aquí a la mejor 90.7. Pero por mientras, ¿cuál es tu plan B? ¿Qué es lo que haces cuando no nos queda de otra y decimos, pues ya ni modo, no hay agua, ¿qué hago? A ver por acá.
1: Hola, buenos días,
0: Kim. Buenos días.
1: Buenos días. Mi tip es tener garrafón, que diga un tambo
0: sí.
1: de agua,
0: sí, grandote,
1: lleno todos los días, taparlo con un plastiquito y estarlo secando. Y la otra es no tirar mucha agua, de la que no tienes, y o tener garrafones de agua.
0: Sí, claro, no queda de otra, hay que tener por si acaso, ya no se sabe en Tijuana.
2: Kim.
0: ¿Qué onda?
2: Crudos días.
0: Crudos días para ti.
2: Lamentablemente vivimos en una ciudad la cual ya no va a hacerse más chica, sino todo lo contrario, sí, va a seguir creciendo.
0: Mucho más grande.
2: Creo yo que todos tenemos que ponernos a pensar y hacer inversiones.
0: Sí.
2: Tengamos el dinero, ¿no? ¿Por qué? Porque al final de cuentas es nuestra comodidad, Kim. Yo tengo Rotoplas, no es muy caro y ayuda bastante.
0: Sí, oigan, es una inversión que en algún momento, pues después de todo lo que está pasando, creo que la vamos a tener que hacer.
3: Kim, buenos días.
0: Buenos días.
3: Yo en la casa no batallo por agua porque hice una pila el estilo rancho. Le caben 10 tambos los verdes de agua.
0: Órale. Ok,
4: a ver. Hola, buen día.
0: Buenos días.
4: ¿Cómo, hermosas? ¿Cómo que quedarse sin agua? No. Cisterna, tinaco, bomba de agua y el
0: rey
4: del mundo. Hay unos 5 días para no estarle batallando.
0: Míralo.
4: No se crea.
0: Ah.
4: Guardar en el clásico tambo azul.
0: Sí.
4: Guardar agüita, ponerle su pastilla de cloro.
0: Y con eso.
4: Y para necesidades principales. Para el baño, echarte ahí un bañito con jícara.
0: Pues
4: saludos.
0: Sí. Saluditos, pues no queda de otra, jicarazos.
5: Hola, Kim. Buenos días.
0: Buenos días, casi
5: pues
0: tardes.
5: Mi plan B fue ir a llenar cubetas a la tiendita.
0: Uh-huh.
5: Eso fue mi plan B.
0: Sí.
5: Ya no alcancé agua en la llave.
0: Te digo, pues nada más les voy avisando que pues 500 colonias están sin agua. Si tú fuiste una de ellas, todavía no dan el comunicado. Igual yo voy a estar checando y te voy a estar informando como para cuándo llegaría el agua, porque tal parece que se ve que es de que puede durar varios días, que esperemos que no y que llegue hoy en la tarde, hoy en la madrugada, ¿no? Así que changuitos, a que llegue pronto el agua. Y si tú tienes alguna info de que en playas se está yendo también la luz, te estaba comentando, allá en playas, en un local de una amiga, si no quitaban el agua, quitaban la luz, y así estuvo un día sí, un día no, un día sí, un día no, y eso hace que muchos locales de a lo mejor de comida o algún local pues simplemente no pueda ni siquiera abrir a las personas debido a que pues ni agua ni luz, y es indispensable tenerlo, ¿verdad?, en los locales. Así que nada más para que estén enterados, o igual tú también, si sabes de esa información de la luz, coméntamelo ahí en el WhatsApp 664-342-4488. ¿Saben qué? Hagamos una danza de la lluvia, a ver si llega pronto, Dios mío santo. Continuamos con más aquí en La Mejor.

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10: Ahora sí, ya son las 12 del mediodía. Crudas tardes tengas tú el día de hoy. ¿Cómo estás? Oye, ¿cómo amaneciste? Crudito, ven por una birria, un pozole, un menudo y ya con eso te alivianas. Y el día de hoy a seguir disfrutando del clima de Tijuana, ¿verdad? Bonito fin de semana para todos ustedes. ¿Tienes planes para irte a los Estados Unidos? ¡Ay! Pues, ¿qué te digo? Pues, muchísima suerte, mucha paciencia, llévate un cojín. Si te vas en carro, llévate un cojín para que no te mentomas, llévate lonche, llena el tanque de gasolina, porque la verdad son filas largas, ¿verdad? Últimamente, en Garita de San Isidro, líneas normales, 2 horas 20, 2 horas 10, Ready Lane, Sentry, 35 minutos, cruce peatonal, 1 hora 40, Chaparral, 1 hora 35, Porotay, líneas normales, 2 horas 20, 2 horas 40, Ready Lane, Sentry, 40 minutos, cruce peatonal, 1 hora con 5. Esperemos que las calles de Tijuana estén tranquilas y que no haya ningún accidente. Veamos por acá, fíjate que por el Boulevard Casablanca vas a encontrar tramitos de tráfico, pasando el Pípila también, todo lo Plaza Oasis, ya sabes, está en zona de obras, entonces hay mucho tráfico lo que es por allá, Refugio Florido, sabes, trafiquito por la calzada del Cetis, a lo mejor algo de tráfico. También por Jardines de Aguacaliente, cerca del Libramiento Sur. ¿Y dónde más vas a encontrar trafiquito? Por el Boulevard General Rodolfo Sánchez Taguada, para bajar hacia las glorietas de Zona Ríos, y vas a encontrar trafiquito. La Cacho, 20 de noviembre, Benítez, todo lo de allá está tranquilo. A lo mejor, ya me llegó un choque por López Lucio, cerca del Díaz Ordaz, por acá, enfrentito del Mercado de Todos. Por el Mercado de Todos, por allá, por esos rumbos, hay un choque. Manejen con mucha, pero mucha precaución. Y es momento de que me mandes tus saluditos ahí al WhatsApp de La Mejor. Saluditos desde qué colonia nos están escuchando, qué local de comida anda presente el día de hoy, desde dónde andas, qué vas a hacer el día de hoy, quién cumple años, a quién te gustaría mandarle saludos y lo pasamos al aire. 664-342-4488.

0: 10 minutos. Vámonos con un saludito. Me dice por aquí: hola, buenos días. Le puedes mandar un saludo a mi esposo que está arreglando la lavadora y está escuchándote aquí en la Colonia Planicie. Saludos a toda la gente de por allá de la Colonia Planicie. Y oiga, saluditos muy en especial a ustedes. Espero que quede bien la lavadora, por favor. A ver por acá qué nos dicen. Buenos días. Ah, no, ya buenas tardes.
1: ¿Quién? Buenos días, Kim.
0: Buenas tardes.
1: Voy a mandar un saludo a mi persona favorita, que es mi bebé. Mañana 26 va a ser un año. A él le quiero mandar un saludo porque ya va a ser un añito mi bebé, mi Tadeo.
0: Ya casi nuestro cumple.
1: La canción que quiero, a ver si le puedes poner un pedacito de Las Mañanitas, por favor.
0: Claro que sí.
1: Desde acá de Terrazas del Valle.
0: Muchas felicidades a tu baby que cumple un año. Muchas felicidades a todos los cumpleañeros. Me incluyo yo también. Te pongo Las Mañanitas.

cantar. Te tengo que cambiar rápido la letra, se los juro. Tengo que hacer mis propias mañanitas para ustedes. Muchas felicidades, oigan, a todos los cumpleañeros, que se la pasen fenomenal el día de hoy. El día de estos últimos días de julio. Y si ya cumpliste años, felicidades a ti también. Espero que te la hayas pasado bomba, que te hayan dado muchos regalos y mis mejores deseos para todos ustedes. Síganme mandando sus saluditos. WhatsApp 664-342-4488.

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0: ¿Cómo buenas tardes?
1: ¿Qué onda?
0: Y ahí por último el tema.
1: ¿Qué pasó?
0: Yo para ahorrar agua, me baño con mi pareja. ¡Dame un besito!
1: Mira, te estaban marcando. Ay, no, de veras. Oigan, mándenme sus complacencias al WhatsApp de La Mejor y ahorita se la pongo con muchísimo gusto la complacencia. 664-342-4488.

traicionera. Ay, chiquitita, y qué bueno me la hiciste, ¿no?

0: 12:31 y vámonos con una complacencia. ¿Qué les parece? Oigan, al WhatsApp 664-342-4488. Buenas tardes.
1: ¡Kim!
0: ¡Ay, Virola!
1: Dile
0: ¿cómo
1: a toda
0: estás?
1: Esta gente que no se desespere. Que deberían de aprender a la peque. Ay, ahorita que no hay agua anda feliz porque déjala. No le gusta bañarse.
0: Déjamela.
1: A ver si me puedes complacer con una cancioncita, la canción del mazo.
0: Claro que sí.
1: Para que llueva. Ya de perdida que saquen sus cubetas. Y ya tenemos tu regalo, Kim.
0: ¿Cómo?
1: Para cuando gusten pasar, ahí nos avisas. ¿Qué?
0: Ay, chicos, muchísimas gracias. Les mando un abrazote. A ver cuándo me echo una vuelta. Y es que ya voy a cumplir añitos. Oigan, cumplo el lunes. Cumplo el lunes 27 de julio. No voy a venir a trabajar para que lo sepan. Pero aquí voy a andar el martes 28. Pero mi cumpleaños es este lunes. Muchísimas gracias. Al Virolo y saluditos a todos los de la carnicería. Les mando un abrazote. Espero verlos prontito. Y con muchísimo gusto, ahí te va tu rolita y somos 97 porque ustedes lo dicen, somos la mejor.

0: 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Garita de San Isidro, líneas normales, veamos qué tal están. Una espera de... ahí te va... 2 horas 20, 2 horas 10, Ready Lane, Sentry, 35 minutos, cruce peatonal, 1 hora 40, Chaparral, 1 hora 45, y si te vas pero por Otay, líneas normales, 2 horas 20, 3 horas en Ready Lane, Sentry, 40 minutos, cruce peatonal, 1 hora con 5, y estas garitas fueron presentadas a ti por Arco, porque cuando eliges calidad, eliges ganar. 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Hacemos la pausa y continuamos con más aquí en La Mejor 90.7.
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0: Un saludito para acá, para Los Pinos, aquí escuchando la mejor
1: Eso.
0: y reportando que no tenemos agua.
1: ¡Ching!
0: 3 días sin agua.
1: ¿Cómo que 3 días? Ay, oigan, esperemos. Todavía ya chequé, todavía no pone nada al respecto, no hay información. Igual si tú sabes algo, coméntanos ahí al WhatsApp. Más de 500 colonias se han quedado sin agua en Tijuana, Baja California, y una de ellas es allá por Los Pinos, ¿verdad? Ay, pues ni modo, ay, a jicarazos no queda de otra. Saludos a la, toda la gente de por allá. A ver por acá, buenas tardes.
2: Buenas tardes, Kim.
1: Buenas.
2: Un saludo para todos los que nos escuchan.
1: Eso.
2: En la colonia Valle San Pedro. Un saludo para todos los Uber, Didis, todos los que andamos chambeando en plataforma.
1: Eso, saludos a todos los uberianos, didianos, taxistas, calafieros, ¿cómo andan? Que tengan mucha chamba, que tengan un día espectacular y cuídense mucho, por favor, en las calles de Tijuana. A ver por acá.
3: Hola, buenas tardes, Kim.
1: ¿Qué onda?
3: De nuevo yo, tu amiga Lili.
1: ¿Cómo está, Lili?
3: Oye, mándale un saludito en especial a mi mamá, Martina Domínguez, y a mi compañera La Chola, y a todos los compañeros de Taxi Libres de acá de este lado de Terrazas del Valle.
1: ¡Saluditos! Saluditos a todos los de por allá de Terrazas del Valle. A ver por acá.
4: Buenos días, familia, la mejor 90.7. Somos el Otic, les habla Belice desde Laurel 2, condominio Dakar en Tijuana. Saludos a toda la cabina y un saludito en especial a nuestra locutora favorita, Kimberly, por poner música bien perrona todo el día.
1: Gracias.
4: Los esperamos para que prueben nuestros elotes esquites, tostielotes, ramelotes y elotes revolcados bien calientitos. La mejor 90.7.
1: Mira, hizo comercial y todo. Muchas gracias, preciosa. Te mando un abrazote. Saludos a todos los de por allá de Elotiquis, ahí para que lo sigan. Están buenísimos los elotes. Se me antojó un tostielote más bien. Síganme mandando sus saluditos ahí al WhatsApp de la mejor, 664-342-4488.

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2: Ya es la una de la tarde con un minuto. Buenas tardes, oigan, yo soy la Kim Luquín de La Mejor y ya es la última hora con ustedes, oigan, para que me sigan en mis redes sociales. Me pueden encontrar en mi Instagram como Kimberly Luquín y en el TikTok como Kimberly-Luquín. Ayer estuvimos en SeaWorld y después estuvimos en Los Cholos. Fuimos la voz comercial ahí para que vayas a verlo. De hecho, lo voy a publicar en TikTok el día de hoy y subí historias ahí a mi Instagram, Kimberly Luquín. Ahora sí, después de este corte comercial, vámonos con las garitas. ¿Tienes planes el día de hoy para cruzar ahorititita mismo? Garita de San Isidro, líneas normales, 2 horas 20 minutos, 2 horas 10 en Ready Lane, Sentry 35, cruce peatonal 1 hora 40, Chaparral 2 horas, oigan, y si te vas pero por Otay, pues uno diría, a lo mejor está más tranquilo, líneas normales. Pues 2 horas 20, 3 horas Ready Lane, 40 Centric, cruce peatonal, 1 hora con 5 minutos. Es la última hora, oigan, para que me manden sus saluditos ahí al WhatsApp de La Mejor, 664-342-4488. ¿Desde qué colonia nos estás escuchando? ¿A quién ya le quitaron el agua desde hace días? ¿También te quitaron la luz? ¿Qué andas haciendo? ¿A dónde vas? ¿Qué emprendimiento? ¿Qué tacos de birria están presentes y nos están escuchando? 664-342-4488.
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0: comentando que hay mucho tráfico, todo lo que es por la vía rápida. Si alguien tiene alguna información de algún accidente o qué es lo que está pasando por la vía rápida, coméntemelo ahí en el WhatsApp. Me dicen, hay un trafical, díganme por favor qué pasó. Díganmelo al 664-342-4488.
1: Sí, señor, yo soy.

Que tengan un excelente fin de semana. Nada más para recordarles, la CESP todavía no publica cuándo va a llegar el agua. Esperemos que sea pronto. Cuídense mucho y que tengan muy bonito fin de semana. Yo soy la Kim Luquín de La Mejor y fue un gusto estar contigo 4 horas el día de hoy, sabadito. Me puedes encontrar en mis redes sociales, en Instagram como Kim.

ustedes. Aparte, si me siguen, los sigo con muchísimo gusto. Kimberly Luquín en Instagram, Kimberly-Luquín en el TikTok. Y oigan, pues el lunes es mi cumpleaños. Y yo no vengo lunes, nomás para que sepan, Ada ya va a regresar el lunes, pero yo ese día no voy a venir porque va a ser mi cumpleaños, así que para que sigan escuchando a las chicas de la radio, ya saben el horario, de 10 de la mañana a 2 de la tarde, aquí La Mejor 90.7, y pues nada, a seguir disfrutando de la buena música. Yo me despido y yo los escucho hasta el día martes, pero sigan sintonizando La Mejor 90.7.

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2: 2:01, Garita de San Isidro, líneas normales, 3 horas, 2 horas 40, en Ready Lane, Sentry, 35 minutos, cruce peatonal, 1 hora 40, Purotay, líneas normales, 1 hora 35, 2 horas en Ready Lane, Sentry, 40 minutos, cruce peatonal, una espera de 40, y no le cambies, te quedas con el tope de la mejor y con La Pinga.
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3: Gracias a Dios, llegó el fin de semana y ahora sí llegó la hora de conocer lo nuevo de la música mexicana. Recuerden que la semana pasada les dije que tenían que apoyar a su artista favorito, así que hoy vamos a ver qué tanto subieron y bajaron en este que es el conteo más importante de Latinoamérica. ¡El Tope! Soy Cintia Urías y aquí nomás comenzamos. ¡El Tope!
0: ¡10!

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1: Acabamos de escuchar Dosis con el Javi. Hay que recordar que hace unas semanas, oigan, estaba en primer lugar. Hoy aterriza en el puesto número 10, dejando en claro que este joven sonorense sigue dejando huella en sus canciones y que es uno de los artistas más completos que tenemos hasta el día de hoy, siendo así uno de los grandes de esta nueva generación. Así que vámonos a continuación a la posición número 9.
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1: Y lo de Yuridia ya es todo un fenómeno. Tanto es así que para su próximo concierto gratuito en la Feria del Carmen 2026, hubo seguidores que llegaron con varios días de anticipación para apartar el mejor lugar y no perderse ni un solo momento de su presentación. Y no digo 24 horas, 12 horas, no. Días, señores. Debido a esta gran expectativa que ha generado el evento, las autoridades tuvieron que implementar medidas especiales, imagínense, para organizar el acceso del público y garantizar, obviamente, la seguridad de todos los asistentes. Y es que cuando se trata de Yuridia, sus fans siempre están dispuestos a darlo todo con tal de verla en vivo. Así que aquí está llegando a la posición número 9 esta semana con esto que se llama Eres mi nada. Yuridia en el tope.
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2: 9.

0: 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Vamos a hacer comunicación con la cadena La Mejor a diferentes partes de la República Mexicana. Compañeros, en Encadenados, ¿quién anda por allá?
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2: Hola, ¿qué tal? Yo soy Ubaldo Castellanos, de La Mejor FM 101.7 Oaxaca, y les comparto una noticia que ha emocionado a los seguidores de Carlos Rivera. Hace apenas unos meses, el cantante confesó en una entrevista que le encantaría volver a convertirse en papá. Y hoy ese sueño ya es una realidad. Junto a su esposa Cintia Rodríguez, anunció que están en la espera de su segunda hija, María, compartiendo un emotivo mensaje en redes sociales donde escribió: "Te pedimos como un milagro, y la fe nos hizo buscarte". Con esta hermosa noticia, el pequeño León muy pronto se convertirá en hermano mayor, marcando un nuevo capítulo en la vida de una de las familias más queridas del espectáculo. Yo soy Ubaldo Castellanos, de La Mejor FM 101.7 Oaxaca.
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3: Hola, ¿qué tal? Los saludo a Fabián Saldívar, de La Mejor FM Las Vegas, y les platico que el Bogueto fue uno de los invitados especiales a la conferencia matutina de la presidenta Claudia Sheinbaum, donde interpretó en vivo su éxito Mi Barrio, como parte de la presentación del concurso binacional México Canta. Antes de su presentación, el cantante destacó que la música es una herramienta para inspirar a las nuevas generaciones y demostrar que el talento, la creatividad y el trabajo son el camino para salir adelante. Además, explicó que Mi Barrio es un homenaje a sus raíces, a la gente que lo vio crecer y al lugar que lo formó como artista. Yo soy Fabián Saldívar, de La Mejor FM, Las Vegas.
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4: Hola, ¿qué tal? Soy Ángel El Regio, de La Mejor FM, Los Cabos, Baja California Sur, y les tengo una noticia para todos los amantes de la música mexicana. El Fantasma y los Huracanes del Norte unirán sus voces y sus grandes éxitos en un espectacular concierto que llegará el próximo 1 de agosto a la Arena Ciudad de México como parte de su gira Ranchando en la Ciudad 2026. Será una noche donde el corrido, la música norteña y los grandes clásicos se encontrarán en un mismo escenario, prometiendo una velada inolvidable para todos sus seguidores. Así que si quieres ser parte de este encuentro musical, todavía puedes conseguir tus boletos. Yo soy Ángel El Regio, de La Mejor FM Los Cabos, Baja California Sur.
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1: Acabamos de escuchar a Alejandro Fernández y a Grupo Frontera, que estos últimos siguen conquistando, pues, donde se paran y donde se presentan. Ya saben que Grupo Frontera es garantía y acaban de estar en Austin, Texas, que además déjenme decirles que como ellos, la mayoría son oriundos de McAllen, Texas, de Mission, Texas, de Hidalgo, Texas, pues bueno, ya se sienten en casa en cualquier lugar de ese bello estado. ¡El Tope! Llegamos rápidamente a la posición número 7 de esta semana y aquí llegan con Naturalita, Jorge Medina, Josy Cuen y Jorge Celedón, que déjenme decirles que les va re bien con esa canción. Pero hace un par de días, Josy, a través de sus redes sociales, en el Instagram y en el TikTok, subió cantando una canción con Jorge en una azotea, como algo así bastante improvisado, pero es una canción composición del mismísimo Juan Gabriel. Yo no sé si está como que midiéndole el agua a los tamales para ver si la gente la quiere o no la quiere que la graben, o como si la gente la pide, o causando expectativa, porque la verdad es que todos los que nos metimos ahí de chismosos sí le pusimos, ¿y qué onda con esa rola? ¿Y la van a grabar? ¿La van a sacar? ¿O qué rollo? Esa es una canción que se llama Diferentes, que fue muy famosa en la voz de Rocío Dúrcal, pero que ahora ellos la cantan y ya saben que canción que ellos sacan les pega. Y si es un cover, pues ni se diga. Así que vámonos con ellos, que por lo pronto lo que sí cantan es Naturalita y está aquí en la posición número 7 del Tope, Los Juntos.
0: 7.

0: Pásele, pásele, ya llegaron, ya están aquí. Ahora sí, con mucha atención, por favor, que vamos a conocer antes que nadie lo más nuevo de la semana. Estos son los modelos recientes en el tope.
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0: Eden Muñoz y Alfredo Olivas, recuerdos en común.

0: miedo.
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2: Hacemos una pausa, no le cambies, porque los primeros lugares ya están aquí, están cerquitita y la pelea por el número uno está más cerrada que nunca. En unos momentos más descubriremos qué canción logró conquistar la cima del tope. Ya sabes, aquí nomás en la cadena internacional, la mejor FM.
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1: 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Ya regresamos con... 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
20: Celaya, Guanajuato,
1: Torreón, Coahuila, Poza Rica, Veracruz,
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2: Qué bueno que continúan con nosotros. Te recuerdo, soy Cintia Urías y estás escuchando La Mejor FM y esto es El Tope, el conteo regional más duro de todos. Y es que quiero decirte que si tú apenas vas llegando, no te preocupes, Cintia, me perdí. No te perdiste. Aquí tengo el recuento.
1: 10.
2: Dosis, el Javi.
1: 9.
2: Eres mi nada, Yuridia.
1: 8.
2: Cada vez me gustas más, Alejandro Fernández y Grupo Frontera.
1: 7.
2: Naturalita, juntos con Jorge Celedón.
1: 6.
2: De todas y de nadie, los dos carnales.
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0: Después del exitazo de Todo lo Fue, llegó otra canción que promete quedarse un buen rato y se llama Polvo Rosita. Y es que Lenin Ramírez sigue demostrando que es uno de los cantantes consentidos del público y también de muchos famosos, porque hace apenas unos días tuvo la oportunidad de compartir escenario con Grupo Firme en el Estadio GNP, y en sus presentaciones cada vez pues es más común ver a personalidades como por ejemplo Mauricio Ockman, Tania Nicole y otros invitados que disfrutan de su música. Y muy pronto llega a la Arena Ciudad de México, donde va a compartir escenario con el Commander. Pero mientras ese día llega, aquí está Polvo Rosita en la posición número 5 del tope.
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0: Y si algo saben los Tucanes de Tijuana es de no detenerse. Recién terminaron esta exitosa gira por Europa y prácticamente sin descansar ya están de regreso en los escenarios de Estados Unidos. Y es que este fin de semana se presentaron en Texas y en Arkansas, pero su Tucanes

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1: Vamos a abrir en este momento y los invito a que me acompañen al baúl de los recuerdos. ¿Les parece si nos echamos un clavado y vemos qué encontramos aquí? ¡Miren! ¡Aquí está! ¡Ay, es un discazo con mariachi de Lucero! Y es que fíjense que Lucero regresa al regional mexicano. Hay que recordar que ya había hecho un disco con banda que precisamente había producido Luciano Luna, pero ahora regresa con algo que viene siendo como un mariacheño, porque de repente es el mariachi, pero hay acordeón y tuvimos la oportunidad tanto nuestro jefe Andrés Salazar el Topo como una servidora Cintia Urías de escuchar antes que nadie las primeras 5 canciones de este disco. Y déjenme decirles que, como dice el tema que va a lanzar el próximo 30 de julio, fuertes declaraciones, porque es un tema sasazo. Fíjense, es este tipo de canciones que tú escuchas y te las quieres aprender para cantarlas a todo volumen. Y hace mucho, que lo tengo que decir personalmente, que no me pasaba eso con un disco nuevo y con una canción nueva. Entonces, yo platicaba con Lucero y le decía: Lucero, tú puedes hacer lo que quieras, porque tu público es tan fiel y además tú eres tan linda y tienes tanto carisma que todo, si haces novelas te va bien, si haces un disco pop le va bien, si haces un disco mariachi le va bien. Y en su momento, alguien que la apadrinó mucho fue Don Joan Sebastián cuando sacó el tema de Llorar, que eso seguramente lo van a escuchar, que es el que vamos a poner el día de hoy. Y este tema, ella lo recuerda con mucho cariño y me decía que para este disco le parecía muy importante, además de todos los temas inéditos que tiene de grandes compositores como Horacio Palencia, por ejemplo, o Giovanni Cabrera, quería meter algo de Joan. Entonces se fue a escarbar también de estas canciones y tiene un tema que se llama Me Gustas, que es una canción que hizo famosa también Joan Sebastián, pero que lo vamos a escuchar ahora con la voz de Lucero. ¿Y qué creen? Les va a encantar. Así que mientras todo eso pasa, que el próximo 30 de julio sale el primer sencillo que es Fuerte Declaraciones, hoy recordamos en el baúl de los recuerdos este temazo que es Llorar con Lucero aquí en el tope.
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0: con los dos de Tamaulipas que siguen con su exitosa gira por los Estados Unidos que se llama Los Chavalones Tour. Y cómo ven que cierran el mes de julio con grandes presentaciones en lugares como Georgia, Alabama y también en Carolina del Norte. Y es que esta rola que vamos a escuchar a continuación se ha convertido o se ha proclamado como el nuevo himno de los dolidos. Así que si ahorita algo te duele, tienes que cantarla bien fuerte con nosotros. Así que vámonos con esta canción. Se llama Ayúdame. Son los dos de Tamaulipas. Están en la posición número 3 del tope.
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0: Vámonos a otra de las posiciones de honor del tope, que es la posición número 2, que esta semana, después del exitazo que tuvo Grupo Firme en el GNP, baja una posición y cae acá. Pero saben que hay que reconocer que ellos se arriesgan siempre a cambiar el vestuario, a cambiar la música, los instrumentos. De hecho, sorprendieron con esta canción que aquí la decimos como es, Cabrón y Medio, pero en redes sociales y también en algunas plataformas la ponen como CY Medio. Y esta rola precisamente trae mucho mariachi y ahí la cantaron también en el GNP y fue de las más solicitadas. Y eso está bien porque se siguen arriesgando. Es más, parte de este show que vimos entre prehispánico, norteño y todo lo demás va también para Europa. Así que prepárense para cantarla desde ahorita aquí en el tope, en la posición número 2, Grupo Firme con Cabrón y Medio.
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1: Y vámonos a la posición más pedida, solicitada y aplaudida y cantada. La número uno, esto que es el tope. Y aquí llega la arrolladora banda de limón de Don René Camacho con esto que se llama Si las miradas mataran. Pero déjenme decirles que seguramente muchas más semanas van a estar en el chart del regional como posibles canciones que suben y bajan. ¿Por qué? Porque acaban de estrenar el jueves pasado Mira Bebé, una canción que está rítmica, lo cual me encanta por parte de la arrolladora. Está bailable, dedicable, les va a gustar, está pegajosa. Pero mientras esta canción llega a nuestro conteo, hoy disfrutamos del número uno con esto que se llama Si las miradas mataran, arrolladora, aquí en El Tope.
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2: Uno.

0: 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Y así llegamos al final de una edición más del Tope. Gracias a todos ustedes por acompañarnos durante este recorrido por las canciones que hoy marcan el paso de la música mexicana. Recuerden que la próxima semana todo puede cambiar. Nuevas canciones, nuevos movimientos y quizá un nuevo número uno. Yo soy Cintia Urías. Gracias por hacernos parte de tu fin de semana aquí nomás en la cadena internacional La Mejor FM. En la producción, Charlie Olmedo y el Chencho. En la producción general, el jefazo, Andrés Salazar el Topo. Locutor, pues yo, Cintia Urías. Sígueme ya en redes sociales, me encuentras como arroba Cintia Urías. Nos escuchamos el próximo fin de semana con más estrenos, más noticias y las 10 canciones que dominan la música regional mexicana. 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
0: En este momento ya son las 3 de la tarde. Te recuerdo, complacencia, 664-342-4488. ¡Ya se bañó! San Isidro, lo que vas a la Unión Americana en filas normales, hay 2 horas con 20 minutos. Ready Lane, 2 horas, 15 minutos en Sentry y 1 hora en el cruce caminando. En Otay, en filas normales, 1 hora con 15 minutos. Ready Lane, misma manera, 1 hora con 15 minutos, 30 minutos en Sentry y 20 en el cruce caminando. Ay, Dios de mi vida, estaba viendo el tráfico en nuestra hermosa y bella Tijuana. Señor, señora, ¿hay tráfico? Platíquemelo. Coménteme en dónde está, en qué momento de la vida está haciendo por ahí, dónde está haciendo tráfico. Yo creo que no hay tráfico en Tijuana, ¿verdad que no? No, ¿cómo ñoño? De plano hay muchísimo tráfico. Mientras tanto, tenemos que avanzar con más música. El WhatsApp está disponible para ti al 664-342-4488. Usted que va manejando, maneje con cuidado. Hay tráfico por todos lados. Por donde quieras abordar, para cualquier lugar que quieras atravesar Tijuana, tráfico por Insurgentes, vía rápida. Bueno, ya no son vía rápida, vías lentas, definitivamente. Maneje con precaución, alguien quiere que llegues con bien a casa. Avanzamos con ritmo, sabor, vamos a quitarnos el calor con el cuerpo. Vámonos con uno de mis consentidos, L.S.D. Muñoz, con La Nena y Cosme Tadeo. WhatsApp disponible,

0: tardes, buenas tardes, saludazos.
1: Buenas tardes.
0: Ahí se pueden poner la de Te Vas Amor con el Coyote. Saludos para todos los troqueros.
1: Ah, no más.
0: Y más para los que están compitiendo en el MT ahí en el estadio Gasmar.
1: Ah, no más.
0: Un apoyo ahí a Valley Express, que va a ser el bueno ahí.

0: resistencia más. Ahorita hay choques en algunos sectores de Tijuana.
1: Muchas buenas tardes. ¿Me puedes complacer con una de Antonio Aguilar?
0: ¿Trabajas
1: una de con banda, por favor? La que quieras, la que tengas, la que puedas.
0: Papito hermoso, te pongo el chubasco. ¿Cómo me acuerdo cuando iba a pescar con mi papá en vida? Y este es como a las 11 la pinga pescaba. Ya son las 3 de la tarde con 9 minutos a través de la mejor 90.7. El WhatsApp disponible para ti. 664-342-4488. ¡Súbale toda la derecha que no pegue! Le dé pena escuchar la mejor.

0: atenderme a la promoción, atenderme a cualquier cosa. Son las 3 de la tarde ya con 15 minutos. Escuchen esto nada más para que vean por qué hay tráfico en Tijuana y me gusta cómo piensan, ¿eh? Échale.
1: Frente de la unidad deportiva.
0: Frente a la unidad deportiva.
1: Carro chocado.
2: Se subió.
0: Ahí está, carro chocado frente a la unidad deportiva. Y fíjenselo, todo lo que dice, ¿eh? Fíjense, escuchen.
3: El tráfico es por la gente boba, boba.
0: ¡Chismosa! ¡Diles, chismosa! Por acá me mandan otro choque, dice, pinga. Se estacionaron donde no deberían, pinga, en el Tecorrumbo a Urbi del Prado. Y hay un choque también ahí exactamente, en Tecorrumbo a Urbi del Prado. En Urbi del Prado hay otro gran choquecito. Por favor, si usted va manejando, mucha precaución, ponga atención al volante. El tráfico, no te quiero estresar. Quédate escuchando a lo mejor 90.7. Tráfico pesado para donde vayas, para cualquier parte de Tijuana. Y las vías que quieras cortar, ¡hay tráfico! Así es de que, tranquilos, relájese, quédese escuchando a lo mejor 90.7. Yo sé bien lo que le digo, ¿eh? No le estoy mintiendo. No, pinga, me estás choreando. Nada de eso. Yo sé bien lo que le digo. 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Hacemos la pausa comercial. El WhatsApp está disponible para ti. Tráfico, choques, chipén. O sea, gente que va manejando el Chichocamo me entenderá que es un chipén. Otro lo digo fuera del aire. La palabra chipén. Así. 664-342-4488 a través de la mejor FM 90.7. Hacemos la pausa comercial y regresamos e iniciamos con una complacencia de Blumpin Power en Caliente Cristiente. Muy, pero muy buenas tardes.
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2: Pinguita, mi amor, ahora que estamos en la hora de las complacencias, a ver si me puedes poner ahí Pescadores de Ensenada. Saludos, Pingoche, aquí andamos correteando la papa. Hoy y mañana no te vas a bañar, Pinguita, porque no hay agua. Saludos a los sirvianos y verianos, especialmente para ti en cabina, Pinguita.
0: Déjame,
2: saludos.
0: Perro,
2: gracias.
0: Que me...

0: del tráfico en nuestra hermosa bella Tijuana. 664-342-4488. 664-342-4488. ¡Échale!
1: Pinga Pingocha, buenas tardes. ¿Me puedes complacer con Secreto de Amor? Porque hay que tenerlo bien secreto, Pinga.

0: Complacencia, échale. 664-342-4488, échale.
1: Ay, pillita, ¿me podrías ayudar con complacer con una rolita de la que quieras ahí del fantasma?
0: Trabaja, mijo, trabaja. Ahí tienes al fantasma. Continuamos con más. Ahorita regresamos con más saluditos del WhatsApp por la mejor 90.7. Y dice...

0: cariño, con todo respeto, Citlali Coronado, de parte de Jesús Roque. Sígansela pasando a gusto, apapáchela, mijo. Lléguele, al rato llego a la gorreada. Oh, que la no, ya ves cómo es uno, ya ves cómo es uno, pero bueno. Ay, Dios de mí, muchas felicidades para los cumpleaños. Y si tú estás cumpliendo años y no tan felicitado, te mando, mira, un fuerte abrazo desde la cabina de los sueños de la mejor 90.7. Te mandamos decir que te la pases súper chidísimo el día de hoy. Ahí voy a decir una cosa, pero no puedo decirla. Pásatela bonito, los cumpleañeros del día de hoy. Mientras tanto, ay, Dios de mi vida, vámonos con algunos saluditos, porque hay saludos y la raza está comunicándose que el tráfico, que esto y que el otro. Ahí te va. ¡Échale, mijo!
1: El karma, pingocho, ocha. El karma, feliz cumpleaños, perro. Te quiero mucho.
0: ¡Oy, otro cumpleañero! ¡Oh, bueno! ¡Échale!
2: Pingocho, ocha, buenas tardes.
0: Buenas tardes, mi rey.
2: Oye, hay mucho tráfico por la zona de terrazas.
0: ¿Sí?
2: A donde está una tienda de abarrotes con letras rojas.
0: Ok.
2: Para no decir marcas. Y esto es a causa de que, pues, son carriles en ambos sentidos, pero en partes quieren hacer otro carril en lo que corresponde en zona de acotamiento.
0: ¿Cómo?
2: Y precisamente los que provocan eso son los de la S.
0: ¡Híjole!
2: Los de la S están provocando mucho tráfico,
0: ¿sí?
2: Más de lo normal, y aparte están provocando accidentes, pingocha babosa.
0: ¡Ay, niños de la S!
2: Ahí para que...
0: Y eso que los mandan a cursos,
2: pues,
0: a Europa.
2: La atención, pinguita.
0: No, mijo, aunque los manden a Europa a educarse, ya los que son y listo, son chipén y listo. Oigan, perdónenme, también tengo otro compañero, ahorita me acaba de llegar el WhatsApp, dice, también para Martina Domínguez Ramírez, que también está de cumpleaños. Muchas felicidades para Martina. Síguetela pasando chidísimo. Tengo que hacer la pausa comercial. Es breve, en caliente, que ni se siente. Pero antes, para toda la gente que dice, voy al gringo, voy al gabacho, tranquilos. Ya mandé el dron para arriba, ya estoy actualizado con las garitas. ¡Ahí le voy! ¡Abras que lleva lumbre! San Isidro reporta en filas normales 3 horas. Ready Lane 2 horas con 40 minutos, 30 minutos en Sentry y 1 hora con 20 en el cruce peatonal. En la garita de Otay, en filas normales, está en 1 hora con 40 minutos. Ready Lane 1 hora con 50 minutos. Sentry está en 30 minutos y 40 en el cruce caminando. Hacemos la pausa comercial y regreso con más complacencia. ¡Ey! Seanme pacientes, llegaron muchísimos. 664 342-4488. ¡Pausa! Y regresamos con más complacencias en la mejor 90.7. Buenas tardes y maneje con precaución.
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0: Un saludo para mi sobrina Arelia Alegría, que hoy está cumpliendo 25 añotos. Quiero decirle que la queremos mucho, que le deseo lo mejor de la vida. A Arelia Alegría, te amamos tus tíos. Tu tío el

0: y yo, que es la Yendi, ¿eh? Es la Yendi, hija, ¿eh? Es la Yendi. ¡Échale, mijo, mija! ¡No sé, vámonos!
1: Buenas tardes, Pingocha Babocha.
0: Buenas tardes.
1: ¿Cómo estás, Pingocha?
0: Excelente, papito.
1: A ver si me puedes complacer.
0: ¿Con cuál?
1: Con una rolita de Lalo Layo.
0: ¿Cómo
1: me
0: se llama?
1: Paseando.
0: ¿A dónde va, mijo?
1: Buenas tardes, Pingocha Babocha, que estés bien. Y saludos para el peludo.
0: ¡Destápenme una!

0: ¡Échale, papi!
1: Chinga, ¿me puedes complacer con la rolita de mi viejo, mi querido viejo?
0: ¡Ay, bello!
1: De Vicente, por favor.
0: Se vale llorar.
1: Saludazo, mi compa. Ahí andamos. Saludos para todos los Uber.
0: Saludos. El que quiera llorar, saque el fuá. Súbale el 90.7. Dice.
2: Es un buen tipo.

0: ¿Ya chilló? ¿Ya se desahogó? ¡Órale, pues! Continuamos con más complacencias del WhatsApp. 643-42-4488.
1: ¡Pinga, pinga!
0: Dígame,
1: de San Lunes de La Tracalosa de Monterrey, por favor.
0: Te voy a poner San Lunes es San Sábado, papá. ¡No, bueno! Así como te ayudo, hermoso. Vámonos con más música a través de La Mejor 90.7. Seguimos complaciendo en el WhatsApp de La Mejor 90.7. ¿Y cómo dice? ¡Échale mi Edwin!

0: la cama. Vamos a complacer todavía. ¡Vámonos!
1: Échale. Pingocha, pingocha. Échale. El envidioso con los dos carnales. Si la tienes por ahí.
0: La tengo,
1: si no,
0: mijo.
1: Pues,
0: la tengo.
1: La que sea, hombre.
0: Y nomás.
1: Y andamos entrados.

0: ¡Ya se bañó, señora, señor! 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Hacemos la pausa comercial. Es breve y continuamos con más complacencias del WhatsApp. 664-342-4488.
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0: 4:00 p.m. San Isidro reporta en filas normales 2:30. Prepara tu visa, tu pasaporte. En Ready Lane 2:30 en Sentry y 2:00 en el cruce caminando. En la garita de Otay en filas normales 1:30. Ready Lane 1:40. 25 minutos en Sentry y 30 en el cruce caminando. Nos vamos con una complacencia más. Póngale play, Pinguita, échale.
19: Pinguita, Pinguita, ¿me puedes complacer con la canción Chaparro de mi amor?
0: Claro que sí, ¿con Ramón Ayala o la banda Machos? ¿Con quién la quieres?
19: Ay, no me acuerdo con quién son. Con Ramón Ayala, por favor.
0: Si se puede. A través de la mejor 90.7.

0: Vámonos con otra complacencia. ¡Échale, mijo!
1: Pinguita, pinguita, compláceme una de Chalino Sánchez, cualquiera de Chalino. Saludos, saludos.
0: Ahí te van las nieves de enero, pero en julio, perro. Dice, pinga, póngame una de Chalino Sánchez. Así se llama, algo así. Ahí está mi David, Chalino Sánchez, a través de La Mejor 90.7. Siga mandando sus saludos al WhatsApp 664-342-4488. Vámonos con Chalino Sánchez. ¡Ay, papancla! Tus hijos vuelan escuchando La Mejor 90.7.

0: chiquita, pero no la pingocha.
1: Buenas tardes, pinga, sí, fue la grabación de Grupo Firme, El Tóxico, por favor.
0: Carlito, va El Tóxico, Grupo Firme, a dúo con Karim León, El Tóxico. 664-342-4488. Terminando esta canción, regreso con algunos saluditos del

0: ¿Hasta cuándo?
1: ¿O hasta qué o hasta dónde, mamacita?
0: Tú dime, tú dime.
1: ¿O hasta que me mate?
0: Vámonos con algunos saluditos del WhatsApp a través de la Mujer FM 90.7. Suele, Pinguita, suele, suele, suele, lugares. Échale, mijo. O mija, no sé.
2: Buenas tardes, Pinguita.
0: Buenas tardes.
2: Quería ver si me puedes complacer con una canción.
0: ¿Cuál eres?
2: Es para mi padre.
0: Uy, acabo de
2: poner. Saludos, Pinguita.
0: Acabo de poner la Tracalosa hermosa y es el mismo artista. Te la voy a deber ahorita más adelante. Con gusto, ahorita más adelante te la pongo, ¿ok? ¡Échale!
3: Pinguita hermoso, Pinguita bello, feliz sábado, papi. ¿Qué feliz pensaste? ¿Que fin de semana te ibas a salvar de mí? No, papi, tomando un saludo a mi esposa Elizabeth, papi.
0: Saludos para la.
3: A tu querida socia, papi. Te amo, chiquito.
0: A la socia, Elizabeth. Saludos, pechocha, hermocha. Ahí está. Si te descuidas, hermosa, te voy a andar tomando a tu viejo, ¿eh? Así es de que cuida al Saulito, cuídalo, porque. Ay. Se va con cualquiera el facilito. No te creas, solito. Saludos para ti y tu esposa. ¡Échale!
4: ¿Qué dice, Pinga? ¿Cómo anda?
0: ¿Qué va a pasar, mi rey?
4: Oiga, hágamele llegar ahí el mensaje a mi amigo Sergio, el del Bimbo.
0: ¿Qué le
4: ya
0: digo?
4: Ya tiene ratos que no se reporta. Lo esperamos aquí en De Los Cocos, compa.
0: O sea, perro, ¿y a mí no me invitas a Los Cocos? O sea, yo también me gusta gorrear, perdón. Me gusta ir a comer, o sea, perdón, perdón, perdón. A mí también me gusta, no nomás al Checo. ¡Échale!
4: Y luego, aparte, para acabar la de fregar,
0: ¿qué,
4: el palacio está cerrado, creo que mañana hay carrera y ya está cerrado todo el acceso del palacio.
0: Por eso está cochinero el tráfico en la zona arriba.
4: Por eso que también hay más tráfico para la zona arriba.
0: Exactamente.
4: Y acá desde el refugio, del puente del refugio hacia el Macrobio, hay tráfico lento.
0: Ya está.
4: Ambos carriles.
0: Ya está, con gusto. Pingocha, Pechocha, buenas tardes. ¿Me puedes complacer con la canción de Conjunto Primavera, Algo de Mí? Mándamela en audio, papi, y te la complazco ahorita con gusto. Mándamela en audio. El que termina en 59, te la pongo de volón, Pin Power, en caliente que ni se siente. Vámonos a hacer la pausa comercial. Te recuerdo, el WhatsApp de la Mejor FM 90.7. Ya, ya es sábado. El cuerpo no se gobierna solo, papá. 664-342-4488. Seguimos complaciendo, seguimos mandando saluditos del WhatsApp audio. 664-342-4488. Que tengas una excelente tarde y por favor, maneje con precaución. Buenas tardes.
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0: Súbale, que no le dé pena escuchar la mejor 90.7. Ya le dije el WhatsApp, vámonos con una complacencia más.
15: Pinguita, chulo, hermoso, precioso, feliz cumpleaños. No, o sea, es de que cumplimos el mismo día, ¿o qué?
0: No, para nada, mijo.
15: ¿A qué horas vas a salir para darte de las que te gustan? Las de sin gas.
0: Sin gastar, perro.
15: Para que me complazcas con una canción de Linda Güerita, viejo.
0: Mira nomás, mira.

0: Seguir complaciendo al WhatsApp de la mejor FM 90.7. ¡Súbale, parientón! Que se escuchen las bocinas que truenen.
1: Pinguita preciosa, hermosa, échale, cariñosa.
0: Mijo. Dígame, mijo, dígame.
1: Te mando un saludo desde acá del Cañón del Sainz y quiero que me complazca con una canción. Mi casa nueva, por favor, con Lalo Mora, mijo.
0: Perro de cuatro chachas.
1: Y quiero mandar un saludo para toda la raza de Nayarit que escucha la mejor 90.7. Arriba la Bayona, municipio de Caponeta, Nayarit. ¡Qué rejón!
0: Todo lo demás. Ahí estamos es al 100. Pueblo y rancho, perrísimo. ¡Vámonos! ¡Cuatro!

0: parece que no va lo nuevo de los huracanes del norte. ¡Hoy no más! ¡Échale!
1: Algo de mí en esa fuerte primavera.
0: Algo de mí. ¡Ahí está! Complaciendo a toda la gente bonita, hermosa de Tijuana. El WhatsApp sigue disponible para ti al 664-342-4488. ¡Vámonos! ¡Y arriba Chihuahua! ¡Au! ¡Échale!

0: lindo, mamacita. Pero lo que fue, fue. 4:37 PM. Me voy con algunos audios, algunos saluditos. ¿Cómo está el clima? ¿Cómo está la situación en Tijuana? El WhatsApp sigue disponible para ti al 664-342-4488.
1: Buenas tardes, Pingocho Babocha.
0: Buenas tardes, Pechocho.
1: Oye, papi.
0: Dime, hermoso.
1: No hay agua.
0: No hay agua.
1: Está un calorón.
0: Uy,
1: y
0: padre.
1: Aún así, la perrada anda en la calle. Hay un trafical por todos lados.
0: Ganaron los cholos.
1: Por todos lados.
0: Ganaron los
1: cholos.
0: Por
1: callejones, por calles principales, por calles, se escondía por todos lados. Hay un trafical.
0: Sí, sí.
1: La perrada salió a pasearle, vale, que no haya agua y esté un calorón.
0: Es cierto.
1: Ya vamos, padre, a casita. Te mando un beso, perro, y un abrazo muy fuerte. Gracias, Pinguita, te amo.
0: No, no, gracias a ti, mi rey. Gracias a ti por estar en sintonía de la mejor 90.7 y estar al día. Estar al millón. Vas a la Unión Americana en San Isidro en filas normales. ¡Wow! 3:10 PM. Red Lane, 2:40 PM. Sentry. ¡Wow! 40 minutos. No lo puedo creer. Y en el peatonal, 2:10. En la garita de Otay, en filas normales, 1:50 PM. Ready Lane, 1:30 PM. 20 minutos en Sentry y 30 en el cruce caminando. Seguimos avanzando con más música, más complacencias. ¿Cómo está el tráfico? Estoy a tu disposición. 664-342-4488. Es el WhatsApp de La Mejor FM 90.7. Grábanos como La Mejor 90.7. Todas nuestras plataformas digitales como La Mejor Tijuana. Que no le tiemble el dedo. Usted póngale ahí, hombre. Hacemos la pausa comercial. Es breve. Regreso luego, luego. Inicio con una complacencia.
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0: Vámonos con una complacencia más. ¡Échale, mijo!
7: Hola, hola, buenas tardes, Pinguita.
0: Buenas tardes, precioso.
7: Ocupo una canción.
0: ¿O usted y yo la puedo? Claro.
7: La del Commander. A mí me interesa.
0: ¿Qué le interesa, mijo?
7: El cuerpo lo sabe, porque hoy es sábado.
0: ¿Y?
7: Saludos.
0: Y no se gobierna solo, mijo. ¡Destape una paltísica!

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0: Buenas tardes, Pinga. Buenas tardes, Pinga. Hola, los dinámicos. A las tres ramitas.
1: Ahí la tienes, perro.
0: Gracias.
1: Ah, no, no me agradezcas, mijo. Mientras usted me escuche, yo lo complazco. 664-342-4488. Oigan, el calorcito está rico. ¡Ya se bañó! Máximas de 34 grados. Mínima de 22. Tenemos una temperatura actual de 30 grados. ¿Qué? ¡Ya se bañó, señora! ¡Oh, bueno! ¡Prepárenme el agua que llegando me baño! No saben cuándo va a llegar el

0: ¡Échale, Checo!
1: Buenas tardes, Pinguita hermosa, preciosa. Cuando quieras te invito un coco ahí con mi compita el coquero. Ahí por Elegido Villa, ¿eh?
0: Ya me mandó la ubicación.
1: Cerquita de tu casa.
0: Sí.
1: Cuando quiera, compa. Ponme la canción, por favor.
0: Está cerquita.
1: Ya se fue.
0: Ahí está, papi.
1: Ya se fue con los recuaditos. Salve, Pinguita. Cuando quieras. Eso lo he hecho a mi compita el coquero. Que todos los bimberos están tan corta.
0: Al rato llego por uno, ¿por qué no? 4 de la tarde con 53 minutos y aún no llega el agua.

Un saludo desde aquí, desde el refugio. Puedes mandar un saludo para los R, que andan al 100, al 100 como debe de. Y un saludo para la mesa directiva, ahí para el Mojarras, para el Giovanni, para el Saúl. Ahí cuando vengas para acá, para el refugio, Piñita, tú viajas gratis con los R. Viaje gratis, totalmente gratis para ti, Piñita. Puedes complacernos con la de belleza de cantina. Saludos, Piñita. Aquí en el refugio escuchamos la mejor.

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